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2: 613
3: 33 grados centígrados.
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1: 628
0: 32 grados centígrados.
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1: 648.
0: 31 grados centígrados.
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4: ¿Qué rollo, muchachos? ¿Cómo están? Bienvenidos a la última y nos vamos. Nos da mucho gusto recibirlos ya. En este lunes 4 de mayo, inicio de semana, ¿cómo andan después de este puentecito? Ya te saluda con mucho gusto la tripa de la radio, Vianey Herrera.
5: Brandon Carrillo, y en la barra de la última y nos vamos, él es el Charlie
4: Navarro. Súbele, súbele. ¿Cómo andas, Charlie?
6: No, ya aquí ya regresamos, de habiendo disfrutado del buen puentecito. De una semana que nos fuimos aquí. Ay, nos asustamos hoy un poquito. Pero bueno, ya contento de estar con ustedes. Y hoy traemos un smoothie de mango con tequila y su chilito en polvo arriba.
5: No se diga más, una mangonada con chile del que pica y ya.
4: Un hielito de chocolate.
5: Prepárame un frappé de mango y échale medio litro de tequila, por favor.
4: Con piquete para ti.
5: Piquetote. Que se sienta, mi tío. No, nomás la puntita. Oigan, Exalovers, ¿qué tal el fin de semana? A mí me sorprendió mucho el clima fresco, bastante, durante la noche. Digo, ya se ameritaba, nos sorprendió, al menos. Oye, sí. A mí. Se agradeció. Se anduvo ahí en unas cabañitas bien a gusto. Entonces el frío me pegó a todo dar. Yo me sentía ahí en crepúsculo, mi tip. Cabañita, lo nublado, el fresco, el viento, ahí los árboles. Y pues también se descansó. Entonces andamos renovados después de este finecito largo. ¿Tú cómo estás?
4: Bien, mi tip. La verdad que también siempre cae de perlas, ¿no? Como un día de descanso, un puentecito, siempre cae bien, ya sea para que te reúnas con tu familia, que fue en este caso lo que yo hice. Dijimos, ¿qué onda? ¿Rentamos quintilla o qué? Vámonos, rentamos quinta, que esto que el otro, tiramos charco en la alberca. Entonces, pues, nos la pasamos a gusto. Y justo lo que dices, el fresquecito empezó, si mal no recuerdo, la noche del sábado, porque yo andaba trabajando.
5: Sí, 8, 9,
4: sí, más o menos. Sí. Y el domingo en la mañana estuvo fresquecito. Ya después en la tarde como que otra vez se volvió a cachondear, pero se agradeció, mi tío.
5: Sí, y ya de plano, pues, hoy amanecimos ya más cálidos que de costumbre.
4: Y agárrate, hija, porque va empezando mayo.
5: Se viene lo bueno. Y apenas me estoy enterando que en el 2018 fue la temperatura más alta registrada aquí en la laguna, que fue de 48 grados en la sombra, ingrato. Sí, en la sombra.
4: Sí.
5: Por favor, que no volvamos a esa magnitud, mi tío.
4: Yo tengo, o sea, me acuerdo de ciertos días donde es de noche, ya tipo 9:10, uh-huh, y sales, a lo mejor estás en el interior y sales. Y hace viento, pero el aire es caliente, mi tío. O sea, ay, recuerdo mucho como esos días así. Entonces, mira, Dios nos ampare.
5: Oye, sales de la casa y sientes que te quema todo así.
4: Sí.
5: Pero
4: sí,
5: que
4: sí,
5: te desintegras, mi tío.
4: Te quedas en huesos,
5: como
4: mi tío.
5: Como el meme del bebé cuando... ¿Sí lo viste? El de...
4: Sí.
5: Así estamos nosotros. ¿Cómo andan, Exalovers? Ya, díganos, no sean apretados. Teo nos dice, hola team, buenas tardes. Sé que no seré el primero porque alguien les manda mensaje al mediodía. Es más, desde ayer les mandaron mensaje. Ojo, no son celos,
4: dice. Mi Teo, pues déjame decirte que ya estás reclamando, ya estés de celostino.
5: Y sí fuiste el primero, ingrato.
4: ¡Qué bárbaro! Máquina, crack. Hoy Victoria no, hoy Victoria se quedó dormida, mi team, a menos que nos haya escrito desde el viernes, mi team, que no vinimos, entonces no lo sé. Dice, buenas tardes, team, ya estamos al pendiente, escuchando XFM 95.5, dice Omar.
5: Hello.
4: ¿Ese era el King? Es que ya no sé. Ah, sí, es el King.
5: Es uno de los cuatro celulares que trae el King. Epa, con ese tequila, saludos, ahí te compartimos, mi José Joel. Saludos también para quién, mi team.
4: Oye, saludos para Ana Patti, que es una de las exapeques, exalovers peques que nos visitó el jueves aquí en nuestro programa especial de Día del Niño. Oye, qué buen programa armamos con los peques, con Ana Patti, con Camila y
5: con Franco.
4: Y con Franco. La verdad que fue un gusto conocerlos, mi team.
5: Oye, la pasamos bien a gusto. Teníamos muchas ganas de conocerlos porque ustedes nos escuchan, pero también nosotros a ustedes les ponemos rostro. Es lo que no saben. O sea, ustedes también se imaginan de una manera, o sea, nosotros, pero al conocerlos nos dio mucho gusto. Nos dio mucho gusto también platicar fuera del aire también. Ana Patti andaba bien ocurrente.
4: Que es lo que estábamos diciendo con Ana Patti, que cuando, o sea, ella era la más peque de las, bueno, de los tres invitados. Creo que tenía 5 años, si mal no recuerdo. Y al principio estaba como que mi Ana Patti un poco nerviosa, como muy de pocas palabras, pero ya conforme fue avanzando el programa, era la que más hablaba, mi tía. Y ella decía esto, lo otro y esto, lo otro.
5: Oye, ella sí fue una mini Lolita Cortés. O sea, no le gustó el Swipe on Match.
4: No le gustó.
5: No le gusta que pongamos gracias a Ana Patti ya no vamos a poner efectos. No le gusta. Pero 10 de 10 la experiencia. Aquí los esperamos de nuevo, chiquitines.
4: Sí, muchas gracias por acompañarnos, chicos. Y que no sea la última vez que nos encontremos. Y oye, 7:07 es la hora exacta para decirte el tema del día, mi tiempo. Hoy nos vamos a poner bien dones.
5: ¿Cuáles son esas cosas que te delatan como señor? Que dicen en letras mayúsculas, ya diste el rucazo.
4: Ya pesta viejo aquí.
5: 8711-201-955. De hecho, tienes un video que se me hizo muy cierto cuando eres señor en un supermercado. Si no saben de qué hablo, vayan al Instagram de Brando Carrillo.
4: Sí, sí, es cierto. Todos hemos, o sea, ¿por qué? Todos van bien recargados.
5: En el carrito.
4: Sí, en el carrito. Pero ahorita vamos a eso, mi team. Vamos a ir desmenuzando el tema. Por lo pronto, que arranquen los éxitos de lunes, mi team.
5: Que suene Harry Styles con American Girls. Aquí la última.
4: Y nos vamos.

0: Ya estamos de regreso, Exalovers. Son las 7 de la tarde con 12 minutos. Y el saludo para todas las personas que ya se están reportando. Recuerda que te leemos al 8711-201-955. Y hoy vamos a hablar de esas cosas que ya automáticamente te vuelven un señor. Que al hacerlas, ya estás más para allá que para acá, mi team.
1: Así es, mi team. Ya diste el rucazo. Así dice.
0: Así se dice.
1: Roberto nos dice: te llenas de canas. Roberto, y eso sí tienes cabello, porque hay muchos que se les empieza a notar a Kira la peloncilla.
0: Sí.
1: Y hay muchos que ya traen la pelona más pronunciada que nada y se peinan los tres pelos, hijo.
0: Sí,
1: ya
0: sí,
1: mejor
0: sí,
1: rápate.
0: Sí, oye. Oh,
1: digo, yo no soy quien para decirte.
0: Sí, fíjate que yo tanto que me voy a quedar pelón joven, mi team. Y luego tú que no confías en los pelones. Es que yo vengo de familia de pelones, mi tío.
1: Hijo, pero yo no veo a tu papá pelón.
0: No, pues mi abuelo, mi...
1: Pero tu papá no está pelón, es la excepción. Probablemente sí, sí, sí. Tú también seas la
0: Probablemente
1: excepción.
0: Probablemente va uno sí, uno no, mi tío.
1: Y no,
0: yo soy
1: ya,
0: el que sí.
1: Ya valiste. Saludos para... No tiene nombre. Que me da sueño para las 8, o sea... 11 de la noche ya es desvelo, hija. Eso es de rucas, como yo.
0: A las 8 no puede. Oye, a las 8 todavía está la última y nos vamos. ¿Cómo te va a dar sueño a las 8, por favor? Dice: hola, Ángel. ¿Qué onda, Ángel? ¿Cómo andas? Oye, también nos dice respecto al tema: cosas que ya te vuelven un don. Renegar por todo, mi tío. La neta, sí. Reniegas por todo. O sea, todo lo que antes a lo mejor te gustaba de chavo o que no había bronca, hoy reniegas. Por ejemplo, el ruido fuerte, mi team. O la música fuerte. Ya dices, bájale poquito. O si el vecino, si escuchas que el vecino ya empezó el ambiente, mi team, con la bocina.

0: cuando te levantas rápido y te mareas. Ey, nos dice Alex.
1: Sí, oye, te levantas así de un jalón, mi Timmy. Es peligroso.
0: Oh, te levantas pero en medio año, hijo de que... Y haces este sonido.
1: O para sentarte también. Para sentarte. O sea, para levantarte, para sentarte, si ya te truena algo del cuerpo, si te truena la rodilla, o si haces este... Sí, es que ya, hijo, ya, declárate un don, ni modo.
0: Dones también, si conocen esta palabra. Ahí te va.
1: ¿Cuál?
0: Eres completo, señor. Río Pan.
1: Ah.
0: Problemas estomacales, bendito Río Pan, gracias a Dios.
1: No, existe. No, y es que hay que cargarlos, mi team. O sea, se tienen que cargar porque ya no es lo mismo. A mí me da mucha risa ya de repente. Yo le marco a mis papás de repente y les digo, ¿quieren que lleve algo de cena? No, ya no. Y ahorita ya no podemos cenar.
0: Ya me cayó pesado.
1: ¿Por qué? Si son las 8. No, ya. Después de las 8. Si como grasas, ya, mira, en la noche, puro reflujo. Me da risa, mi tip. Pero luego dicen, como me ves, te verás, ingrato.
0: Sí, y que luego ya, platicando con el doc, pues sí, cierto, está mejor que cenes a las 7 de la tarde. Yo antes decía, porque las películas de Estados Unidos cenan a las 6. ¿Qué es eso de cenar a las 6? Yo apenas estoy comiendo a esa hora y estoy cenando a las 11. No, la neta no, le hace mejor a tu organismo. Es de señor saber cómo cuidar a tu cuerpo así. De esa manera.
1: Oye, mi team, este es el tema del día, así que déjense caer con sus mensajes. 8711-201-955. Así nos vamos al primer refil, mi team.
0: Primero de la noche, esta es la última.
1: Y nos vamos.
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16: ¿Otra ronda? Ya estamos de regreso en la última y nos vamos.

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1: Son las 7:25. Regresamos, Exalover. Tema de hoy, cosas de señor, de que ya marcan rucazo aquí en la frente, hijo, que hueles a viejo.
2: Y es que dicen que sí hay un olor a viejito, mi tío. Que hay un olor que sí se llega a percibir.
1: Hay dos olores a viejito.
2: ¿Cuál y cuál?
1: El de jabón y el de viejito, hijo.
2: El que no se baña.
1: Ajá, el que huele.
2: Hay que ser el viejito de jabón, mi tío.
1: Sí.
2: Oye, saludamos a Gerardo Algarate de parte de Cintia Cantú. Dice que lo ama y que lo extrañan mucho su esposa y sus niños.
1: Ahí está el saludo para Gera Algarate. Y nos dice... ¿Cómo te llamas? Cabas. Cuando alejas el cel poquito... Y ves con maíz. Es que ya no las llegas de cerquita, hijo.
2: Ya cuando...
1: Y luego, espérate, te pone los lentes. O antes de ver el celular dice... Pásame los lentes.
2: Ey, no, ya.
1: Te los acomodas, ni siquiera hasta atrás en el huesito, en el tabique. No, adelantito, hijo.
2: Sí.
1: Así como de papá de Yepeto. No, ¿cómo? Papá Yepeto.
2: Sí.
1: El de Pinocho.
2: Y haces este movimiento. Tienes tu celular en la mano, lo alejas uno.
1: Y enfocas.
2: Entrecierras los ojos y ya, lees. Pero luego se te cansa la vista y lo dejas.
1: Sí, y te quita los lentes y ya regresas a la normalidad. Está, nos dice Chava Carrillo, estás cocinando, te sales a la calle y te quedas pensando, le cerré al gas, apagué la estufa.
2: Cosas de gente distraída, ¿eh? Y sí. Fíjate, pero eso me pasa a mí a esta edad. No sé si ya estoy dando el viejazo, mi team, aunque somos distraídos por naturaleza aquí, de
1: sí,
2: este lado.
1: Sí, yo no te juzgo, porque me ha pasado. ¿Qué hubo, Levandita? Un saludo del Javix. ¿Te das cuenta que ya eres veterano cuando los viernes al salir de trabajar ya lo único que quieres es cena y cama? Un beso para mi domadora. ¿Cómo se llama tu domadora, eh?
2: Saludos, mi Javix. Es que ya, mi team, llega un punto en el que esperas los fines de semana justo ya para descansar, para enredarte entre las cobijas y hasta te da gusto cuando se cancela algún plan. Dices, ¡ah!
1: Pero ya no es solo el gusto de cancele de algún plan, sino de la soledad. O sea, de estar, tener casa sola, pero para nada más estar haciendo nada, echando la hueva y estar tú con tu existencia. Eso ya es muy de señor, hijo.
2: Sí.
1: Y también es muy de señor pedir una agüita mineral con limón aparte y sal. Pero tiene que ser limón chido, no juguito de limón, no. El limón para luego prepararte tu agüita.
2: Sí.
1: Matona, que 10 de días.
2: Que por cierto, anda, esa agüita mineral con limón y sal, o sea, en estos tiempos de calor, mi team, te cae, pero sí.
1: De perla.
2: Chulada. Mi team, yo no sé, pero siento que eres señor. O sea, si de señor se trata, empieza a sonar esta canción. Súbele, mi Charlie.

0: ola
1: sé, pero
0: de...
1: siento, mi team, que si tú, y a ti te gustan los Temerarios, es que ya eres todo un don.
0: O la del Conjunto Primavera,
1: ¿eh? O Conjunto Primavera, sí, cierto. O sea, todas estas rolas que ya tienen sus años, mi team, es que ya estás. Ahora, también llega una edad en la que justamente, y me está pasando actualmente, ajá, que me está empezando a gustar las rolas que escuchaban mis papás en su juventud o mis abuelos incluso, mi team.
0: Sí.
1: Ya cuando les empiezas a agarrar el gustito, dices, ¿qué me está pasando, mi team? Ay, estoy empezando a sentir cómo me pudro, mi team.
0: Yo estoy más que podrida en mi Spotify, ¿cómo se llama? Bueno, en el resumen de Spotify me salió que tenía 84 años, hijo. Soy fan de Los Panchos, ¿qué puedo decir? Hola, yo me emociono cuando mi planta da flores. Ay, es que qué bonito, Brenda. La verdad es que es el milagro de la vida.
1: Sobre todo si vienes de plantas que han fallecido, mi tío.
0: Ay, si vienes de cactus que se te mueren. Yo levanto la mano, eso es lo mejor.
1: Sí. Oye, ¿qué pasó?
0: Eres señor. Ya estás más para allá que para acá. Cuando te estás riendo y empiezas a toser, de que y se te atora la flema, hijo.
1: Sí, sí, es cierto.
0: Súper señor.
1: No, tengan cuidado. Es que uno no controla la risa de repente, mi tío. Oye, yo creo que también eres don cuando ya utilizas tu outfit digno de todo un señorón, mi tío. Un don los domingos. Preparado para la carnita asada es tenis deportivo, sus medias blancas, calcetas blancas,
0: ajá,
1: short de mezclilla con su cinto, playera tipo polo fajada por dentro del short, obviamente.
0: Una cachuchita. Y en una mano las pinzas para la carnita asada y en la otra su vieja.
1: Su vieja o su cheve, mi tía, también.
0: Pero eso es más como de papá, o sea, puede ser papá joven. Y de todas maneras agarras el outfit chido.
1: Oye, yo no sé, pero yo siento que voy a ser, o sea, si en algún momento llego a ser don, si llego a ser papá, perdón. No, si llego a ser papá.
0: Bueno, si quieres ser doña.
1: Digo, la doña. No, siento que no voy a ser de los que se vistan así, mi tío.
0: ¿Cómo vas a ser? Cholillo.
1: Acá con gorro. Siento que voy a ir a las juntas de la primaria, mi tío, y van a decir, ¿ese qué?
0: Puro
1: eso es
0: swag.
1: Eso es un chaburruco. Ah. Un swag.
0: Ay, no, mi Charlie, andas muy callado. Aprovechamos que todavía no vamos a refir.
2: Yo tengo varias. Bueno, les digo una: es cuando te quedas dormido apenas 10 minutos de haber puesto una película.
0: Ay,
2: y sí. Me acuerdo que había puesto una película de viajeros en el tiempo, me quedé dormido y cuando desperté ya estaban los créditos finales.
0: No.
2: Dije, no, sí estuvo el viaje.
0: Estuvo buena. Saludos para el Jorge Sandoval, que nos dice, buenas tardes, Tim, sobre el tema, cuando en una reunión empiezas a aplaudir en una canción que te gusta, muy de señora, muy de señora, sí, pero sí, no cierto. Cualquier aplauso, o sea, de aquí, un lado al otro lado, o para arriba, y luego te pasan al centro y tú estás aplaudiendo, súper señor.
1: Oye, Exhalo, a ver, síguenos contando a través del WhatsApp, ¿cuáles son esas cosas que ya te convierten en un don, en todo un señor? 8711-201-955. Además, recuerden que hoy es lunes de menú de Rexaca y aquí es donde ustedes entran al quite. Éntrale al versus de rolitas, mi team.
0: ¡Claro! Propón la rolita que quieres escuchar, la que crees que puede ganar y un platillo. Tu favorito, el que se te antoje, el que quieras que compita. Aquí armamos la batalla campal. Que llevan las propuestas de los Exalovers. 8711-201-955.
1: Vámonos pues, siguiente refil de la tarde. Estás en la última. Y nos vamos.
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2: Con 45 minutos hay tiro en la casa, Exalover. Y de este lado tenemos,
3: mi team, una cerveza. Una cerveza helada con alcohol para los que toman alcohol, sin alcohol para los que no toman, porque hay como personas que no lo toman, pero con su respectivo limón y una pequeña pizca de sal. Pero bien helada, mi team.
2: Con sabor a
3: sweet de Inner Circle.

0: Súbele, Michelle, que se sienta. 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Y del otro lado, mi team.
1: De este otro lado, mi team. Yo te vengo ofreciendo. Spoiler.
0: Estás en tu mes de trauma desde que viste la película. Sí.
1: Es que de verdad yo vi la película y dije, ah, caray, como que sí le decía al Michael. Ay, no, pero un coraje atorado que traigo desde que vi la película.
0: No he ido a verla. Pues a ver, no, si ya
1: no,
0: esta semana.
1: No voy a hablar hasta que veas la película.
0: Sí.
1: No,
0: ya. De esta semana no pasa, te lo prometo.
1: Tengo varios corajes atorados de esta película, pero yo traigo, hablando de señores. El agüita mineral, un agua Celis.
0: Ándale.
1: Con sabor. Ya, si tú quieres tu piquete al lado, demás. Con sabor a Beat It, de Michael Jackson. ¿Cómo dice?
0: Ok, Exalovers, llegó el momento de que votes. Recuerda que nos puedes marcar al 8717-111-955. Este es nuestro teléfono de cabina. Tú nos marcas, platicas con nosotros, votas o también por WhatsApp, mi team.
1: Márcanos y hazle de que 8711-201-955.
0: Con eso sabremos que es de Michael Jackson.
1: Ajá, sí.
0: Pero si quieres la de Inner Circle,
1: hazle
0: acá como si estuvieras fumando. Y ya sabemos cuál es. Bueno.
2: Buenas.
1: ¿Cómo andas, mi William?
2: Bien, aquí andamos.
0: Eso es todo, mi William. ¿Ya a descansar o qué onda? Ah, caray. Ya.
1: Es que le hizo así.
0: Ah,
1: que
0: le hizo. Ah, sí, ajá, sí, es cierto. Sí. No, es que pensé que se estaba cortando la llamada.
1: Yo también, hijo.
0: Como que pasaste por abajo de un puente de esas veces que se entrecorta la llamada, pero ya lo entendimos, mi William.
2: Sí, ya sé,
1: ya. ¿Ya para la casita bien, o qué?
2: Ya, vengo llegando.
1: ¿Ahí traes a la criatura?
2: No, apenas vengo por ella.
0: Muy bien, vamos, pues saludos para ti, mi William.
2: Michael Jackson.
1: ¿Qué?
2: Ahí te la platico.
0: No, espérame, aguántame esta semana, William, y luego ya platicamos todo chido aquí, ¿cómo ves?
2: Muy bien. Hoy hay que aprovechar la promo de lunes.
0: Ey, te pagaron por esa mención, ¿verdad?
2: No, yo no dije cuál.
1: Pero no dijo en dónde.
2: No dije.
1: Sale, pues.
0: Mira, lo que estamos diciendo, mi tío, te ríes y empiezas a toser, hombre, ya me pasa.
1: Fue el gallo, mi
0: tío. Cuídate, William.
1: Bye. Y de este lado también tenemos llamada a través de WhatsApp.
0: Ah, hola, hola.
1: Hello. ¿Quién habla?
0: ¡Hey! ¿Quién es mi team?
3: Habla Rodo.
1: ¿Cómo andas, mi Rodo?
3: Bien, ¿y ustedes?
0: Excelente.
1: No, acá bien hikes con el gallito del brazo.
0: Ya les están pegando los humazos.
3: Ya se va. Yo voto por ella, por Michael.
0: Ok, ya estás. 1-1, mi Rodo. ¿Saludos para quién?
3: Para ustedes.
1: Excelente, nosotros te mandamos el saludo a ti, mi Rodo. Cuídate mucho.
3: Gracias, hasta luego. Bye.
1: Bye. 1-1, mi team.
0: Esto está empatado, mi team. Y ya lo desempata Carlos porque vota Michael Jackson.
1: La Michael. Tenemos audio de Iván Favila, ¿qué nos dice?
0: A ver, a través de WhatsApp.
1: Ay, ay, ay.
0: A ver, ¿qué está pasando, doctor García?
1: Ahí va.
4: My team. La agüita Celis.
1: Vamos, Michael 3-1. Jackson. El Jorge Sandoval dice, una agüita Celis, por favor.
0: Okay.
1: Claro que sí.
0: Esto está haciendo una paliza, mi team. ¿Qué está pasando?
1: Saludos para Brenda Rocío. Tenemos audio, mi team de Jesús.
5: ¡Qué bueno está!
1: Ahí va, 2-3.
0: Ok, y ya lo empata también Milton Juárez, que nos envía el cigarrito y... 3-3, mi team.
1: Espérate, ¿Iván por quién había votado?
0: Iván votó por Michael Jackson.
1: Sí, ¿verdad? 3-4. Ok, va. 4-2. 4-2.
0: No, 3, ya con este.
1: 4-3. 5-3 con Teo, nos dice la de Billie Jean de la Yuwoki.
0: De la Yuwoki. No se diga más, mi team. No se diga más.
1: Disfrutemos de Beat It de Michael Jackson. Aquí en la última.
0: Y nos vamos.

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1: 754
0: 30 grados centígrados.
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2: Ya estamos de regreso, amigos de La Última, y nos vamos. Son las 8 de la noche con 3 minutos y llegamos al tomatazo. Esta sección en donde nos encanta... Aquí no aplica la de escuchamos, no juzgamos. No, sí juzgamos, nos reímos, señalamos.
3: Te juzgamos duro.
2: Sí. Porque hoy vamos a hablar de la Lady Tacos, mi team. Tú serías una Lady Tacos, con eso que te encantan mucho los tacos. Pero no...
3: Pero
2: no,
3: por
2: no,
3: tragona, ¿no?
2: Sí.
3: Por...
2: No porque llegues a las instancias que llegó esta criatura, mi team.
3: Oye, justo estoy buscando el video de la cuenta oficial en la que se subió y no lo encuentro. ¿De qué estamos hablando? Hace unos días se hizo viral un video a través de redes sociales donde una chica parecía estar degustando unos taquitos bien a gusto. No es el problema comer los taquitos, siempre son buenos los tacos.
2: Su respectivo cocón también.
3: El problema fue que la chica se ve bien a gusto recargada en el lugar donde están vendiendo las joyas. Y una chica, otra, que la está grabando, amablemente le pide: oye, pues estamos pagando renta aquí, es nuestro lugar, o sea, el puesto de tacos está allá enfrente, por favor, retírate, así, amablemente y demás. Y luego la chica responde así, indiferente, que no. No, pues me voy a quedar aquí, que no sé qué tanto. Casi ni se le alcanza a escuchar por lo bajito que habla. Pero así como muy indiferente, ni siquiera levantando la voz ni nada. Eso fue todo. El video se hizo viral. Pero viral, Exalover.
2: Sí.
3: Tanto que varios medios de comunicación le sacaron notas, le apodaron Lady Tacos. Empezaron a lloverle comentarios despectivos, no solo de su actitud, sino a su persona e incluso a su físico. Pero plot twist, mi team. Plot twist.
2: No.
3: Ajá.
2: Oye, fíjate que esta persona de la que hablamos, justamente apodada Lady Tacos, empezó a decirle: ande como quieras, yo no me voy a mover de aquí, ni modo. A pesar de saber que la estaban grabando y todo el rollo. ¿Quieren escuchar un fragmento de este video, Exalovers? Ponle play, mi chico.
3: Este no es el final de la historia, ¿eh?
2: No.
3: Ojito.
4: Oye, muchacha, disculpa, no puedes tapar la vista de la joyería y tampoco puedes usarla como mesa.
5: Pero estoy muy bonita.
4: Sí, pero nosotros pagamos una renta aquí por el espacio y no puedes estar aquí. Si gustas, allá está el área de donde están las personas comiendo los taquitos, pero aquí no, porque los taquitos están enfrente. Hay una disculpa. Sí, pero no puedes estar aquí.
2: Estoy en la vía pública y no me puedes quitar, mi tío. O sea, ella estaba agarrada, aferrada, que no se podía quitar.
3: Pero espérate. Tiempo después, vuelven a subir un video desde la misma cuenta de TikTok a Dari Oro Laminado. Y es la misma chica a la que le apodaron Lady Tacos, explicando el contexto de la grabación y explicando que el video en realidad es una recreación con una clienta que sí hizo eso, pero que ella no fue. O sea, ella es la dueña del negocio, la dueña de la joyería. Y en la descripción de ese video le habían puesto recreación de tal situación, bla, bla, bla, bla, bla, bla. A todos les valió y nada más tomaron el video como tal y le apodaron a ella, la dueña del negocio, la Lady Tacos. Obviamente, pues le empezaron a llover comentarios a ella y salió a explicar esto y salió a quejarse de que justo por esto no quería hacer videos. Y
2: sí.
3: O sea, sí, entendemos tus intenciones, hija, pero no manches. O sea.
2: Oye, mínimo le hubieran dado publicidad ya ahí a la joyería, mi timo, ya. Algo. Aprovechar que iban a causar revuelo en redes sociales. Y justamente como que sí tanteé al inicio del video que pudiera ser actuado, te voy a decir por qué. Porque la llamada Lady Tacos está como bien calmada, volteando.
3: Ajá,
2: incluso hacia la cámara.
3: Indiferente,
2: o sea, y la chica, en este caso la dueña de la joyería, también le está respondiendo como muy calmada. Cuando a lo mejor en esa situación, cuando estás con una persona que no se quiere quitar, que a lo mejor está aplastando tus joyas o tu vidrio, Mi tío, ay, qué rollo. Yo me pondré como loco, mi tío.
3: Sí, pero póngale ahí. O sea, es que mira, uno no lee.
2: ¡No!
3: Y si le pones, aunque le pongas en el video ahí la frase en cuestión, en negritas y en mayúsculas, de todas maneras, pues nomás vamos a agarrar lo que nos conviene. Ahora, y es que sí se ve cierto. Completamente como Lady Tacos, hasta me dio coraje.
2: Sí. Ahora,
3: pero no enseña.
2: Hay videos, mi team, y sobre todo en estos videos que son como de comedia, que son puro show, que al final del video tienen que poner como este video fue actuado y no hubo personas lastimadas o no hubo tal cosa, porque hay personas que en verdad sí creen que lo que ven es real.
3: Y muchas que ni siquiera ven el video completo, nada más se van a los comentarios y ya empiezan a tirar hate desde el principio.
2: Y como mencionas, hay muchas personas que sí les encanta sacar de contexto todo, que agarran un pedacito, ya sea de este video, pero a lo mejor alguna declaración que dio un artista, de un cantante, se agarran ese pedacito, y de ahí lo mandan a TikTok para que sea viral, lo manipulan y de ahí, mi team, se arma el chismesazo.
3: No más, digo, cuidado con lo que subes a redes, de verdad que a veces no mides el alcance de lo que estás por subir. Ojito, Exalover, si tú tienes un negocio, no le hagas así, por favor. Y si sí, pues ya síguele la historia, hijo.
2: Sí, ahí créale algo chido, un buen final y sácale provecho.
3: Marketing, hijo.
2: Oye, Marketing. J. Chávez ya también nos saluda a mi team. ¿Qué onda, mi team? ¿Cómo va iniciando la semana? Como que está bochornoso el clima, ¿no?
3: Sí, se siente un poco. Saludos para Malena Ochoa, la domadora del Javix, y también para César Campos.
2: Dice, buenas noches, Tim, uniéndome al tema, que te lo recordamos, Exalover, por si apenas le encendiste a la Estación Naranja. Estamos hablando de cuáles son esas cosas que te convierten automáticamente en un señor. Y nos dice justo César Campos, cuando cargas en la mochila o bolsa medicamento para todo, por si las dudas. Justo lo que mencionábamos.
3: Ya tienes tu cajón de medicamentos caducados, pero ahí están. Aldo Alonso nos dice...
2: Nos manda un video, mi team.
0: ¡Chulada! Mi team, yo no sé,
3: nos está escuchando,
0: pero
3: desde la radio, literal desde la radio.
2: Saludos.
3: Es de 10. 1974 nos dice... Ok,
2: la radio es de 1974.
3: Naciste en 1974.
2: Oye, también saludamos a José Joel. Nos dice, ¿entiendes? Yo ya soy un señor porque yo escucho a José José y a Julio Iglesias. O soy un abuelo ya incluso.
3: Estás joven.
2: No, pero José José tiene buenas rolas también. No.
3: Sí, ya también no es agüites. De la chaviza, ya.
2: Sí, ya.
3: Y de la chaviza mi rey también. Well, William nos dice, buenas tardes, Tim. Saludos, cosas de señor. Tener tu propia cantina en la casa. Saludos a los Exalovers y a Chuy Sarabia.
2: Saludos. Oye, también nos dice Roberto, te proyectas un don cuando el fin de semana te pones un outfit tipo Adam Sandler, mi team. Y es que justo yo creo que ya te conviertes en señor en ese momento en el que empiezas a preferir la comodidad antes que la moda, hablando del vestuario, mi team. O sea, ya empiezas a usar pantalones holgados, ya eso, esas modas de que el pantalón atubado, mi team, la playera para que se te marquen los brazos, ya eso ya quedó en el pasado, mi team. Ya hoy, ropa holgada, tenis deportivos, porque ante todo, la comodidad.
3: ¡Claro! Saludos también para... ¿Perla?
2: ¡Perla! ¿Nos manda audio?
6: Saludos, Exalovers. Soy Patty y me encanta la pizza.
2: ¡Saludos, Patty!
3: 10 de 10 la pizza. Amamos. Saludos también para...
2: Estos fueron de los votos de las rolitas, pero aquí, mi team.
3: Para Joseph. Hola, Jochis. Buenas noches. Uniéndome al tema. Cosas de señor cuando tienes que dormir tus 8 horas. Si no, te sientes cansado.
2: Deja
3: Sin
2: tú.
3: Café, no vives.
2: Deja tú, Jochis. Duermes tus 8 horas y te levantas todavía diciendo, dormí, pero no descansé. Y es que mi team, la neta, siento que una de las mejores inversiones es un buen colchón. Un buen colchón.
3: Y almohada.
2: Y almohada, mi team, para que caigas, pero si roncando a gusto.
3: Y no solo eso, un buen par de sábanas, hija. Y una colcha de esas peluditas así. Ah, nice. Nice. Y encima, ya cuando es invierno, tu respectivo cobertor del tigre.
2: Sí, cómo no. De esos que están en promoción en la feria, Mitin. De esos.
3: Claro.
2: De uno de Carlos Acevedo gigante ahí, Mitin.
3: O de Chayanne. O los de Harfuch. Ya te caché, Cosas que dicen que ya eres señor, que ya estás ruco. Ves los precios de todo y luego dices, ya todo está bien caro.
2: Sí.
3: O también repites la frase constantemente. En mis tiempos.
2: Ey, no. Ya cuando empiezas a decir esa frase de en mis tiempos, ya, Exalover, no hay vuelta atrás. Ahora, yo creo que también, mi team, una de las cosas que te convierte en don, en señor, es cuando ya te empiezas a hacer de tu caja de herramientas. Cuando ya tienes tu caja de herramientas, mi team, y la cuidas ante todo, que no se te pierda ni una pieza porque la

0: Es un gusto adquirido también.
1: No, no. Bueno, yo a mí
0: jovenazo,
1: no creo,
0: jovenazo.
1: No, no creo que me llegue a gustar
0: llámame,
1: la papaya.
0: Llámame señora en este momento.
1: Ya te empiezo. ¡No,
0: ¡Santo! Es que no manches. Mira,
1: ¿sola? ¿O
0: mi, no, no, no, todavía no he llegado tanto. O sea, mis problemas estomacales me orillaron a esto. Necesito fibra. Entonces la papaya está chidota para la fibra, creo. Y si no, estoy inventando todo. Pero sabe chido con miel y granola.
1: ¿Qué es eso?
0: Te lo juro.
1: ¿Dónde quedó el limoncito y el chile tajín?
0: No, no, no. Eso no, guácala. O sea, a mí me gusta más dulcecita que con chilito. No puedes juzgar porque te gusta el hígado encebollado.
1: No te creo.
0: Qué ingrato.
1: Bro, no te
0: Qué
1: creo.
0: Asco.
1: A ver.
0: Y
1: sí, super ya hueles.
0: Super señor, si te gusta el pipián. Ay, no. Aunque te ataques, Gera Chaires. Guácala.
1: No, no, mi tío, no.
0: Sí, y a mí no me gusta el pipián.
1: No, no, a mí tampoco, sí. La verdad. Pero, oye, qué
0: pero
1: onda. Me quedé en shock con lo de la papaya, mi tío.
0: La guayaba todavía no llegó ahí.
1: Pero no, pues sí. La guayaba está rica. Está mucho más rica que la papaya. Claro que no.
0: Señor, hay una guayabita así naturalita.
1: Claro.
0: En agua sabe
1: chidota.
0: Vitamina
1: C, mi team.
0: A mí me choca darle mordiditas a la guayaba.
1: Y luego, a mí me encanta la guayaba, sobre todo las guayabas que están duritas, porque ya hay unas que ya están como que se pasaditas de tiempo y ya están más flojitas.
0: Señor.
1: Pero las duras, incluso trato de escogerlas a veces medio verdes, mi team, porque sé que duras les muere y hasta se me hizo agua la boca, mi team.
0: Es que a mí casi no me gusta lo ácido. Entonces tampoco me gustan las manzanas verdes. Y como la papaya, es que sí está un poquito dulcecita. Está rica.
1: No, mi team, no. Espero no llegar a esa edad pronto. Oye, Teo nos dice: cosas que te vuelven un rucazo, saber para qué es cada medicamento.
0: Ey.
1: Y sí. Dice también cosas de ruco, reírte repentinamente y te da el dolor en el corazón. No. Nomás respiras y te duele.
0: No, te dio un infarto. Ya nos dice Diana Laz, hacer planes sociales con mucho entusiasmo y al momento de ejecutar cancelas porque te da flojera.
1: Dices,
0: te arrepientes.
1: Dices, ¿pa' qué? ¿Pa' qué organizaba?
0: ¿Pa' qué abría el papoy?
1: ¿Pa' qué abría? Y luego todavía si ofreciste tu casa, peor aún.
0: Rosy nos dice, cuando vas al mandado y te fijas en los precios, comparas ofertas, hija.
1: Sí.
0: Comparas.
1: Y sobre todo ya tienes tus lugarcitos para comprarte
0: y
1: las
0: tus
1: cosas.
0: Tus marcas.
1: Tus marcas. Ah, mira, este producto lo compro en tal tienda, este producto en tal otra, y aquella promoción del lunes o del martes. No, mi te avientas las vueltas por todos los súper sabidos y por haber.
0: Y ya sabes en qué súper está más caro.
1: Ya.
0: Señor.
1: Oye, dice, a ver, hola, soy Karina.
0: Hello.
1: Cuando empiezas a apagar las luces que no se están usando y te enojas. Eso yo lo agrego, Eso yo lo agrego. Y te enojas cuando alguien lo hace. Llámese foco, llámese ventilador, cualquier aparato.
0: El aire acondicionado. Ajá. Y cuando tomas kefir y cultivas búlgaros. Anda el kefir.
1: Caray. ¿Qué es eso? A ver, oriéntenme, por favor.
0: Según yo, es un derivado del lácteo.
1: ¿Es también para el estómago?
0: Ajá, probióticos machín, a todo lo que da, hijo. Pero un sabor de la tiznada.
1: Así yo es, no es de la animo. Papaya, así es de la papaya y ya te gusta.
0: Es que no está de la tiznada, hijo. Es mental. Es mental, te lo juro. El kefir no es mental y sabe regacho. O sea, huele regacho. Yo no lo he probado, pero he conocido personas que dicen, no manches, o sea, sabe regacho, pero hace mucho bien y que no sé qué tal.
1: Oye, ¿sabes? También yo creo que te vuelve un señor, bueno, aparte de los medicamentos, cuando empiezas a recomendar remedios naturales para...
0: Y le sabes a los remedios naturales.
1: Le sabes a los remedios naturales, sobre todo... A mí me da mucha risa, porque yo, la neta, a mí no me gusta batallar, mi tío. Yo soy de que empiece una gripita o algo, tos, voy directo a que me ejecuten, a que me inyecten. No quiero andar batallando. Y de repente es, no, tómate que limón, que la canela. De repente sacan... El ajo, mi team, no sé cómo puede estar tan presente en los remedios naturales, tan feo que sabe.
0: Ni me cura, la neta.
1: No, y ni cura,
0: no
1: y ni hace nada.
0: Igual.
1: No, o sea, nomás sabe feo, te la pasas mal y ni te curó nada el mendigo ajo.
0: Anda, ya sé. Pero súper señor, cuando ya sobrepasas los remedios que incluyen salvia o aloe vera, limón y ajo. Si ya conoces más de eso, ya. Señor, señorón.
1: Oye, Xalover, síguenos contando cuáles son esas cosas que automáticamente te vuelven un señorón al 8711-201-955.
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1: 820 29 grados centígrados.
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1: Son las 8 de la noche con 26 minutos, Exalover. Y antes de que otra cosa suceda, antes de que digamos cualquier otra situación, escucha esto. No, eso no. Esto sí.
2: Pregunta si nos podemos ver
1: después. Tim, ¿de quién es esa voz?
3: ¿Estás hablándome de la mismísima Julieta Venega?
1: Oye, estamos haciendo un comercial acá como de los infomerciales que a nadie le cree, mi team.
3: Ya sé.
1: Pero sí, hablamos de Julieta Venegas porque está a pocos días de llegar a Torreón, Coahuila. Recuerda que ella va a estar presentándose el 27 de mayo en el Coliseo Centenario de Torreón.
3: Oye, ya puedes comprar los boletos, ¿eh? 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
1: Así es, Julieta Venegas llega con este tour titulado Norteña, ya sabes. 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Y los precios de los boletos van desde los 680 hasta los 1800 pesos. Entonces ya tú decides, mira, pero nada más que no te agarren en tus laureles, Exalover.
3: Sí, porque acuérdate, la fecha 27 de mayo... O sea, ya una nada, hijo.
1: Ya.
3: Una nada.
1: Ojo, 27 de mayo es miércoles, Exalover. Nada más tenerlo en consideración para que vayas pidiendo, si trabajas, vayas pidiendo chance o de plano te reportes enfermo. O yo no sé cómo le vayas a hacer, pero es miércoles.
3: Así que, ojito, agenda de una vez, pide vacaciones, haz lo que tengas que hacer porque nos veremos los rostros. 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
1: ¿Será que andaremos haciendo de las nuestras ese día en Coliseo Centenario, mi tío?
3: Esperemos. Ojalá nos acrediten.
1: Dios mediante.
3: Dios proverá. Ahí nos veremos, Exalover. 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
1: Perfecto. Oye, Exalover, antes de irnos a refil, recuerda que se nos viene... la segunda ronda de menú de Rexaca, pero propone una rolita, ya sabes, un platillo de comida con sabor a el nombre de la canción que quieres poner a competir. Esta info a través del WhatsApp 8711-201-955.
3: Acuérdate, rolita, platillo o bebida que quieras y nos la mandas al WhatsApp. Ahí te va lento, hijo, porque ya te conozco, lento, lento.
1: 87 11 201 95 5.
3: Ya lo tienes, ya, sin excusas. Siguiente rolita, vamos a escuchar a Laura Pausini, Mariposa Tecnicolor, aquí en La Última.
1: Y nos vamos.

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1: 833
2: 29 grados centígrados.
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8 con 41 minutos. Exhalo. A ver, segundo round del menú de Rexaca. Ay, no, desbloquearon recuerdos, ¿eh? Luis nos propuso esto: unos tacos de suadero con salsa de camuflaje remix.

0: otro lado, mi team.
1: Del otro lado estamos nosotros, mi team. Proponiendo.
0: Aquí andamos.
1: No cualquier cosa.
0: No.
1: Algo bueno, mi team. ¿Qué es? Cuéntame.
0: ¿Qué propuso? Tacos de suadero, ¿verdad?
1: Tacos de suadero. O sea, se fue con algo bueno.
0: Se fue a la yugular. No me importa. Una carnita asada que puedes hacer tacos si tú quieres. Carnita asada. Con su bombita. Con su guacamolito. Con su salsita. Si tú quieres, te pones nice. Unos elotitos así asaditos. Y si quieres, unas salchichitas así bien deliciosas. ¡Ah! ¡Con sabor!
1: ¡Se preparó! ¡De Ozuna!

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1: Así es. Exalover, entonces estas son las dos opciones. Taquitos de suadero con sabor a camuflaje remix. O del otro lado, carnita asada con sabor a...
0: Déjame que te vengo diciendo. ¡Se preparó de Ozuna!
1: Márganos 8717-111-955. Ese es nuestro teléfono de cabina. Platique con nosotros, hombre. Échate el chal un rato. Que si no tiene nadie quien te escucha, aquí te escuchamos.
0: Aquí estamos, este espacio seguro. William nos dice, la de Ozuna se preparó. Se preparó de Ozuna, también dice King. Vamos, 2-0. Hello, hello, ¿quién habla?
2: Buenas, buenas.
1: Buenas, buenas.
0: ¿Cómo andas, King?
1: ¿Es el King?
2: Así es,
1: Durango. Ay, es que yo me cuatrapié porque el buenas, buenas es William, pero el William siempre lo grita.
0: Pues es de familia.
1: Es de familia, es de familia. Oye, pero ¿votaste acá a través del WhatsApp, no, mi King?
2: Así es, pero ¿de qué les llamo mejor?
0: Pues sí, para chismear, hijo. Claro, claro. Tanto tiempo, ¿dónde andabas, perdido?
2: Trabajando.
1: Ustedes,
2: las vacaciones.
1: Sí. No, mi King no se sabe otra más que chambear, mi tío. Chambear e ir a las convivencias de la última y nos vamos.
2: Ya ustedes están como los profesores.
1: ¿Cómo?
2: Se agarran de más vacaciones.
1: Nah, esos profes van a entrar hasta el miércoles, hijo. Ahorita los
0: Oye,
1: alumnos
0: espérate.
1: Siguen de puente.
0: Este año ya se nos aumentan más las vacaciones.
1: Julio llega ya, dice la team.
0: Oye, mi King, ¿por dónde andas? Reporte vial, hijo.
2: Acá en la polvorera.
0: ¿Y qué tal?
2: Pues está tranquilo, nomás que hay
1: mucho
2: niño en la calle.
1: Es que es la hora, mi team. Es la hora del despapalle, diría un don.
0: Sí.
1: Sí.
0: Del desmais.
1: Oye, ya está, mi King. Saludos para quién.
0: Ay, ¿cómo?
1: Se te entrecortó todo.
2: Conductores de plataforma y especialmente.
1: Ok. Cuídate, mi King. Gusto saludarte.
2: Igualmente.
0: Bye.
1: Bueno, iba 2-0 porque ya había votado, mi team. Voto por Se Preparó.
0: Simón, tenemos más votos al WhatsApp. Carnuki asada, nos dice Daniela Gómez, que acuérdate que la carnuki asada, eso es una, esta joyita que está sonando hoy.
1: Esto va 3-0, pero tenemos otra llamada. Hola, hola.
3: ¿Qué onda, Lala?
0: ¿Qué onda,
1: Lala?
0: ¿Quién
1: habla?
3: ¿Qué onda?
1: Buenas
3: noches, José de Glam.
0: ¿Cómo andas?
1: Renta de vestidos.
3: Así es.
1: Nomás por eso, o sea, se me quedó grabado ese nombre.
3: ¿Cómo están?
0: Muy bien, fíjate, muy a gusto. Regresando renovados con este finecito de semana. ¿Tú cómo andas? No, ¿qué tal?
3: TPI, no, también, bien renovados, bien relajados.
1: ¿Descansaste o te tocó chambear?
3: No, pura chamba. Pura
0: por
3: chamba.
0: Jugarle a la emprendedora.
3: No, está bien.
1: Eso es todo. Eso es todo, Miguel. Oye, ¿y tu voto a qué se lo vas a dar? ¿A quién?
3: Póngala de Ozuna o qué.
1: Simón.
0: Claro.
1: Pues ya esto es una paliza, mi team. Ya, yo creo que ya.
0: Ya es suficiente.
1: Es suficiente.
0: ¿Saludos para quién?
3: Para toda la banda descontrolada del Glam Renta de Vestidos.
1: Órale, pues. Saludos también para ti, hermano. Cuídate mucho. Gusto saludarte.
0: Bye.
1: No se diga más, mi team. Venga ese plato de carne asada bien monchoso.
0: Claro. Ahí te va y la recién salidita. Del asador. Se preparó de Ozuna. ¿Dónde? Aquí en la última.
1: Y nos vamos.

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0: 8:54. Gracias por llegar hasta aquí, Exalover. Feliz inicio de semana. Y para cerrar el tema con broche de oro, cosas que ya te hacen un señor, cosas que te hacen decir que ya diste el rucazo. Nos dice José Vargas: cuando voy a más funerales que a fiestas.
1: No.
0: No, hijo. No. Rip.
1: Oye, también dice Vázquez: cuando de la nada se te tuerce el tobillo o la rodilla. Vas tú bien, Felipe, por la vida, mi tímido. Ay, te vas para un lado.
0: O estás parado. Es lo peor de todo. No te mueves y... ay, no, el tobillo sale del chat. Nietzsche Ayala nos dice: buenas noches, team. Cosas que me hacen, señora, renegar por el ruido, que tengan el volumen muy fuerte.
1: Sí, sí, es que a veces uno lo que necesita es silencio, descansar, tu paz.
0: Paz. Eso es todo.
1: Oye, también nos dice Edge: eres ya señor cuando te sientas en la banqueta a echarte una caguamita en el fresco.
0: Ay, justo. Qué deli.
1: Antes no lo entendía, mi team. Antes no entendía por qué el vecino nada más llegaba el fin de semana y se abría su caguama solo él ahí.
0: Una mecedora.
1: Existiendo sin nadie, mi team. Pero hoy, ya que chambeas, que pagas cuentas y todo, mi team, lo entiendes que eso es el momento.
0: Es vida.
1: Es vida.
0: Y ya tienes tu mecedora. O sea, también eres señor si ya no usas sillas normales. Te sí. sientas en tu mecedora.
1: Y te enojas si alguien se sienta ahí, lo quitas.
0: Saludos al Manu. Saludos a los tres. Yo creo que otra cosa que también te hace señor, ya para culminar el tema, es que ves los TikToks, los Reels, con el volumen a todo lo que da, hijo.
1: Sí.
0: Como si estuviera solo.
1: Sí, sí, sí.
0: Como
1: porque
0: si no
1: sabes,
0: las
1: porque
0: otras
1: no sabes
0: personas.
1: Moverle. O sea, no le sabes bajar.
0: O no escuchas ya.
1: O no escuchas ya.
0: Una de dos.
1: Oye, Tim, yo creo que también ya para culminar, eres todo un don, todo un señor, cuando empiezas a hablar de temas serios en tus reuniones con tus compas. Ya hablas de que cómo le va aquel con el bebé, de que si ya pagó tal deuda, de que cómo te va en tu familia. Cuanto antes hablabas pura babosada, mi tío.
0: De que cómo le hiciste con el SAT, o para sacar la casa, ya completaste los puntos. No, todavía.
1: No, ya, todo un don.
0: Cheers por los señores.
1: Cheers,
0: hasta acá se ve la pelona.
1: Vamos para allá también.
0: Saludos para el Edge, nuevamente, que nos dice: ¿pero si van a regalar boletos de Julieta o no?
1: No lo sé, Neni, quédate escuchando, mi Edge. Tú sabes que aquí que el que se quede escuchando termina ganando.
0: Todo puede pasar. Así la dejamos. Gracias, mi Charlie.
2: No, pues gracias a usted y a los Exalovers también, un abrazo que se estuvieron reportando. Y si llegan a ver un loquito bailando por el centro de Torreón, no se asusten, soy yo.
0: ¿Por qué?
2: Que a veces vengo escuchando, no sé, canciones de música disco y vengo bailando yo y no me di cuenta que la gente me ve. Así que si ven a un loquito bailando, soy yo.
1: Yo pensé que ibas a decir que ibas a estar en la Plaza de Armas con los señores que les gusta bailar, hablando de cosas de dones, ¿verdad?
0: Hablando de...
1: Pero es que de repente ponen unas bien chidas, mi team. Vas pasando por ahí y de repente, la cobra está un poco nerviosa y yo la tengo que calmar.
0: Y ese, aparte los viejitos saben bailar bien chido.
1: Sí, oye.
0: ¿Y en serio?
1: Sí, sí, sí. Ahí están las clases, mi team, y gratis, ¿eh?
0: Ay, voy a conseguir un viejito.
1: Un sugar. Vámonos ya, Exalover. Oye, recuerda seguirnos en nuestras redes sociales, @ExaTorreón en Instagram y nuestro Facebook, ExaFM95.5.
0: Además, en redes sociales personales, ahí estamos también, VianillaHRA, en Instagram y en TikTok.
1: A mí me encuentras como Soy Brandon Carrillo en Instagram y mi página de Facebook, Brandon Carrillo Radio.
0: Gracias, mi Charlie. A ti, ¿cómo te encontramos? A ti también te gusta que te sigan, ¿verdad? En redes.
2: Sí, hay como el Charlie Navarro. No. Ahí andamos.
0: Ahí está.
1: Charlie, gracias. Está. Descansen. Inicien su semana de la mejor manera. Que les vaya chido. Cenen rico y todo lo demás.
0: 10 de 10. Buen inicio de semana. Que la pasen a gusto. Y los esperamos mañana. Acuérdense, de 7 de la tarde hasta las 9 de la noche. Yo soy Vianey Herrera.
1: Y yo soy Brandon Carrillo.
0: Esta fue la última.
1: Y nos vamos.
0: Chao, chao.
1: ¡Fuga!
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2: 9.3.
0: 28 grados centígrados.
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2: 27 grados centígrados.
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1: 1049 26 grados centígrados.
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1: 26 grados centígrados.
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1: 26 grados centígrados.
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2: 11:24. 26 grados centígrados.

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1: 11:30, 26 grados centígrados.
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1: 11:54.
0: 26 grados centígrados.
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1: 12 con 8 25 grados centígrados.

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1: 12:27. 25 grados centígrados.

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1: 1231 25 grados centígrados.
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0: 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Ponte Exa FM 95.5. 12:38. 25 grados centígrados.

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2: 1245 25 grados centígrados.

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1: 12:48.
2: 25 grados centígrados.
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1: Una con 12. 24 grados centígrados.

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1: 1:16.
2: 24 grados centígrados.
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2: 1:35. 24 grados centígrados.

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1: 1:48.
2: 24 grados centígrados.
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2: 2.5 24 grados centígrados.

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1: 2:14.
2: 23 grados centígrados.
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2: 2:20. 23 grados centígrados.

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1: 23 grados centígrados.
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Exa FM 95.5. 236. 23 grados centígrados.

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Ponte Exa FM 95.5 243. 24 grados centígrados.

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1: 250. 24 grados centígrados.
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2: 321. 24 grados centígrados.

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1: 331. 24 grados centígrados.
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2: 345.
0: 25 grados en

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1: 349
2: 25 grados centígrados.
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2: 4.5. 25.

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1: 414
2: 25 grados centígrados.
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1: 421. 25 grados centígrados.

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2: 426. 25 grados.

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1: 429.
2: 25 grados centígrados.
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2: 436.
3: 25 grados centígrados.

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1: 449 24 grados centígrados.
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0: la suerte.
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2: Gracias, amor. Muchas gracias.
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2: 5 con 2. 24 grados centígrados.

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2: 521. 24 grados centígrados.

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1: 531 23 grados centígrados.
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2: 545.
0: 22 grados centígrados.

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1: 548
0: 22 grados centígrados.
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buena rola estamos escuchando el día de hoy. Y es de Avant Garde, porque, bueno, Avant Gardener, más bien, porque hoy es el Día Internacional del Asma. Es cada primer mes de mayo, cada primer martes de mayo es el Día Internacional del Asma. Hoy es Día Internacional del Asma, entonces, bueno, pues, enhorabuena, ¿eh? Ahí el tema de poder hacer conciencia sobre este asunto, no enhorabuena para quien lo tenga, pues, evidentemente, pero sí con todos los desarrollos que hay para poder hacer una vida, pues, mejor, para poder cuidarte, los medicamentos que están avanzando, etcétera, etcétera. Bueno, pues, hoy es Día Internacional del Asma. Hoy es santo de Peregrino, Eutimio, Máximo, Hilario, Geroncio, Bertino y Ángel. Es día también de la higiene de las manos. Qué día tan raro. Bueno, lávese las manos. Hoy es Día Internacional de la Matrona. Es día del patrimonio africano. Día de la hipertensión pulmonar y de algunas otras cosas.

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1: Hola Luis, muy buenos días. Un saludo a ti y a todo el auditorio. Los saludamos con gusto desde el Servicio Meteorológico Nacional de la Comisión Nacional del Agua y les informamos las condiciones meteorológicas que van a predominar en nuestro país durante este martes. Bien, comenzamos con el frente número 48 que se desplazará hacia el oriente del Golfo de México y estará dejando de afectar. Por otro lado, una circulación anticiclónica a niveles medios de la atmósfera mantendrá el ambiente caluroso, extremadamente caluroso sobre la República Mexicana, prevaleciendo la onda de calor en 27 entidades, incluido el Valle de México. Simultáneamente, una vaguada de niveles medios y altos de la atmósfera sobre el noroeste del país, en interacción con la corriente en chorro subtropical, estará ocasionando rachas de viento del orden de 60-80 km por hora con posibles tolvaneras en el noreste y norte de México. A su vez, una línea seca sobre el noreste del territorio nacional ocasionará vientos con rachas de 50-70 km por hora en Nuevo León y Tamaulipas y de 30-50 km por hora en Coahuila. Por otra parte, el ingreso de humedad del Océano Pacífico Golfo de México, aunado a inestabilidad atmosférica, estará originando lluvias y chubascos dispersos en estados del centro y sureste mexicano, además de la península de Yucatán. Finalmente, para la Ciudad de México, esperamos condiciones de cielo parcialmente nublado a medio nublado, con presencia de bruma, y estaremos alcanzando una temperatura máxima que oscilará entre los 29 y 31 grados Celsius. Este es el reporte desde el Servicio Meteorológico Nacional.

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1: Hoy la presidenta Claudia Sheinbaum no ofrecerá su conferencia de prensa matutina. Se prevé que tenga una reunión con su gabinete de seguridad. Más tarde a las 9 de la mañana presidirá la conmemoración del aniversario de la Batalla de Puebla y la toma de protesta de bandera de los soldados del servicio militar en la Plaza Puebla. A las 7 de la mañana se llevará a cabo la reunión nacional de consejeros regionales de BBVA México. A las 12:15 horas el Partido Acción Nacional ofrecerá una conferencia de prensa en Torreón, Coahuila, con la presencia del presidente nacional Jorge Romero. A las 18 horas la presidenta nacional de Morena, Ariadna Montiel, y la secretaria general Carolina Rangel encabezarán el arranque regional de campaña en Torreón, Coahuila. A las 18 horas, la organización Artículo 19 llevará a cabo el evento Cállense, los nuevos rostros de la censura en el Centro Cultural de España. La presidenta electa de Costa Rica, Laura Fernández, presentará el gabinete de ministros que la acompañará a partir del 8 de mayo cuando asuma el cargo. En Argentina se celebrará una nueva audiencia del juicio para determinar responsabilidades por la muerte de Diego Armando Maradona. En Nueva York se anunciarán los nominados a los premios Tony, conocidos como los Oscar del teatro. Y en Miami, la Sociedad Americana de Compositores, Autores y Editores otorgarán sus galardones anuales a los compositores y productores de las canciones más destacadas de la música latina de este año.
2: Hola, ¿cómo está? Bienvenida y bienvenido. Estamos en MBS Noticias. Hoy tenemos un gran programa por delante. Vamos a platicar mucho sobre el tema de la extradición o no de Rocha Moya. Sobre cómo la Fiscalía General de la República, bueno, pues está citando a comparecer a más de 50 funcionarios de Chihuahua por el tema de la CIA. ¡Traición a la patria! ¡Pónganlos en el paredón! Y de Rocha Moya, no, a nadie han citado. Híjole. Ay, bueno, hoy no va a haber mañanera, creo que pues todos sabemos la razón. Habrá una reunión especial que al parecer durará un poco más de la cuenta con el gabinete de seguridad. Ha sido un golpe brutal para la estabilidad del mismo gobierno, para la narrativa del mismo gobierno en la cual se basa su estabilidad. Entonces, pues vamos a tener mesa de debate, se van a dar, pero con la última cubeta del estudio van a presentar aquí argumentos fortísimos. Creo que va a ser interesante para poder conocer cuál es la postura oficialista hasta el momento y cuál es la postura de la oposición hasta el momento. Y le tengo información, manténgase hoy conectado todo el día en MBS Noticias. Hay una convocatoria, a lo mejor la dan de baja ahorita la convocatoria, pero yo tengo aquí la convocatoria para medios de comunicación locales en Baja California. Y esta sería una reunión a las 6 de la tarde. Tal vez sea una conferencia habitual, normal. Tal vez no. Es parte de todo lo que estamos viendo, pues en el marco de que vienen nuevos gobernadores y vienen más y vienen más. Y de los más que se hablan, se ha hablado fuertemente de Marina del Pilar. Ni ella ni su ex esposo tienen ya visa. Se ha hablado de Mara Lezama, se ha hablado de, obviamente, de Américo Villarreal, se ha hablado de secretarios de Estado, se ha hablado de Adán Augusto López, se ha hablado de mucha gente, pero pues, llama la atención ahorita cualquier cosa. Aunado a todo esto, el día de ayer, Washington presenta su estrategia de seguridad en el marco de las drogas. Y agárrate, porque están diciendo que el tráfico de drogas es guerra química, entre otras cosas. Así que bueno, pues se va a poner interesante. Como decía aquel, lo más interesante es lo peor que se va a poner. Lo mejor es lo peor que se va a poner. Algo así, ¿no? Era la frase del peje. Pues sí, se va a poner bien interesante. ¡Vámonos! 5640-05-1025 es mi WhatsApp, que está abierto absolutamente para todo el auditorio. 6:15, estos son los estados de la República, la información en los estados.
0: Estados. Puebla.
3: Ante el incremento de incidentes dentro de las escuelas y la difusión de retos virales, el titular de la Secretaría de Educación Pública del Estado, Manuel Viveros, informó que antes de reactivar el operativo Mochila, se llevarán a cabo foros y consultas. El objetivo es conocer las opiniones de la comunidad estudiantil para evitar conflictos legales y sociales, garantizando así el respeto a los derechos de los alumnos. La iniciativa, ya presentada ante el Congreso local, propone que las revisiones sean realizadas por padres y madres de familia, evitando la participación directa de cuerpos policiales.
0: Baja California.
3: Con una inversión de más de 15 millones de pesos, el programa Corazones Viajeros ha beneficiado a más de 17 mil baja californianos, consolidándose como una estrategia que promueve el turismo como un derecho accesible para todos, especialmente para sectores prioritarios como jefas de familia, adultos mayores y personas con discapacidad. La gobernadora Marina del Pilar Ávila subrayó que esta iniciativa no solo impulsa el bienestar familiar, sino que también ha colocado al Estado como un referente en turismo social, al integrar organismos internacionales y participar en encuentros globales, además de recibir el reconocimiento Lo Mejor de México 2025 durante el Tianguis Turístico.
0: Guanajuato.
3: Este lunes, dos hechos violentos dejaron 5 personas asesinadas en Irapuato. El primer ataque ocurrió en la colonia Villas de San Cayetano, donde sujetos armados irrumpieron en una vivienda y mataron a 3 personas. Una hora más tarde, en la colonia Cobos, se reportó el homicidio de 2 personas. Por este caso, autoridades detuvieron a 2 presuntos responsables. Ambos hechos son investigados para determinar el móvil y la identidad de las víctimas.
0: Jalisco.
3: En relación al homicidio del regidor de Talpa de Allende, Marco Antonio Franco, ocurrido el pasado 30 de abril, el fiscal estatal Salvador González de los Santos detalló que se trató de un ataque directo, toda vez que cuenta con un video del presunto agresor. El funcionario detalló que un sujeto siguió a la víctima por varias cuadras y le disparó en la espalda. Agregó que se analizan posibles móviles como personales, laborales o relacionados con su función pública. Asimismo, señaló que no existían registros de amenazas previas contra el regidor emesista.
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4: Un cónclave. Es que me da la risa.
5: La presidenta está en un terrible dilema. O entrega a Rocha o va a haber invasión.
4: Una oficina de Nueva York que está pidiendo la detención urgente. Pruebas, en este caso, de por qué es tan urgente.
6: La Fiscalía del Distrito Sur de Nueva York no presenta una solicitud formal de extradición. Lo que presentó fue una solicitud de detención provisional con fines de extradición.
7: Algunos gobernadores o exgobernadores, cuando salen, solicitan medidas de seguridad. En este caso, no fue una solicitud.
2: El diputado dijo, oiga, pues es que no es lo mismo Rocha Moya que Maru Campos, no inventen, escuche.
8: ¿Pero tú crees

0: que es lo mismo desmantelar un narcolaboratorio que estar acusado por una autoridad de Estados Unidos de vínculos con el crimen organizado. Yo no lo creo. No es para que me respondas, solamente yo no lo creo. Es absolutamente distinto. Incluso yo diría es ofensivo a la inteligencia de las personas, en términos, digamos, de equiparar. Es mi posición, por supuesto.
1: El otro escándalo está aquí. Díaz Ayuso. ¿Quién es Díaz Ayuso? Póngale usted, es la presidenta de la Comunidad de Madrid, la alcaldesa de la capital de España, para poderlo entender aquí en nuestro país, más o menos en el símil. Madrid es derecha, y por cierto ha crecido fuerte la derecha en España. El resto de España no necesariamente es derecha. Algunos sí, otros no. Barcelona, donde fue la presidenta, es izquierda. Entonces, bueno, es normal en una democracia, de hecho eso es muy sano. Y uno de los temas que ha tenido la derecha española es justamente el asunto de la conquista, porque lo metió López Obrador a la agenda. No tenían por qué entrarle a ese tema, pero se lo puso en bandeja de plata, ¿no? Pídanos perdón, pues porque te vamos a pedir perdón. Así que bueno, pues parte de la visita de Ayuso, que representa a la derecha, lo cual está bien que existan derechas y está bien que existan izquierdas, pues ha generado una polémica en un debate que a mí me parece francamente ridículo e infructuoso, que es si valió la pena o no valió la pena la conquista o la invasión de los españoles. Y si hablamos del futuro en vez de hablar de lo que pasó hace más de 500 años. En fin, ayer estuvo Ayuso y la alcaldesa de Cuauhtémoc, que es Alessandra Rojo de la Vega, que también es de derecha y que también es simpatizante de Ayuso, dando este mensaje.
2: Hoy quiero recordar a la que quizás ha sido la mujer más poderosa de la historia, Isabel la Católica. Y gracias a ella llegamos a otros muchos protagonistas, como Hernán Cortés, como Pizarro, como tantos otros. Pero sobre todo, lo que está claro es que desde la reina Isabel hasta ahora, esto solo se entendería desde el amor. Que el mestizaje es el mensaje de la esperanza y de la alegría. Y eso ha quedado hoy más claro que nunca.
1: En fin, ojalá que el debate, porque la visita va a durar un buen rato, va a estar en la semana. Entonces, bueno, pues ojalá que el debate, el discurso, las posturas, pues tengan que ver más con el futuro que con el pasado. 6:36. Vámonos a una pausa, regresamos. 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
3: Titulares del mundo. Times, Estados Unidos.
4: Ola de huelgas en el Golfo pone a prueba una tregua frágil.
3: Washington Post, Estados Unidos.
4: Los ataques en Hormuz y la región del Golfo ponen en peligro el alto al fuego entre Estados Unidos e Irán.
3: El País, España.
4: El Rey. El periodismo es crucial para la libertad y la democracia.
3: Le Monde, Francia.
4: Energía. La onda expansiva económica se extiende.
3: The Guardian, Reino Unido.
4: El intento de Trump de reabrir el estrecho de Hormuz vuelve a poner a la región al borde del abismo.
3: Der Spiegel, Alemania.
4: Es probable que el hantavirus en el MV Hondus se haya transmitido de persona a persona.
3: Corriere della Sera, Italia.
4: Batalla naval en Hormuz.
3: Funcho de São Paulo, Brasil.
4: El dinero depositado en los bancos se utilizará como garantía en el programa Desenrola.
3: El Clarín, Argentina.
4: Sorpresa por una nueva revelación sobre Adorni. Pedidos en el gobierno para que sea separado.
3: Al Jazeera, Medio Oriente.
4: Irán afirma que el aventurismo militar estadounidense es responsable de los nuevos ataques contra los Emiratos Árabes Unidos.
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24: Apoyo anticrimen. Mientras presionan para arrestos, Claudia Sheinbaum Pardo cuestiona. ¿Por qué tan urgente?
23: Excelsior.
24: Agilizarán inversión para potenciar el Plan México. Abrevian trámites. Con decretos para facilitar la inyección de capital, el gobierno de la República y cúpulas empresariales buscan impulsar la generación de empleos.
23: Animal político.
24: Kenia López pide a Morena congruencia sobre prisión preventiva en caso Rocha Moya.
23: La Jornada.
24: Mineras utilizan el crimen organizado contra sindicato. Atemorizan a trabajadores, denuncia Gómez Urrutia. Injerencia en Camino Rojo de Orla Mining en Zacatecas no es única. Actúan con impunidad.
23: El Financiero.
24: Pactan simplificar trámites para dar impulso a inversión. Reglas claras. Firma Sheinbaum decretos para abreviar mecanismos y fortalecer certeza jurídica.
23: El Economista.
24: Acciones de las aerolíneas han caído a doble dígito con la guerra. Precio de la turbocina las lleva a zonas de turbulencia. El precio del combustible ha subido 74% desde que inició el conflicto. Ha reducido márgenes de maniobra para las empresas.
23: Reporte Índigo.
24: Naturaleza resiste, fortalece en protección. La Procuraduría Federal de Protección al Ambiente y la Comisión Nacional de Áreas Naturales Protegidas realizan operativos en ANP de todo el país, que a pesar de ser resguardadas, son vulneradas y amenazadas por delitos ecológicos.
23: El Sol de México.
24: Facilitan las inversiones de las empresas. Claudia Sheinbaum firma decretos. Con estos cambios buscan reducir de 2.7 años a 90 días que puedan comenzar a operar.
23: La Prensa.
24: Azcapos. Grupos criminales convierten a la alcaldía Azcapotzalco en territorio de cacería. Cifras del Sistema Nacional de Seguridad Pública advierten alza en homicidios.
23: La Crónica.
24: Armadoras de autos chinas van por sello hecho en México. Empresas del gigante asiático con la mira puesta en exportar a todo el continente.

0: Hoy toca cuento.
1: No duele tanto.
0: Déjeme contarle esta historia, está muy bonita y vale la pena para la reflexión. Fíjese que llegó a un pueblo pesquero un empresario. Ella sabe, ¿no? Pues un empresario exitoso, chido, vestido de traje, relojazo. Llega a este pueblo, está de vacaciones, y ahí va caminando por el muelle, y entonces ve a un pescador y ve pues toda la pesca que trae, ¿no? Le pregunta el empresario, buscando el business, el negocio: oye, amigo, ¿cuánto tardaste en pescar todo eso? Y les dice el pescador: no, pues póngale que como unas 3 horas. Oye, ¿y por qué no te quedas más tiempo? Es muy temprano, carnal. O sea, ve, síguele chambeando. No, dice el pescador, ya con esto estoy bien. Mire, con esto duermo muy bien, me voy a pescar, saco esto, juego con mis hijos, tomo siesta, me voy al pueblo en las tardes con mis amigos, tocamos la guitarra, estoy bien, con esto es suficiente para mí. ¿Y qué dice el empresario? Ya sabe, ¿no? O sea, le iba a dar un consejo al pescador. Mira, te recomiendo esto, pescador. En vez de solamente hacerte tus 3 horas, hazte unas 6 horas. Luego con esa ganancia te compras una lancha más grande. Luego te vas comprando más y más y más lanchas. Y luego vas a tener una flotilla de lanchas y pescadores trabajando para ti. Después abres tu empresa, empiezas a venderlo, cotizas en la bolsa, te haces millonario. Y el pescador le dice al empresario: ¿y cómo pa' qué, oiga? Ya que te hagas millonario, te mudas a un pueblo tranquilo y vas a poder dormirte hasta tarde, vas a poder ir con tus amigos a tomar vino, a pasarla bien, vas a tener una vida muy tranquila. Entonces pues el pescador dijo: ah, pues buenos días, ¿no? Y se fue. Él ya tenía la vida tranquila, él ya lo tenía todo. ¿Para qué tenía que hacer todo eso? En fin, esta es una fábula, que bueno, un cuento que está atribuido a muchos autores. Uno de ellos es Heinrich Boll, en una versión europea, de hecho, que se publica en 1963, llamada Anécdota para reducir la moral laboral. Y al final de cuentas uno se pregunta, bueno, ¿para qué haces esto? ¿Cuál es el fin de hacer tal o cual cosa? Lo que sí es que, como han dicho la mayor parte de los pensadores, si es porque lo amas, créeme que tiene todo el sentido del mundo. Pásela maravillosamente bien, viva mucho, quiera mucho, abrace mucho, quiérase mucho. Recuerde que todo en esta vida se transforma, todo pasa y esto también pasará. 647.

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1: Por tercer año consecutivo, la Secretaría de Cultura, en conjunto con la Cineteca Nacional y la sede de la UNAM en China y Transatlántico, presentarán la muestra de cine chino contemporáneo, del 6 al 10 de mayo, espacio dedicado a la exhibición de propuestas cinematográficas recientes que destacan por su valor artístico y por ofrecer perspectivas sociales y de género, revelando distintas realidades, tensiones y transformaciones de la vida contemporánea en ese país. La muestra abre con la película Un viaje sin retorno, dirigida por Jin Li Chuan. Relato ambientado en la provincia de Henan que aborda la vida de mujeres que pasan por ciclos de violencia doméstica y responsabilidades familiares heredadas. Toda la información del ciclo de cine se puede consultar a través del sitio oficial de Cineteca Nacional en www.cinetecanacional.net. La Secretaría de Salud informó que durante la Semana Nacional de Vacunación se aplicaron poco más de 2 millones de dosis, representando un alcance del 139% respecto a la meta programada a nivel nacional. Durante la jornada que se realizó del 25 de abril al 2 de mayo, se aplicaron vacunas del esquema básico y complementario, entre ellas contra sarampión y rubiola, sarampión, rubiola y parotiditis, tétanos, neumococo, hepatitis B, así como la vacuna contra el virus sincicial respiratorio dirigido a mujeres embarazadas. Con la finalidad de impulsar estudios, proyectos, innovación y mejores prácticas para la formación de talento en los niveles medio superior y superior, la Secretaría de Educación Pública llevó a cabo la segunda edición de la entrega del Premio de Excelencia Dual 2026, visibilizando iniciativas que fortalecen la vinculación entre el sector educativo y el productivo, con impacto en la comunidad estudiantil y en el desarrollo del país. En esta edición se registraron 467 participantes, se evaluaron 216 proyectos y se reconocieron iniciativas en 13 categorías, fortaleciendo el sistema de educación dual en México. Para MBS Noticias, Paola Hinojosa Mira.
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0: confianza. Reforma Templo Mayor.
1: Da la impresión de que en el caso de Rubén Rocha Moya, el gobierno de Claudia Sheinbaum quiere ganar tiempo. La pregunta es, ¿para qué? Con las trabas que está poniendo, pareciera que busca en realidad proteger a los acusados por Estados Unidos. Por ejemplo, la explicación que dio ayer la consejera jurídica de la presidencia, Luisa María Alcalde, no cuadra con la ley de extradición vigente para los dos países. La morenista insiste en que la Cancillería no recibió de Estados Unidos las pruebas necesarias para justificar la detención del gobernador sinaloense con licencia. Lo que no dice, o no sabe, la funcionaria, es que justamente la petición de detención implica que a partir de la captura, el país solicitante tiene 60 días para dar las pruebas exhaustivas que justifiquen la extradición. Es decir, primero que caiga el ratón y luego ya se presenta el queso que mordió, no al revés.
0: Bajo reserva del Universal.
2: Después de que salió la acusación del Departamento de Justicia de Estados Unidos contra el gobernador con licencia de Sinaloa, Rubén Rocha, y otras 9 personas por vínculos con el narcotráfico, la Fiscalía General de la República dijo que esperará pruebas para definir si solicita órdenes de aprehensión en contra de los señalados por las autoridades estadounidenses. Por otro lado, en el caso Chihuahua, Ulises Lara, vocero de asuntos relevantes de la FGR, dijo que citaron a declarar a cerca de 50 funcionarios de Chihuahua para aclarar sobre la participación de los agentes de la CIA en la destrucción del narcolaboratorio en la Sierra del Pinal, en Chihuahua. ¿Será que ambas investigaciones llevan la misma velocidad? ¿Para cuándo habrá citados a declarar en el caso Sinaloa?
0: Confidencial, El Financiero.
1: Muy directa fue ayer la presidenta de la Cámara de Diputados, la panista Kenia López Rabadán, al pedir congruencia a Morena y sus aliados. Frente al reto que tiene el gobierno de Claudia Sheinbaum de hacer justicia ante las acusaciones contra el gobernador Rubén Rocha, es momento de que sean congruentes y apliquen las reformas que impulsaron en materia de prisión preventiva oficiosa, expresó. No dijeron que en estos casos graves, primero detenerlos y luego investigar para que no se fuguen, cuestionó.
0: Trascendió de Milenio.
2: Que la nueva dirigencia de Morena decidió estrenar su trabajo de campo en Coahuila, uno de los últimos bastiones del PRI, donde Ariadna Montiel encabezará esta tarde en Torreón el arranque regional de la campaña rumbo a la elección del 7 de junio, en una señal de que el partido guinda quiere medir fuerza donde su adversario aún presume estructura, territorio y gobierno. O sea, va por todo en predio ajeno.
0: Razones de la razón.
1: Fue el diputado Ricardo Monreal quien salió a aclarar que es falsa la versión difundida por algunas voces anti-4T en el sentido de que supuestamente le habían congelado alguna cuenta bancaria. A lo largo de mi trayectoria como servidor público en distintas ocasiones, se han emitido afirmaciones falsas respecto a mis tareas, pero al ser carentes de veracidad, no las aclaro. Sin embargo, en los últimos 3 días surgió en redes sociales información sobre un supuesto bloqueo de la UIF a una cuenta de HSBC a mi nombre. Al respecto, y por tratarse de un asunto delicado, debo ser categórico. Es totalmente falso. No tengo cuentas en ese banco y nunca he tenido bloqueo bancario alguno. Me conduzco con legalidad y actúo con honestidad en todas mis funciones. La calumnia y la mentira no pueden permitirse ni querer convertirlas en éxito electorero, escribió en las redes. Con esas líneas nos dicen, el titular de la Junta de Coordinación Política en San Lázaro desactivó a quienes pretendían abrirle un frente en medio de la crisis provocada por el caso de Rubén Rocha Moya.
0: Pepe Grillo, de Crónica.
2: Un encuentro sabatino ha dejado un muy buen sabor de boca en el Instituto Politécnico Nacional. La presidenta Claudia Sheinbaum y el secretario de Educación Pública, Mario Delgado, revisaron con el director Arturo Reyes el presupuesto del Poli. Como se recordará, el IPN se dirige a un cambio en la dirección general este año, por lo que, como suele ocurrir, no todo es terso en las relaciones internas. Los politécnicos, no obstante, dan muestra nuevamente de que la razón de ser, poner la técnica al servicio de la patria, sigue siendo el motor fundamental de todos los que portan la casaca guinda y blanca.
0: Rayuela de la Jornada.
1: Hoy, 5 de mayo, es un buen día para recordar que México es capaz de derrotar a los imperios.
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6: La Fiscalía General de la República citará a 50 funcionarios, probablemente a más funcionarios de Chihuahua, del gobierno del estado de Chihuahua, por lo que considera la Fiscalía una amenaza a la seguridad nacional. La amenaza a la seguridad nacional fue que, de acuerdo a la narrativa de la Fiscalía, los funcionarios cooperaron directamente con la CIA con la finalidad de desmantelar un narcolaboratorio. Usando esta lógica, lo digo sin afán politiquero, ni mala onda, ni mala entraña, pero usando esta lógica, en la narrativa del gobierno y en la acusación de la Fiscalía General de la República, la CIA es una amenaza para la seguridad nacional. Y el objetivo, que fue desmantelar un laboratorio, pues me imagino que es el bien a tutelar, ¿no? O sea, el narcolaboratorio no tuvo que haber sido desmantelado, porque al desmantelar un laboratorio hay una amenaza a la seguridad nacional, de acuerdo a la lógica de la Fiscalía General de la República. Eso es lo que entiendo. Porque ese narcolaboratorio, pues, seguiría hoy. Entonces, bueno, para la FGR, traidores a la patria, delincuentes, presuntos, sospechosos de desestabilizar la seguridad nacional, quien coopera con el gobierno estadounidense para combatir al tráfico de drogas. ¿Estamos? Ok. Varias cosas aquí. Uno, se ve muy chico el gobierno, se ve muy chica la Fiscalía General de la República, dándole ese poder a funcionarios francamente menores. O sea, neta, los funcionarios de medio pelo de Chihuahua tienen poder para citar al Estado Profundo norteamericano, a la CIA. ¡Wow! no sé, yo lo veo desde fuera y wow, ¿no? O sea, qué fuerza tienen esos funcionarios. Pero viene otro tema, y es que creo que esto todavía no cae el 20 en el

0: ha señalado a 10 personas de estar involucrados en una red de narcotráfico que metió drogas a los Estados Unidos y traficó con armas que mataron a mucha gente en este país, incluyendo, por cierto, un niño de 13 años de edad. Entonces, de la Fiscalía General de la República no hay todavía citaciones al caso Rochamoya, pero sí 50 funcionarios de medio pelo por haber cooperado con la CIA. Todo esto se da en el marco de algo bien interesante que vamos a platicar en un momento aquí en MBS, y es la estrategia antidrogas de los Estados Unidos que fue liberada el día de ayer para consulta pública. En mi cuenta de Twitter, @LuisCárdenasMX, la tengo fijada porque creo que es algo muy importante que tenemos que analizar para ver de qué lado masca la iguana. Esto va mucho más allá de Donald Trump. Y hoy habrá que definirlo por el gobierno. ¿El gobierno quiere seguir siendo amigo de Estados Unidos? ¿Queremos seguir teniendo de nuestro lado al principal socio comercial del cual depende más del 80% de nuestra economía? ¿Queremos seguir siendo parte de la OCDE, por ejemplo, siendo uno de los países con mejores economías del globo? Porque razón tampoco es que le falte a los norteamericanos cuando dicen que en este país, cosa que viene en el documento, pues hay un control del narco y de las mafias con la venia de autoridades locales. Razón no le falta. O sea, eso está pasando. Y lo estamos sufriendo muchos mexicanos y lo estamos viendo y día con día lo informamos. Esta es la primera de muchas golpes que vendrán desde Estados Unidos, no con la intención de pegarle a la 4T porque les caiga mal López Obrador, sino por una estrategia que puede gustarnos o no, pero que hoy existe y que está publicada y que está, como dice hoy Brenda Estefan en su columna de Reforma, con fuera máscaras. Ahora sí que más claro ni el agua. Quien no quiera ver la tormenta, bueno, pues que cierre los ojos. De cualquier manera va a terminar mojado. 7:06. Soy Luis Cárdenas y usted está en MBS Noticias. Esta es la primera emisión y hoy es 5 de mayo. Vámonos con todo. Insisto, si usted quiere checar la estrategia de seguridad, está publicada ya en la página oficial de la Casa Blanca. Está en inglés por obvias razones. Y de hecho lo dice la misma Casa Blanca, no es solamente un documento. Es una estrategia de Estado lo que ha publicado Estados Unidos en torno a esta nueva estrategia antidrogas. Lo puede encontrar en mi cuenta de Twitter, en @LuisCárdenasMX, ahí la fijé. Viene también una pequeña explicación en español. Si usted quiere entrar, hágalo. Creo que vale la pena tenerlo a la mano y más o menos pues darnos una idea para dónde vamos. La presidenta de la República se reunió ayer en Palacio Nacional con el Gabinete Legal y Ampliado. Hatsir Magallanes, cuéntanos. Muy buenos días.
1: Gracias, Luis. Buenos días. La presidenta Claudia Sheinbaum se reunió con el Gabinete Legal y Ampliado en Palacio Nacional. Esto con el objetivo de evaluar los programas y acciones que se llevan a cabo en el país. Al término de este encuentro, de una hora aproximadamente, Adelfo Regino, director del Instituto Nacional de Pueblos Indígenas, comentó que el encuentro es parte del seguimiento que se le da con regularidad a estas acciones.
2: Como siempre, hay reuniones del Gabinete Ampliado, Legal y Ampliado, pues para profundizar las obras y acciones que realiza gobierno de la República. Y en nuestro caso, pues siempre asistimos para plantear los asuntos relativos a los pueblos y comunidades indígenas y afroamericanas, en este caso, los planes de justicia, los caminos artesanales, y bueno, pues toda la obra que realiza nuestra institución a favor de los pueblos y las comunidades indígenas y afroamericanas.
1: Bueno, comentar que los demás asistentes evitaron informar sobre el motivo de este encuentro y solo argumentaron que se trató de una reunión de seguimiento.
2: En general, es una reunión de carácter general, como las que realiza nuestra presidenta.
3: ¿Algún mensaje? ¿Es un llamado de la presidenta ahora que viene la
2: elección? Bueno, pues a trabajar. Yo creo que nuestra presidenta siempre nos hace un llamado para coordinarnos, para trabajar, siempre pensando en el beneficio y en el bienestar de nuestros pueblos.
1: La información que tenemos. Buenos días.
0: Gracias, Katsiri. Hoy, por cierto, no hay mañanera. Por varias cosas, es la conmemoración de la Batalla de Puebla, así que la presidenta va a encabezar a las 9 de la mañana la conmemoración del aniversario.

0: aniversario de la Batalla de Puebla de 1862 y también la toma de protesta de bandera de los soldados del servicio militar en la Plaza Puebla. Hoy también la presidenta va a estar reunida con el Gabinete de Seguridad y seguramente van a platicar de muchas cosas. En este mismo marco hay algo que nos está llamando poderosamente la atención, y es que hay una conferencia de prensa programada para hoy a las 6:00 p.m. en Baja California. La Baja California que gobierna la gobernadora Marina del Pilar, y en donde están citando a presidentes municipales y en donde, bueno, pues hay una cierta expectativa. ¿Por qué? Pues justamente por lo que estamos viendo, el tema Rocha Moya, sabemos lo que ha sucedido con el tema de las visas allá en Baja California. Entonces, bueno, pues me enlazo en estos momentos con Christopher Moreno. Christopher, cuéntanos un poco qué sabemos sobre pues esta convocatoria en donde citan a una rueda de prensa un tanto sui generis, un tanto extraordinaria, a las 6:00 p.m. Christopher, buen día.
1: ¿Qué tal, Luis? Buen día. Efectivamente, hay mucho hermetismo, hay muchas tensiones y dudas sobre esta reunión, esta rueda de prensa que precisamente se convoca acá en Tijuana, Baja California, con los alcaldes de Morena, todos, incluida la gobernadora del estado, Marina del Pilar. Y bueno, todo esto surgió debido a la reunión que hubo previamente en la Ciudad de México, donde, bueno, se dice que se tocó el tema de Rocha Moya y por ende también ese tema alcanzó acá la gobernadora. Hay que recordar que tanto a ella como a su ex esposo, ya Carlos Torres, a ambos les quitaron la visa. Y bueno, ella ha sido señalada sin que hasta el momento haya pruebas públicas que el gobierno de Estados Unidos haya, digamos, soltado o evidenciado. No se ha visto nada, sin embargo, es ahí uno de los temores. Se dice, Luis, extraoficialmente, que inclusive el tema de la pedir licencia por parte de Marina del Pilar uh-huh. estaría ahí siendo uno de los principales tópicos en esta reunión. Sin embargo, ahora sí que todos estamos en una especie de pues, no sé, de nubazón, pues es un impasse, porque no tenemos muy claro el ambiente.
0: O sea, en una de esas es una conferencia para anunciar un nuevo puente, cosa rara, porque están citando a todos los presidentes municipales, ahora sí que el horno no está para bollos, hay mucha tensión, o en una de esas la cancelan, o en una de esas, pues sí, ¿no? Se van confirmando estos rumores, porque sí hay gran hermetismo por lo que escucho, Christopher.
1: Sí, sin duda, y bueno, hay gente que hasta en tono de broma dice, bueno, que se va a venir otro concierto por la paz, ¿no? ¿Qué es lo que ahora se va a venir? Porque realmente la información ha sido a cuentagotas, hay hermetismo, y bueno, hay quienes se atreven a decir que, bueno, ya inclusive hay hasta el nombre de quién va a suceder a Marina del Pilar. No, y bueno, sí hay varios por ahí pronunciamientos, sin embargo, hasta el día de hoy sabremos claro. qué es lo que se va a decidir aquí en Baja California en torno al futuro político, inclusive al futuro de la gobernadora Marina del Pilar.
0: Uh-huh. Sí, o igual te digo, en una de esas es pues una cosa que era para otra cosa, ¿no? Hay hermetismo porque pues sí, justamente no es menor lo que está sucediendo. La conferencia está citada que a las 6:00 p.m, tiempo de allá.
1: Es en la tarde, precisamente, sí, todavía no confirmó que es a las 6:00, pero sí está acá en la ciudad de Tijuana. Bueno. Y sí se citó a todos los alcaldes y bueno, y también a otros personajes de Morena.
0: Uh-huh. Estamos atentos. Gracias, Christopher Moreno. Te mando un abrazo allá hasta Tijuana. Estamos atentos de lo que suceda. Muy buen día.
1: Buen día. Aquí la información desde Tijuana. Buen día.
0: 7:13 p.m. Aquí en nuestro país está la presidenta de la Comunidad de Madrid, Isabel Díaz Ayuso, que es una representante de la derecha, y eso no está mal. Está bien que haya representantes de la derecha, de la izquierda, del centro. Las democracias funcionan así. Se vale la derecha, se vale la izquierda, se vale todo. Que la derecha en nuestro país tenga miedo de decir que es derecha, bueno, ya eso es otra cosa. Pero sí, aquí está la representante de la derecha internacional en habla hispana, que es la presidenta de la Comunidad de Madrid, Isabel Díaz Ayuso, y envió un mensaje en defensa de los 5 siglos de mestizaje entre España y México. Escuche.
2: Hoy quiero recordar a la que quizás ha sido la mujer más poderosa de la historia, Isabel la Católica. Y gracias a ella llegamos a otros muchos protagonistas, como Hernán Cortés, como Pizarro, como tantos otros. Pero sobre todo, lo que está claro es que desde la reina Isabel hasta ahora, esto solo se entendería desde el amor. Que el mestizaje es el mensaje de la esperanza y de la alegría. Y eso ha quedado hoy más claro que nunca. ¿Cómo puede ser que 5 siglos más tarde ese idioma hoy se propague por todo el continente y que nuestra lengua, el español, sea la lengua materna más universal que existe? Es decir, la que ha crecido más lejos de sus fronteras. Solo a través del amor. Esto solo ha podido ser de padres a hijos. Y por eso todos los que estamos aquí compartimos unos apellidos. Habría que ser muy zotes para odiarnos y compartir los apellidos, ¿no? Ante los discursos del odio, los discursos que dividen, los que vemos la vida en torno a estas alianzas y en todo lo bueno que hay en ella, tenemos que buscarnos las maneras para poder hablar en libertad. Y ojalá algún día, más pronto que tarde, haya muchos más eventos como este que se celebren en todos los rincones de España, de México y del resto de Hispanoamérica y nunca tengan que ser cambiados de sitio. Que nunca la libertad pida perdón por ser libertad.
0: Parte de lo que dice Díaz Ayuso, la presidenta de la Comunidad de Madrid, prácticamente la alcaldesa de Madrid, para que nos entendamos un poco más. En Madrid son derecha, en España la derecha está creciendo fuerte, en el mundo está creciendo fuerte la derecha, hay que decirlo también. Sin embargo, no toda España es derecha. Barcelona es progresista, muy izquierda, izquierda dura, de hecho, y es parte, insisto, de la democracia. Está Díaz Ayuso en nuestro país, se reunió con Alessandra Rojo de la Vega, también es una alcaldesa de derecha y es una alcaldesa, a final de cuentas, pues muy, muy cercana a Díaz Ayuso. Ella ha estado allá en Madrid también. Está el empresario Claudio X González, Federico Doring, María Laura Medina, que es la esposa de Ricardo Salinas Pliego, entre otros. Y entiendo que va a estar haciendo pues algunas otras reuniones la presidenta de la Comunidad de Madrid, Isabel Díaz Ayuso. Sin embargo, también hubo manifestantes. El Movimiento Nacional de Pueblos Indígenas exigió a Díaz Ayuso que ofrezca disculpas ella por los crímenes contra los indígenas hace más de 500 años.
3: Lamentamos que en su visita a México la señora Isabel Díaz participara en un acto en la Catedral Metropolitana relacionado con Hernán Cortés, símbolo de la conquista y los crímenes de lesa humanidad con los pueblos indígenas. Exigimos que la señora Isabel Díaz en su estadía en México pida perdón a los pueblos indígenas de México y del continente. Paralelamente valoramos las interpelaciones que ha realizado la señora presidenta Claudia Sheinbaum al gobierno de España y al rey Felipe VI, quienes han reconocido las injustas relaciones en la era colonial hispana con los pueblos indígenas. Pedimos a la señora Isabel Díaz Ayuso que se adhiera a la justa reacción del presidente de España y el rey Felipe VI.
0: Y bueno, como la cereza en el pastel, Pedro Miguel, que es uno de los ideólogos radicales de la izquierda en este país, asesor durante un buen tiempo de López Obrador, pidió en un documento que además es una joya de la fantasía, que exhumaran los restos de Hernán Cortés y se le dieran en regalo a Isabel Díaz Ayuso. Hizo la petición formal. Entonces, bueno, pues aquí estamos en el debate de lo que pasó hace 500 años. Pero ¿qué es lo que va a pasar muy pronto y en el futuro cercano? René Cruz, citan a 50 funcionarios de Chihuahua para comparecer en la Fiscalía General de la República por el caso de la CIA en México. Adelante, René.
4: Luis, buenos días. La Fiscalía General de la República informó que como parte de las investigaciones que realiza por el caso de los 2 agentes de la Agencia Central de Inteligencia de Estados Unidos que perdieron la vida en Chihuahua, serán citadas a declarar 50 personas que participaron en el operativo que se realizó para desmantelar un narcolaboratorio en la Sierra de El Pinal. Lo anterior lo dio a conocer Ulises Lara López, titular de la Fiscalía Especial en Investigación de Asuntos Relevantes y vocero de la institución.
5: Como parte de los trabajos realizados por la FGR, hemos logrado avanzar en la indagatoria, por lo que cerca de 50 personas que participaron en el operativo llevado a cabo en la Sierra del Pinal, en el municipio de Morelos, están siendo citadas a efecto de ser entrevistadas en los próximos días.
4: Lara López indicó que ya se solicitó información a diversas autoridades para verificar el estatus de las acreditaciones de los agentes estadounidenses.
5: Se han realizado requerimientos de ley dirigidos a diversas autoridades para verificar la existencia y, en su caso, el estatus de las acreditaciones y autorizaciones de seguridad de los agentes fallecidos, el conocimiento de esta circunstancia por parte de las autoridades del gobierno de Chihuahua y las condiciones jurídicas previas que motivaron, justificaron y trazaron el operativo referido.
4: Agregó que también se recopilarán los actos de investigación que permitan obtener datos de prueba que sean idóneos y pertinentes con el fin de esclarecer los hechos y deslindar responsabilidades de las acciones realizadas en esa entidad, toda vez que la única autoridad competente para realizar ese tipo de indagatorias es la FGR. Finalmente reiteró que este caso se investigará de manera exhaustiva con la finalidad de conocer la verdad de los hechos y aplicar todo el peso de la ley en contra de quien resulte responsable ante la presencia de los agentes de la CIA al considerarse la posibilidad de que se hayan cometido delitos en materia de seguridad nacional. Luis, el reporte que tengo. Muy buenos días.
0: Gracias, René. Y vámonos con otro tema porque hubo un enfrentamiento a tiros el lunes muy cerca de la Casa Blanca. Fue un hombre armado y agentes del servicio secreto se agarraron a balazos ahí cerca del obelisco en la casa, bueno, en la Casa Blanca en Washington. Dejó heridos al sospechoso y a un transeúnte menor de edad que se encontraba en la zona. El tiroteo ocurrió en la intersección de la calle 15 y la avenida Independencia, pocos minutos después de que el convoy del vicepresidente J.D. Vance pasara por el área. Las autoridades no ven indicios que estén relacionados, el tema de que por ahí estaba el vicepresidente y que este loco, bueno, pues empezó a disparar y se enfrentó a balazos con el servicio secreto, pero de nueva cuenta se pone en entredicho la seguridad de los Estados Unidos, la seguridad de México, y faltan nada para el Mundial. Entonces va a estar interesante. Esto sucedió ayer en Washington. 7:20.
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0: Híjole, qué buena rola. Es Adele. ¿Cómo se ha transformado Adele, no? Qué bien se ha adaptado a tiempos musicales, en todo. O sea, bueno, a mí me gusta mucho Adele. Esta rola se llama Oh My God, Oh Mi Dios, de Adele, porque hoy es el cumpleaños 38 de la gran Adele. 7:21, no me tardo. Regreso con Salvador Mejía, que está aquí en la cabina, y platicaremos sobre cómo esta nueva estrategia de seguridad antidrogas puede terminar por ser un verdadero dolor de cabeza, por decirlo menos, si no es que casi un infarto, para varios de los que están hoy en el poder. ¿Qué cambia? Regreso.

0: 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XFM 95.5, 722, 21 grados centígrados.
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22: Todas las agencias como el FBI, como la CIA, como la DEA, como el Homeland Security, como el que tú quieras, en el mismo objetivo con un solo expediente contra los distintos criminales. Y lo más interesante es que pues, se da a conocer este documento en el marco de lo que estamos viviendo en la acusación contra el exgobernador, bueno, gobernador con licencia en Sinaloa, Rubén Rocha Moya. Hoy está aquí con nosotros Salvador Mejía, que, debo decirlo, fue de los primeros que liberó el documento, porque creo que está pegado 24/7 en la página de la Casa Blanca. Y lo diste a conocer ayer en el Twitter, Salvador. Digo, yo me enteré por
2: ahí. Traidor a la patria.
22: O sea, de verdad, salió una alerta, tenía como 5 minutos que lo habías puesto y nos escribimos y oye, a ver qué onda. Está impresionante el documento. ¿Cómo estás, Salvador? Buen día.
8: Pues yo y mi tos estamos bien.
22: No, sí, bueno, te dijimos venir con tos y todo el asunto, pero sí se va la pena.
8: Dices que me quieres y me tienes trabajando en 5 de mayo, Luis.
22: La batalla de Puebla, algún triunfo.
8: Deberíamos estar volando en un helicóptero ahorita en Puebla con el gobernador.
22: Dando vueltas.
8: Arrojando flores.
22: No, pues eso lo hacían los chapitos. Bueno, lo hacía el Chapo.
2: Oye, Luis, uno, sí, el documento salió ayer. Uh-huh. Está en inglés. Tú una vez te adelanto, mi equipo ahorita está trabajando en un análisis de riesgos que espero poder publicarlo, uh-huh. Te lo mandaremos para que...
22: Sí, claro, no, ahorita lo compartimos.
2: Yo creo que por ahí de una de la tarde uh-huh. ya lo tendremos, donde vamos a intentar no solo explicar qué dice, sino vamos a intentar transmitir lo verdaderamente importante. No es un documento aislado, no uh-huh. es un documento más, no es algo que puedas decir, ah, cámara, perro, tomo nota, continuemos con nuestro día.
22: No es un chistorete de Trump.
2: No es un chistorete sí. de Trump y no es algo que podamos, bueno, sí podemos, ignorar. De que podemos, podemos. Tan es así que el gobierno de doña Claudia insiste en querer ignorar, en querer tapar el sol con un dedo. ¿Por qué digo esto? Porque no es un documento que haya surgido esta estrategia de control de drogas 2026. Uh-huh. No es algo que surgió por capricho del presidente Trump. Este es un ejercicio por parte del gobierno norteamericano de todos los años, Luis. Hay un histórico uh-huh. De estos documentos donde nosotros vamos a poder constatar sin que haya medias tintas. Yo creo que los gringos nos van a pegar por acá. No necesitas, Luis, entrarle a la especulación. Uh-huh. Aquí está en blanco y negro. Porque además los americanos en su lenguaje, pues sí son muy...
22: muy abiertos,
2: muy abiertos, muy directos. Muy directos. Y además, además es importante porque este documento no es otra cosa sino parte integral de una gran cantidad de documentos, leyes, acciones uh-huh. ejecutivas por parte del gobierno de los Estados Unidos okay. desde enero de 2025. La designación de los cárteles como organizaciones terroristas.
22: Esa era la nota del año pasado.
2: Vamos a llamarlo uh-huh. el documento madre, porque al momento de que esto ocurre... ¿Por qué te lo digo? Porque hay un cambio...
22: sustancial.
2: Sísmico, uh-huh. fundamental, sustancial. Ya no es un tema de leyes, es un tema de guerra. Pues sí, claro, pero esto hay que entenderlo porque justamente fue al momento de claro. designar a los cárteles como organizaciones terroristas, subes a la discusión, ya no solo a la DEA, ya no solo al FBI, ajá. al Justice, no, ahora subes al Comando Norte, ahora subes a la CIA y empiezas a tener... Y esto empieza, Luis, a tener sentido.
22: Aquí está el punto medular. No es una estrategia común, es una estrategia, lo dijiste, de guerra.
2: Sí, señor.
22: Esta es una estrategia de guerra. O sea, es un documento, al final de cuentas, con estrategias militares. Se sube el Comando Norte al tráfico y al combate del tráfico de drogas. Pero déjame ir paso a paso. De los que destaco, porque podemos hablar aquí durante horas, pero los que destaco, primero, Estados Unidos considera que esto ya es una guerra química, porque las drogas son armas de destrucción masiva.
2: Ándale. Pero nada de esto, estoy de acuerdo, Luis, total, pero nada de lo que vayamos a leer, no es algo que no esté en un documento previo gringo.
22: Sí, sí, sí.
2: Ahora, ¿qué estamos viendo?
22: Sí,
2: ya el armado jurídico, uh-huh. el armado institucional... de cómo se van a poner los catorrazos. Es una norma, es guerra.
22: Ajá.
2: Las fronteras, vamos a tener que sellar las fronteras.
22: ¿Qué quiere decir que sea una guerra química? ¿Qué quiere decir que las drogas y el fentanilo para Estados Unidos sea hoy arma de destrucción masiva?
2: que los efectos que está causando el fentanilo en la población norteamericana son tan nocivos que han generado muchísimas muertes. Y por lo tanto, yo, presidente de los Estados Unidos, determino que es un arma de destrucción masiva. Lo que quiero decir en realidad, no lo puedo decir al aire.
22: Dilo.
2: Pero bitch, please. Tampoco es para tanto, pero sí hay una crisis. Uh-huh. Tú y yo hemos platicado de las famosas ciudades donde viven los zombies, ¿no?
22: Y cada vez hay más lugares.
2: Aunque sí había una epidemia.
22: Que el fentanilo ya se redujo en su tráfico, ¿eh?
2: Exacto.
22: Aceptado inclusive por los mismos Estados Unidos.
2: Y por lo tanto está teniendo sentido todo lo que está haciendo para el votante uh-huh. norteamericano. Todo lo que está haciendo Donald Trump tiene todo el sentido del mundo. Y por lo tanto también nos habla de vamos a sellar la frontera. Más, vamos a sellar la frontera. Claro, Luis, recordemos. Uh-huh. Pues esto tiene que ver con un componente electoral. Sí, claro, lo hemos dicho muchas veces. Hasta ahorita he escuchado algunas voces de Morena diciendo, ¡oh, Dios mío, Dios mío, Dios mío! Es que es por las elecciones de noviembre. Pues sí, claro, lo venimos diciendo en primera emisión desde enero lo venimos sí, diciendo. Claro. Conforme se aproximen las intermedias, vamos a ver el endurecimiento. La acusación contra Rocha Moya es parte de esa predictibilidad que tú y yo uh-huh. hemos manejado desde el día uno.
22: Pero trasciende, yo creo que a las elecciones, ¿no? De noviembre.
2: Porque hay un plan de Donald Trump para terminar a los cárteles y creo que Oscar Valderas, que me disculpe el número, creo que Oscar dijo, es un plan de 8 años, me uh-huh. parece, para desaparecer. Si lo dije mal, una disculpa, Oscar. Van a desaparecer los carteles, porque también eso es una herramienta, Luis, sí. para asegurar la presidencia, yo digo, de Marco Rubio, ¿no?
22: Sí, claro.
2: Es un plan.
22: O de J.D. Vance, en dado caso, pero ya es politiquería gringa.
2: Yo siento ajá. que no, pero.
22: Yo también coincido contigo, día, pero.
2: Es para machinar vale. la candidatura de ellos.
22: Déjame ir al documento también. Que hay gobiernos, no solamente el mexicano, que son alcahuetes con los cárteles. Y además, uh-huh. en donde yo pongo ahí de esto ya parece de Misión Imposible, Jack Bauer, ven a mí. ¿Qué onda con China?
2: La India. Ahí está el video de Trump diciendo, estos protegen a los malos. Es increíble. Pero todavía pero no se anima a ir en contra de China ni en contra de India. ¿Contra quién se va a ir? Contra quien México. Puede traer un día, sí, y otro también, a palazo tendido. Ajá. Contra México. Somos el elemento ideal para que su narrativa se pueda mantener.
22: Okay.
2: No, vamos a sellar fronteras, vamos a pegarle a los que están trayendo precursores, vamos a poner el comercio bajo la lupa. Uh-huh. Le van a exigir a la industria farmacéutica
22: claro.
2: muchísimos mayores controles. Y aquí están también, Luis, yo me empiezo a preocupar, porque yo no sé si los empresarios en México están preparados para una nueva forma de hacer negocio
22: uh-huh. con Estados Unidos.
2: Con Estados sí. Unidos, al amparo de todos, para mí que todos son ojetes.
22: Esa es la premisa.
2: Esa es la premisa
22: todos de Washington. Son malos.
2: Uh-huh. No sé si estamos listos para esto.
22: Estamos o no estamos, ya lo puso Estados Unidos en la mesa. O sea, hoy prácticamente todos son sospechosos.
2: El eje.
22: Y cuidado.
2: El eje China, India, México. Ya ve cómo sí hemos llegado lejos con la cuarta transformación. No es cierto. Al final, Luis, de todo este documento, lo que creo que tenemos uh-huh. es una advertencia real, sin contrapisas, de que viene una nueva andanada de ajá. sanciones comerciales,
22: sí.
2: de sanciones financieras, de mayor vigilancia, de acusaciones uh-huh. penales, Luis.
22: Otra cosa, agencia uh-huh. poderosísima de la cual ya se ha venido hablando antes, tienes toda la razón, pero en concreto hoy con el documento que ves con esta central antiterrorismo de nacional, una cosa por el estilo, ¿cómo se llama?
2: Global, Interestelar Central, Fleet, el CENTCOM, creo que es el CENTCOM.
22: Ajá.
2: No me preocupa.
22: O sea, pero ahí meten a la CIA, a la DEA,
2: sí,
22: al FBI,
2: pero no me
22: al DEA.
2: Porque, sí, claro, no, por supuesto. A ver, acuérdate, no olvidemos que a los americanos les encanta el jale de Jack Bauer. Tú lo decías hace rato, ¿no? Sí. Y como lo decía Felipe Calderón, ¿no? Felipe, ay, tenías razón, Felipe. Mira, yo diciendo esas cosas.
22: Está bien.
2: Como plataforma México, necesitamos tener bajo un mismo techo a ciertas áreas de contacto de las instancias de seguridad nacional que puedan responder en tiempo real a las amenazas. Perfecto, eso les encanta a los americanos. Pero otra vez, Luis, esto no es nuevo porque te recuerdo que ya existía algo, la Joint Interagency Task Force Counter Cartel, que es algo que surgió...
1: Del Comando Norte.
2: Esta salió con Joe Biden. Cuando estaba terminando Joe Biden, se armó este grupo y vino luego la secretaria del Tesoro, Janet Yellen, a México. Ya desde ahí se estaba armando un equipo donde estaban jalando del solo del Departamento del Tesoro, Luis, a un montón de oficinas que tenían que ver con el seguimiento de la feria.
1: Okay.
2: Oye, hasta yo me enteré ahí de áreas que no conocía. Todos ustedes que tienen algo que ver, los quiero a todos bajo este mismo techo para una reacción inmediata. Y de ahí vienen toda esta lista de acciones. Y viene, al final se está creando ya bajo al amparo del Comando Norte.
1: Ajá.
2: Se está formando, bueno, no se está formando, ya bajo el comando del general de brigada Calabrese, si no me está fallando el apellido, ya hay un área vigilada, bueno, supervisada por el Comando Norte para combatir a los cárteles, porque tengo que combatir el fentanilo.
1: No, porque es un arma de destrucción masiva.
2: Porque ya no es chamba únicamente de la CIA, de la DEA, del FBI, no.
22: Ya es de todos.
2: Ya es de todos porque ya no eres un riesgo, Luis, jurídico. Ahora eres un riesgo de seguridad nacional. Y si no lo queremos entender, ya es nuestro problema, porque ahí está la jugada.
22: Los narcos, en este momento, el tema del tráfico, los narcos, pero también los que ayudan a los narcos, incluyendo políticos, son objetivos militares para Estados Unidos de Norteamérica. Cierro con dos preguntas.
2: Llámalo riesgo de contagio.
22: Riesgo de contagio. Vienen más detenciones, vienen más acusaciones, no sé si haya detenciones. ¿Y qué pasa si, aunque no lo creas, puede suceder, lo ignoramos y decimos, ¿a poco sí?
2: A ver si tan macho.
22: A ver si tan chingón.
2: No. Sí.
22: A ver. ¿Qué pasa si lo ignoramos?
2: A ver. A ver, Luis, ahí te va. Salvo el tema, porque de veras no me quiero pronunciar de esto, salvo el tema de una operación física en México, tipo, hola Nicolás, ¿cómo has estado?
22: Que nadie la quiere, ¿no?
2: No.
22: O sea, imagínate.
2: Tú y yo, desde que nos conocemos,
22: implosiona, bromeamos la relación,
2: pero no,
22: México, Estados Unidos.
2: No,
22: pero...
2: no. Incursión México físico, no. Y que entonces sí, Loroña y todos los demás agarren su AK-47 y que se lancen a la guerra, ¿no?
22: Sí, vamos.
2: ¿Qué es lo que sí creo que puede y va a pasar? Conforme se aproximen estas famosas intermedias,
1: noviembre,
2: vamos a ver más presión. Uno, lo primero, y esto me lo dicen mis amigos oficiales de cumplimiento en instituciones financieras, estamos preparados para que llegue la designación de la OFAC. No solo de estas personas, porque son las primeras en línea, sino de cualquier otro político que se ha señalado, ¿no? Entonces, primero va a entrar la OFAC. Y en cuanto entre la OFAC, la unidad se le corta todavía más a la señora presidenta Sheinbaum, se le corta todavía más el margen de maniobra. Porque entonces ya no es de que yo interprete si hay pruebas, si violaron la secrecía con lo de la extradición. Estás en lista negra y por ser parte de una asociación de WIFs que se llama Grupo Egmont, por ser México parte, nosotros sí o sí tenemos que subir a todos estos actores políticos a nuestra propia lista negra de la WIF. Y eventualmente la WIF va a tener que bloquear y va a ordenar los bloqueos y en su caso presentar denuncias.
1: Ya.
2: De ahí vendrán, sí veo, por supuesto, Luis, acusaciones en contra de otros actores políticos, y esto puede ser tan peligroso como... y me voy a fundamentar en la columna de hoy de Carlos Loret de Mola, cuando ya hace señalamientos de que dinero del Sinaloa era entregado a los hijos del expresidente López Obrador. Esto puede llegar a un punto de quiebre tal que el gobierno norteamericano sí presente acusaciones en contra de los hijos del expresidente, o que simplemente lo suba en su lista negra. Ya. Y entonces sí, el margen de maniobra se reduce todavía más, Luis.
22: Es Salvador Mejía, te seguimos en tu red, Salvador.
2: Cualquier cosa, arroba ESE Mejía, y en el curso del día te mandaré el análisis en español de esta estrategia de control de drogas 2026.
22: Muchísimas gracias. Gracias, Salvador. Y, a ver, nos están diciendo el gobierno de Baja California, perdón, que son reuniones previamente acordadas las que tienen hoy a las 6:00 p.m. Hay una gran expectativa en redes sociales en torno a la conferencia que mandó hoy la gobernadora Marina del Pilar en Baja California. Pues no es para menos. O sea, estamos frente a una situación bastante delicada. Entonces, bueno, pues con reuniones previamente acordadas, como reuniones en torno a desayunos escolares, etcétera, en donde, bueno, pues estarán presentes todos los presidentes municipales de la Cuarta Transformación. Entonces, pues algunos otros integrantes ahí de Morena, y bueno, pues parece ser que no se va a dar a conocer nada importante a las 6:00 p.m. en Baja California. Vamos a estar pendientes, ¿eh? Porque está con todo en estos momentos el tema. 7:43.
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0: 7:43. Hay una gran polémica en Puebla, por si faltaba más, por el uso del helicóptero que está usando el gobernador de Puebla. Primero lo cuestionaron, se enojó un tanto el gobernador. Ahí cuando lo cuestionaron dijeron, no, pregúntame en tal conferencia de prensa, etcétera. Bueno, pues total, tengo que salir y aclarar. Y esto fue lo que dijo el gobernador de Puebla. No tenemos el audio todavía. Oye, a ver si está por ahí. Rápidamente, a ver si lo podemos pasar. Ahí está, escuche.
1: Cuando tengo que viajar de un lugar a otro y no me da tiempo, pues uso el helicóptero, para eso es. Está a disposición de la seguridad y estamos cumpliendo. Y cuando yo tengo que usarlo, lo uso. Y cuando no uso la bicicleta, y cuando no camino, y cuando no ando a caballo.
0: Bueno, pues ahí está la explicación del gobernador de Puebla. ¿Qué opina usted? 7:44, regreso con más. 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

0: Las 7:48 es momento de la politiquería.
1: Un cónclave.
2: Cónclave. Morenista, además. Ah, ya fue la presidenta a pedir línea.
1: La presidenta está en un terrible dilema. O entrega a Rocha o va a haber invasión.
2: Ah, bueno, cálmense, tranquilos. Sí, por favor.
3: La Fiscalía del Distrito Sur de Nueva York no presenta una solicitud formal de extradición. Lo que presentó fue una solicitud de detención provisional con fines de extradición.
4: Cuando tengo que viajar de un lugar a otro y no me da tiempo, pues uso el helicóptero, para eso es. Está a disposición de la seguridad y estamos cumpliendo. Y cuando yo tengo que usarlo, lo uso. Y cuando no uso la bicicleta, y cuando no camino, y cuando no ando a caballo.
5: Creo que este es el momento que vengan los hijos de Andrés Manuel López Obrador, Andy, sobre todo, ¿no?, involucrado en los negocios de lo que generó su papá como presidente de la República, el Tren Maya, el Tren Interoceánico, que venga de una vez Ignacio Valle y que aclare los 15 mil millones de pesos de desfalco en Segalmex.
0: 7:49, vámonos con más información. Tengo en la línea al mejor abogado penalista en este país, que es el doctor Gabriel Regino. Ayer se habló y se habló mucho en la mañanera sobre la solicitud de extradición, que bueno, pues dicen no fue solicitud de extradición, para Rubén Rocha Moya y otros 9 implicados en narcotráfico, tráfico de armas hacia los Estados Unidos de Norteamérica. Esto es parte de lo que señaló Luisa Alcalde, consejera jurídica de la presidencia. Una oficina, le llaman, es a la fiscalía, escuche usted.
3: La Fiscalía del Distrito Sur de Nueva York no presenta una solicitud formal de extradición. Lo que presentó fue una solicitud de detención provisional con fines de extradición. Para poder presentar esto, necesita anexar elementos de prueba para establecer la urgencia, es decir, que existe un riesgo de sustracción o obstaculización de el proceso.
0: Le ha llamado el doctor Regino la era o el momento, el tiempo de la fantasía penal. Cuéntanos, doctor, qué gusto saludarte, Gabriel, ¿cómo estás?
6: Mi estimado Luis, muy buenos días para ti, para todo el auditorio, y antes que nada, felicitarte por este 10º aniversario.
0: Muchas gracias,
6: al frente de tu programa, y reconocer que tu liderazgo está permitiendo y abonando a una sociedad más abierta, más crítica y una fortaleza para la democracia.
0: Muchas gracias.
6: Muchas felicidades y que sean 100 años más.
0: A ver si llegamos, pero con estos corajes va a estar cañón. Pero cuéntanos, querido Gabriel, muchas gracias, de verdad es un honor. Te mando un abrazo y gracias por estas palabras. Oye, pero a ver, cuéntanos, ¿qué ves en esto que has señalado, fantasía penal?
6: Sí, porque estamos ante una manipulación de la interpretación de las normas, que son sumamente claras, pero que ahora se les está dando una traducción fantasiosa para generar un blindaje que es más bien encubrimiento institucional de primer nivel hacia la persona de el gobernador con licencia de Sinaloa, Rubén Rocha Moya, pero al mismo tiempo hacia las otras 9 personas, entre las que se encuentran policías municipales, policías de investigación, que han sido señalados de secuestro y ejecución de informantes de la DEA. No sé si el gobierno federal se está dando cuenta del grave error que está cometiendo al pretender defender a uno de los suyos, está teniendo que caer en el extremo y la paradoja de defender a todos aquellos que están debidamente señalados en el indictment como partícipes de una organización criminal terrorista.
0: Dime algo, de lo que dijo ayer la consejera jurídica, ¿Es así el proceso? O sea, ¿se tiene que mandar la prueba primero? ¿Lo tiene que validar? Ella decía que la fiscalía le tenía que ayudar a la Secretaría de Relaciones Exteriores. Ellos tienen que decir, no, pues sí considero que hay suficientes pruebas y detenerlo o no. El plazo de 60 días. ¿Qué dices tú frente a lo presentado?
6: están tergiversando toda la normatividad y todos los procedimientos de extradición que en México se han tramitado en las últimas décadas. Esto genera una tensión no solamente normativa, sino diplomática. Antes del caso Rocha Moya, México había venido cumpliendo con diligencia todas las peticiones de extradición por parte de los Estados Unidos de América. Toda extradición, tanto entre México y Estados Unidos, entre Finlandia y España, entre Noruega y Argentina, siguen las mismas reglas. Todos los tratados de extradición tienen la misma estructura. Constan de dos fases. La primera, detener. Segunda, formalizar extradición para poderlo llevar al país que lo está requiriendo. Esa es la lógica y la naturaleza de un procedimiento de extradición. Por lo tanto, la primera etapa se denomina detención provisional con fines de extradición. La urgencia está asociada a la naturaleza misma de esa determinación. Hay que detenerlo para evitar que se evada y de esa manera garantizar que se someta a un procedimiento de extradición donde, al formalizarlo, el estado que requiera la persona le enviará al estado requerido toda la información probatoria con la que cuenta y que justifique suficientemente que esa persona es candidata ideal para ser sometida a un proceso penal en el estado que lo está requiriendo. Es completamente falso que en la orden de detención provisional se tenga que acreditar con pruebas la urgencia. Cuando la consejera jurídica, Luisa María Alcalde, dice que se tiene que aportar pruebas de que hay riesgo de que se sustraiga la acción de la justicia o de que obstaculice el procedimiento y cita para tal efecto el actual Código Nacional de Procedimientos Penales, corre a un extremo que ya no tiene lógica, porque el Código Procesal nada tiene que ver ni con el Tratado de Extradición ni con la Ley de Extradición, porque esos conceptos son relativamente nuevos, no rigen al procedimiento de extradición que data de muchas décadas anteriores y que por lo tanto lo que se está buscando es una interpretación favorable que produzca la impunidad de un caso histórico de esta naturaleza.
0: Yo sé que a lo mejor no viene tanto al cuento, pero corrígeme, como lo que enseñan en la escuela de derecho, o sea, hay jerarquías en la ley. Y tratados internacionales, acuerdos internacionales, pues están por arriba, inclusive a nivel constitucional, si no me equivoco, ¿no? ¿Es el caso de la extradición?
6: Es el caso de la extradición, que tiene una concordancia normativa perfecta con la Constitución, pero además me gustaría rápidamente comentar contigo y tu auditorio esta paradoja. México está quebrantando el Estado de Derecho en dos momentos. Número uno, cuando todos los procedimientos de extradición que se estaban llevando a cabo antes del caso Rocha Moya, muchas personas fueron detenidas provisionalmente con fines de extradición. Y en el curso del proceso de extradición, para que Estados Unidos mandara las pruebas, México expulsó y teletransportó a todos los extraditables bajo el concepto de seguridad nacional.
0: A más de 100.
6: Pero ahora que piden a uno de los suyos, como gatos boca arriba se revuelcan para decir no, porque no hay pruebas para la urgencia. Es una paradoja que va a llevar al gobierno mexicano a una de sus mayores crisis políticas internas y binacionales.
0: Internas, internacionales y nada más con el principal socio comercial que tenemos. Gabriel, no quiero desaprovechar la oportunidad para preguntarte del otro tema penal que hoy también está en la palestra, la CIA. Van a citar a 50 funcionarios de varios niveles, de medio pelo, gran parte de ellos, la verdad, de Chihuahua por la cooperación con la CIA para desmantelar un narcolaboratorio. ¿A qué pueden enfrentarse estas personas?
6: Bueno, las personas que van a ser investigadas y que van a ser judicializadas, llevadas a proceso, con vinculación a proceso y con condenas, van a aspirar, si tienen desde luego la adecuada defensa, a un delito menor que se llama ejercicio ilícito del servicio público, cuya penalidad mínima son 6 meses. De tal suerte que el futuro oso de la FGR está ya a la vista, uh-huh. Y me explico. La traición a la patria, para que se pueda configurar, necesita de que se compruebe, ahí sí, de manera contundente e irrefutable, que hay un acuerdo en lo oscuro para someter a México a los intereses de Estados Unidos. Eso se puede especular, eso se puede escribir en las columnas, pero en un proceso penal se tiene que acreditar. Por lo tanto, lo que sí pudo haber existido es que se omitió informar a la Federación de la participación de estos agentes. Y por lo tanto, esa omisión puede recaer paralelamente en dos campos, responsabilidad administrativa y responsabilidad penal. Pero la responsabilidad penal es de un delito menor, ejercicio ilícito del servicio público, cuya pena mínima es de 6 meses, y si las personas son primodelincuentes, pues obviamente salen de inmediato.
0: ¿Les pueden intentar fincar lo de traición a la patria, violaciones a la seguridad nacional, etcétera? Pero entiendo por lo que nos dices, al final se va a caer. Pero de aquí a que se cae, en este país en donde dicen que se prueba la inocencia, que todos somos inocentes hasta que se muestre lo contrario, pues con las prisiones preventivas justificadas y oficiosas, igual y si se pueden ir un rato al tambo, ¿no?
6: Por supuesto, pero las personas que sean investigadas y a quienes se les vaya a aplicar la prisión preventiva oficiosa pueden invocar eficazmente la doctrina Rochamoya. Si no hay pruebas contundentes e irrefutables, no me puedes detener.
0: Y otra cosa es que lo acepten los jueces, ya lo veremos. Y quiero cerrar, Gabriel, con un tema también que generó mucha especulación y mucho ruido ayer, la carta del Chapo. O sea, no es del Chapo en sí misma, evidentemente es de los abogados del Chapo, escrita en inglés, que desecha inmediatamente, diríamos aquí, notoriamente improcedente, el juez Brian Cogan. Pero, ¿qué ves detrás de todo esto? El Chapo quería que se pusieran de acuerdo Estados Unidos y México para que lo extraditaran a nuestro país, para que aquí pugnara su condena. No sé, digo, parece más ruido político que jurídico, pero ¿qué viste?
6: Hay efectos colaterales. No olvidemos que en la administración anterior se planteó revisar la posibilidad de pedir la extradición inversa del Chapo Guzmán. Y ahora, envalentonados por la defensa que está haciendo México de un gobernador,
0: claro,
6: pues obviamente que los efectos colaterales es que todos los extraditados van a quererse regresar, porque aquí van a aspirar a una muy buena y coordinada defensa.
0: Querido Gabriel, gracias por estar aquí, y te lo quiero decir neta con todo el corazón, gracias por dejarnos platicar, por dejarnos aprender de ti durante tanto tiempo, durante estos 10 años aquí en la primera emisión, pero también desde antes que estábamos en la segunda emisión y desde antes que estábamos en el YouTube con ese back que nos mareaba a todos. Gracias, en lo personal te lo digo, por permitirme tener el honor de ser tu amigo, y gracias por tanto, líder. Te mando un gran, gran abrazo. Es el mejor abogado penalista en este país, el doctor Gabriel Regino. Gracias, Gabriel.
6: Felicidades, campeón. Un fuerte abrazo para ti y para toda la audiencia.
0: Gracias, muchísimas gracias. Es Gabriel Regino. Usted no lo sabe, pero ahí luego le contaré el chisme. Gabriel y yo nos conocemos desde mucho, mucho, mucho tiempo. Pero mucho tiempo, mucho tiempo. Cuando yo empezaba a hacer ahí Noticias Digital, que hacíamos unos videos en el YouTube, pues era una de mis primeras fuentes. Y lo digo con mucho orgullo y de verdad con mucho cariño y con mucho agradecimiento. En fin, a él y a muchísimas, muchísimas personas que colaboramos para hacer esto, que lo hacemos con mucho cariño para usted. En fin, vámonos. Son las 8 de la mañana. Después de la pausa, ya está la mesa de debate. Se va a poner interesante la cosa, ¿eh? Porque, pues, ¿qué onda con Rochamoya y que la CIA y que si lo van a extraditar, que si no? Versión de la oposición, versión del oficialismo. Regresamos.

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2: 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Primeras planas. El Universal.
3: La hermana de Insunza avaló elección de Rocha. Aida Insunza, magistrada del Tribunal Electoral de Sinaloa, elaboró el dictamen que validó la elección de 2021, en la que resultó ganador Rubén Rocha Moya. Su hermano, Enrique Insunza, está acusado de narcotráfico por Estados Unidos, al igual que el gobernador con licencia. En el documento se registraron 206 incidentes durante los comicios, aunque solo 23 derivaron en la suspensión definitiva de la votación, pues los magistrados los desestimaron. Por presencia de la CIA llama a FGR a 50 agentes de Chihuahua. El gobierno de Maru ya duda en dar cabida a agencias estadounidenses en la Torre Centinela. El narcolaboratorio hallado en esa entidad producía hasta 2.8 toneladas de metanfetamina en un solo jalón.
2: Reforma.
3: Apura Estados Unidos extradición. México no tiene prisa. Condiciona Trump apoyo anticrimen. Mientras presionan para arrestos, Claudia Sheinbaum Pardo cuestiona. ¿Por qué tan urgente?
2: El financiero.
3: Pactan simplificar trámites para dar impulso a inversión. Reglas claras. Firma Sheinbaum decretos para abreviar mecanismos y fortalecer certeza jurídica.
2: El economista.
3: Acciones de las aerolíneas han caído a doble dígito con la guerra. Precio de la turbocina las lleva a zonas de turbulencia. El precio del combustible ha subido 74% desde que inició el conflicto. Ha reducido márgenes de maniobra para las empresas.

0: 8:08, ya regresamos, estamos aquí en MBS Noticias. Se va a poner muy buena la mesa de debate de hoy. Y bueno, pues saludamos hoy aquí en esta mañana. Ay Dios, espérame tantito, 5640-05-1025 es nuestro WhatsApp, que está abierto absolutamente para todo nuestro auditorio. Aquí nos estaba llegando una información de último momento. No. Ya, perdóneme, nos sonó aquí una alerta y ya estábamos como ayer que nos agarró el sismo. Perdóneme. Arturo Ávila, bienvenido. ¿Cómo estás? Qué gusto más saludarte.
1: Luis, ¿qué tal? Muy buenos días. Con el gusto de saludarte y además felicitarte por los 10 años de primera emisión de tu programa aquí en MBS. Y saludo con mucho aprecio al compañero Federico Doring del partido Acción Nacional, el partido de ultraderecha, el partido que invita a Ayuso a rendirle homenaje a Hernán Cortés, y por supuesto a mi compañera Alejandra Barrales.
2: Muchas gracias.
0: Arturo Ávila. Está hoy con nosotros también Alejandra Barrales, senadora de Movimiento Ciudadano. ¿Cómo estás, Alejandra? Qué gusto verte.
2: Bien, también contenta de saludarles a mis compañeros aquí en la mesa, Federico, Arturo. Muy caliente el ambiente, muy caliente.
0: Fuertísimo.
2: Allá afuera en lo político, pero también la ciudad está, híjole.
0: Ahorita vamos a platicar de varios temas que están en la mesa. Gracias Alejandra por estar con nosotros. Está también con nosotros hoy Federico Doring. ¿Cómo estás, Federico? Bienvenido.
3: Bien y de buenas, buenos días a todos, Alejandra, Arturo. Y felicitarte también por los 10 años. Y le platicaba, gracias, yo a Alejandra antes de entrar al aire.

0: ¿Cómo nos conocimos cuando tú eras, digamos, ese influencer en ciernes?
1: No,
0: cuando
1: bueno,
0: no había todas estas plataformas.
1: No había influencers.
0: Bueno, no había influencers, no había estas plataformas, no existía TikTok, no existía. No, no sé si existía Twitter.
1: Cuando empezaba Twitter. Empezaba, sí.
0: Pero tú, sí, tú fuiste de los primeros que hizo escuchar su voz, pues desde YouTube, ¿no? Ah. Y que ahí la audiencia te daba, digamos, el tracking de viewers y demás. Estamos platicando de eso hace rato. Hombre. Muchas felicidades, Luis.
1: Ay, muchas gracias. Gracias, Federico. Gracias, gracias, Alejandra.
2: Felicidades,
1: gracias,
2: también.
1: Arturo. Gracias. Pero bueno, pues abrimos hoy. El tema, pues es evidente. Rocha Moya, el asunto de la investigación de los Estados Unidos, acusaciones formales. ¿Qué nos dices desde, pues, ahora sí que desde la voz del oficialismo, Arturo Ávila?
3: Luis, pues bueno, a ver, me parece que el asunto no es un asunto menor. Es un asunto delicado y merece un análisis mucho más complejo, ¿no? En primer lugar, ¿qué vemos? Pues vemos, sin duda, que Estados Unidos implementa una política que va construyendo desde hace un tiempo, ¿no? Uh-huh. Desde que decidió nombrar a los cárteles como figuras de narcoterrorismo, tiene implicaciones en materia de ley de seguridad nacional para el país vecino, tiene implicaciones en la forma en la que ellos hacen política exterior, ¿no? Y ha tenido implicaciones, por supuesto, no solamente en México, sino en el mundo, y eso me parece muy relevante. Me llama la atención el National Drug Control Strategy que ayer lanzan, uh-huh. Esta estrategia de control de drogas para el 2026, y quiero citar incluso un tuit que tú hiciste en donde mencionas que el plan Washington en el combate contra las drogas no es un plan antinarcótico, sino una doctrina de guerra, uh-huh. ¿No? Y también mencionabas que es triste reconocer que el vecino tenía que venir a poner orden porque la casa dejó de gobernarse a sí misma, y cierras diciendo nos conviene cooperar y dejar las ideologías trasnochadas en el basurero de la historia.
1: Sí, es mi tuit.
3: Interesante el tuit, ¿no? Bueno, uh-huh. Yo empezaría por decir, ¿no?, que Trump califica o clasifica el fentanilo como un arma de destrucción masiva, efectivamente, uh-huh. ¿No? Los cárteles ya se tratan como terroristas al nivel de Al-Qaeda y de ISIS, ¿no? Me parece que efectivamente el lenguaje bélico de Estados Unidos no corresponde a la realidad de la cadena de producción. México, para empezar, no fabrica la sustancia base, ¿no? Sedena afirma que 4 de las 5 rutas de precursores para fabricar fentanilo vienen de China. Entonces, estamos en la antesala de un conflicto mucho más delicado entre Estados Unidos y China, si la realidad tiene que ver con atender el fondo y la causa del problema, porque donde se fabrican estos precursores son en China. Segundo, también implicaría una estrategia muy importante interna en el gobierno de Estados Unidos para perseguir las cadenas financieras que desarrollaron esta adicción, uh-huh. Porque la FDA fue muy clara en 2019, cuando dijo con toda claridad, después de haber sido obligada por un juez de distrito en Estados Unidos, que reconocían que habían mentido respecto a la adicción que generaba el fentanilo en Estados Unidos, que había sido además prescrito desde 1962, después de que se comprara una empresa belga por parte de una empresa norteamericana a millones de gentes en Estados Unidos. Entonces me parece nuevamente que el gobierno de Estados Unidos tendría un compromiso muy importante por desmantelar primero al interior de su gobierno quienes mintieron. ¿Por qué la FDA cubrió a estas empresas que estaban prescribiendo estos opioides? Y por supuesto, pues me parece que no solamente el análisis tendría que ser con México, interesante por supuesto, pero también con China, ¿no? Ahí está el problema más grave y ahí está la fabricación de los precursores, por supuesto, ¿no? Entonces, abre la antesala de un conflicto internacional.
1: Gracias, es Arturo Ávila. ¿Qué dices, Federico Dorica? Hay mucho que comentar en torno.
0: A ver, mucho. Retomo un poco el contexto. ¿Por qué lo declara un arma de destrucción masiva? Hay que poner el contexto. Las muertes por fentanilo, incluso ya con la reducción a la que tú has señalado, equivalen a todos los muertos estadounidenses en la guerra de Vietnam. Ya con la reducción. En Vietnam hay soldados que perdieron la vida en esa guerra del orden de 58,000. Entonces, cuando tú ves un país en el que, para ese país, 100,000 muertos en años anteriores, pues equivale más a los que perdieron la vida en la guerra de Vietnam, ayuda a entender la dimensión de cómo lo ven ellos y por qué lo clasifican como esta arma de destrucción masiva. Yo retomo algo de lo que dijo Arturo. A ver, ciertamente el origen de los precursores es en China, pero lo que en los hechos está pasando es que Estados Unidos tiene, no olvidemos que tiene a Brother Wang, El hermano de Brother Wang ya estaba en una corte de Brooklyn, porque los habían infiltrado la DEA desde Asia. Uh-huh. A Brother Wang, ¿por qué lo dejó ir la Guardia Nacional? Pues porque están metidos con los narcos del bienestar en este gobierno, y luego lo tuvieron que rescatar. Y se lo llevaron súbitamente. Estados Unidos tiene una cosa que no tenía en casos anteriores. Tiene a los que le lavaban el dinero a los cárteles, no estoy hablando solo de Alfonso Romo y Víctor, sino de Brother Wang, del canadiense Ryan Wedding, el que le lavaba el dinero al cártel del Golfo. Entonces, en este caso ellos tienen, para abundar en lo que ha compartido Arturo, a los que lavaban el dinero para demostrar cómo, fíjate qué grave para México, cómo la industria mexicana aprovecha el tratado comercial para importar, porque ¿quién importa a los precursores? Alfonso Romo. No el Chapo, no Ovidio. ¿Quién trabajaba para el Chapo y Ovidio y el Mayo y todos los que hacían los laboratorios de fentanilo, que decía el cabecita de algodón que no existía? Alfonso Romo, el de la oficina de la presidencia. Entonces, desde la óptica de Estados Unidos, por supuesto, pues te lo decía Salvador, se va a poner mucho más complicado para la industria química, porque lo que está viendo y que tiene que ver con el otro tema del tratado es cómo hay una parvada de delincuentes en México, desde el sector privado, desde el sector público y desde los cárteles, que utilizan el tratado comercial en vez de para prosperar y generar empleos, para importar los precursores. Yo termino con esta. No olvidemos la estupidez de López Obrador cuando le mandó la carta a Xi Jinping preguntándole a mi Xi Jinping: oiga, ¿me podría usted informar quiénes son los chinos que meten el fentanilo?
1: Sí, que dijo Xi Jinping, ¿cuál
0: vaya
1: fentanilo?
0: Tronada de dientes que le dio, no, cuando la respuesta no de Xi Jinping, pero la respuesta en la historia fue: pues se llama Alfonso Romo y te metía el dinero en la campaña y está al lado de tuyo ahí en el Palacio Nacional.
1: Federico Doric, de El PAN. ¿Qué nos dices, Alejandra Barrales, desde Movimiento Ciudadano? ¿Qué están viendo?
2: Bueno, lo primero que yo diría es que respecto a esta estrategia que se publicó ayer, que estamos platicando, pues en realidad no es más que la continuidad de lo que ha hecho Trump desde que llegó a su gobierno. Es la continuidad del combate frontal que anunció, que además ha ido paso a paso creciendo, para combatir a los cárteles en nuestro país, con la certeza, la seguridad que tienen ellos, que no andan tan equivocados, pues que justamente es la llegada del fentanilo que les ha causado tanto daño para su población, y que sin duda hay una parte importante que tiene que ver con los cárteles en México, ¿no? Para la llegada de esto que le está haciendo daño a su país. Y lo que estamos viendo es efectivamente ese llamado, esa exigencia que hace a su socio comercial, de los más importantes, si no es que el más importante, pues de cooperar con algo que le está...
0: No, el más, porque ya desplazamos a China.
2: Bueno, ahora somos el más importante. Ahí andamos peleando con China, un día ellos, un día nosotros, sí. Pero bueno, sí, al final somos... De los socios más importantes. Y bueno, lo que esperas de tu socio más importante, pues es que haya solidaridad en esa parte, ¿no? Algo te está afectando, te pido que hagas algo, porque además te estoy demostrando que me está haciendo daño. Y por otro lado, pues esto directamente ligado, vinculado con lo que pasa en Sinaloa. Nosotros desde Movimiento Ciudadano, tú recordarás, Luis, porque lo hemos hecho en esta mesa, tenemos a nuestro compañero Gibran, que conoce muy bien las entrañas de cómo se mueven las cosas en Sinaloa, pues hemos planteado de manera formal...
0: Y que no está en la agenda de Trump ni nada. O sea, no desde siempre ha estado...
2: Ahí ha estado con nosotros la certeza de que teníamos que poner atención sobre lo que estaba pasando en Sinaloa. Ya veíamos venir, ya advertíamos la vinculación del gobernador pues con estos cárteles, con el proceso electoral, cómo participó, cómo se hizo... Y nadie hizo nada. Quiero decirte que es lamentable que el proceso electoral de Sinaloa, que se denunció en el ámbito local, nunca llegó a ser denunciado en lo federal. Y tú has tenido aquí candidatos que te dicen claramente: no lo pude hacer porque no tuve a nadie que me firmara una denuncia, ¿no? Un abogado, testigos, etcétera.
1: Tanto Mario Zamora como el químico Benítez, que han estado aquí en este espacio, nos han denunciado.
2: Para nosotros ya era un estado fallido, para nosotros ya era un secreto a voces lo que tenía que suceder con Rocha. ¿Qué es lo lamentable? pues que nunca hubo condiciones, nunca hubo una presión suficiente para hacer lo que renunciara o que pidiera licencia con anticipación. Tuvo que venir desde fuera, tuvo que ser Estados Unidos el que nos dijera qué era lo que estaba pasando para que entonces aquí se presionara y se tomara la decisión que ya se tomó, ¿no? Aunque todavía no se quiere aceptar. Me parece que eso es lamentable. Y lo más lamentable es que hoy queramos decir que estamos defendiendo soberanía o la soberanía de nuestro país, cuando lo que se está haciendo es defender a un delincuente, ¿no? Me parece que eso es lo lamentable. Sí es un anuncio que enciende alertas y sí tenemos que hacer algo porque esto trasciende más allá de partidos, de clase política.
1: Gracias, es Alejandra Barrales de Movimiento Ciudadano. Le quiero preguntar a usted, digo, más allá del tema de la politiquería, ¿qué hacemos hoy frente a la situación que estamos viviendo? Hay una acusación contra Rubén Rocha Moya y otros 9 colaboradores de su gobierno, algunos de distintos niveles, algunos pues fueron policías inclusive, acusados de haber secuestrado y torturado. ¿Qué hacemos frente a todo esto? Escríbanos, por favor, mándenos un mensajito de voz, 5640-05-1025, 5640-05-1025. ¿Qué es la soberanía para usted? Escríbanos, mándenos un mensaje, y te lo pregunto también, Arturo Ávila, ¿qué hacemos? Ahí está ya la acusación, ahí está el proceso. Tú además lo conoces bien, has estudiado en Estados Unidos, sabes de lo que representa para seguridad nacional todos estos asuntos. Entonces, bueno, pues, ¿cuál es el camino a seguir?
3: Sí, a ver, justo por eso me parece que es importante tratar de ser muy técnicos y no políticos en un tema como este. Y reitero, la acusación es seria, muy seria, al grado de que ha obligado a un gobernador a pedir licencia. ¿Qué tan serio puede ser eso?
0: Y probablemente haya otra.
3: Dos, ¿no? Me parece también que desde el punto de vista jurídico, México tiene que ser muy cuidadoso con la forma en la que va a actuar y va a responder, porque no puede someter su jurisdicción y su soberanía, ¿no?, a las directrices de otro país sin que se cumpla el debido proceso. Y voy a ser muy claro. La forma en la que nos solicita el gobierno de Estados Unidos la detención de Rubén Rocha Moya es fundamentalmente bajo el artículo 11 del Tratado de Extradición entre México y Estados Unidos. Es una detención con fines de extradición, es decir, no hay una solicitud de extradición. Esta figura tiene una condición sine qua non, que es la urgencia. ¿Por qué la urgencia? La urgencia se da en estricto sentido porque tienes temor de que pueda haber una sustracción de la persona o que se obstaculice el proceso. En razón de eso, ¿no?, lo que estás pidiendo es que se restrinjan los derechos humanos que tiene cualquier persona. Olvidémonos del gobernador, Federico Doring, Alejandra, tú incluso, ¿no? Y en esa lógica, lo que establece con toda claridad nuestra Constitución, el Código de Procedimientos Penales, ¿no?, es, oye, ¿qué debe de pasar para que tú acredites una condición que tiene que ver con la urgencia, ¿no?, cuando vas a restringir derechos humanos? Pues tiene que estar fundamentado, ¿no?, y tiene que haber pruebas o por lo menos indicios de pruebas, para dejarlo muy claro, porque no es la etapa procesal correcta, no, para que puedas llevar a cabo la detención. Entonces, cuando esto se envía a la Cancillería, que es el primer lugar donde tiene que llegar, esta a su vez le envía a la Fiscalía General de la República, donde hace la valoración. Y lo que dice es, oye, no estás cumpliendo con lo que establece el artículo 11 del Tratado de Extradición. Te pido de favor, le regresa el asunto a la Cancillería, y la Cancillería a su vez al juez de distrito del sur de Nueva York para decirle, fundamentamelo. Si tú me lo fundamentas, llevamos a cabo o no una detención. Algo que es bien importante, y con esto concluyo esta participación. Hay un principio que establece la Convención Americana de Derechos Humanos, sobre todo en el artículo 8, que me parece muy importante mencionar, que es la confidencialidad. Y no es un tema de que no queramos que se sepa algo. Lo que pasa es que contra cualquier inculpado, cuando tú avientas, ¿no?, un expediente hacia los medios de comunicación y lo haces público, generas ya entonces una tendencia informativa que claro que somete a presión a un gran jurado. Por cierto, integrado por ciudadanos comunes y corrientes que ven las series de narcos en Netflix, ¿no? Y que tienen ya una enorme presión porque el documento, ¿no?, violó lo que establece la Convención Americana de Derechos Humanos.
1: Aquí hay un tema bien interesante, por cierto, también muy debatido entre el mundo jurídico. Usted puede analizarlo, escucharlo. Aquí hablábamos hace un rato con el doctor Regino. Entonces, bueno, pues ahí habría que ver hacia dónde va el proceso y la interpretación que cada quien está teniendo de este proceso. Hay una versión oficial, que es la que nos cuentas, Arturo Ávila, y hay también, pues, otras versiones de personas que se dedican al derecho
0: la
1: penal.
0: La que te daba Gabriel hace 20 minutos.
1: Sí, en otro punto. ¿Tú qué ves, Federico?
0: A ver,
1: muy interesante aquí el tema.
0: A ver, a mí me sorprende que Arturo Ávila, que ha votado todos los tramos legislativos en contra de los derechos humanos de los mexicanos, ahora venga a hablar de derechos humanos. Porque cuando Arturo Ávila votó para acabar con la autonomía de la justicia y para imponer a los jueces y magistrados del narco, no le importaban los derechos humanos. Cuando Arturo Ávila votó por mutilar el juicio de amparo, que es la herramienta que teníamos para defendernos de los abusos de autoridad, no le importaban los derechos humanos. Cuando Arturo Ávila votó por darle a Cristi Noem nuestros biométricos para que nos invadan a nuestros celulares, violentando nuestras garantías individuales, no le importó los derechos humanos. Cuando Arturo Ávila respaldó que la Corte y la UIF te puedan congelar una cuenta sin pasar por un juez, no le importaron los derechos humanos. Entonces, ellos son, como sicarios legislativos, una cofradía que se ha dedicado a atropellar los derechos humanos de los mexicanos, a avasallar al ciudadano y ponerlo de rodillas legal y jurídica y constitucionalmente contra el abuso de poder. Ellos callaron como momias a propósito de derechos humanos cuando el gobierno y gente como Laida Sanzores quisieron callar a toda la prensa, quisieron criminalizar a los periodistas en México. Ellos nunca defendieron los derechos humanos cuando la ONU vino a decir que había desaparición forzada. ¿Y qué dijeron? Fíjate, no, la desaparición forzada solo la comete el Estado. Pues, ¿qué crees? Que Juan Valenzuela, el policía municipal de Culiacán, como lo publicó Penilei, cometió desaparición forzada, coludido con Insunza y con Rocha. Pero no solo a través de aquiescencia, sino directa. Porque ellos decían, es que ese tiene que ser el Estado. Pues ahí está el Estado, el narcogobierno de Sinaloa, cometiendo desaparición forzada directa. Y está la aquiescencia demostrada cuando en el pliego de la Corte se dice que Insunza le entregó a la policía a los chapitos en reciprocidad electoral por ayudar a la campaña. Entonces, pues no se puede basar toda una trayectoria política atropellando ciudadanos. Derechos humanos, le acaban de quitar sus pensiones a los que trabajaron en Pemex y CFE de toda la vida, en retroactividad, cosa que nunca había pasado en la historia de México, quitarle su pensión a alguien en retroactividad. Pero eso sí, cuando se trata del narco del bienestar, entonces sí, derechos humanos, garantía de audiencia, debido proceso. Pero cuando se trata de alguien que no es narco del bienestar, ahí les va el aparato judicial. Aquí viene a hablar de la presunción de inocencia y de cómo se puede prejuzgar un jurado. Y todas las mendacidades que dicen y espetan todos los días en la mañana. Termino con esto, que es bien importante decirlo. Fíjate de qué tamaño se da la crisis, que la presidenta hoy no dio conferencia de prensa. Y no nos pueden decir que fue por el 5 de mayo, porque López Obrador todos sus años daba conferencia de prensa y se trasladaba a Puebla. O, en su defecto, daba la conferencia de prensa desde la mañana. Curiosamente, desde que nos narcogobierna Morena, es el primer año que no hay conferencia de prensa previa al evento ceremonial de la batalla del 5 de mayo en Puebla.
1: Gracias, Federico Doring. Alejandra Barrales.
2: Bueno, yo lo primero que diría es que lo que salta a la vista, lo que hoy tenemos en el ambiente es pues esta incongruencia que ha caracterizado al gobierno en turno, a Morena además como partido. Me parece que si hay algo que los caracteriza, lamentablemente es esa incongruencia. Y digo lamentablemente porque son el gobierno, porque son un partido importante en nuestro país. Y esa incongruencia pues no es más que decir una cosa y hacer exactamente lo contrario. Lo digo porque miden con un rasero diferente cuando no se trata de ellos, ¿no? Como lo está diciendo Federico. El artículo 11 de este tratado de extradición entre México y Estados Unidos es muy claro. Señala que se tiene 60 días para presentar pruebas sobre la persona que te está solicitando el estado que captures, precisamente para que lo retengas y des ese espacio a que presente esas
0: pruebas.
2: No
0: vaya a terminar como Hernán Bermúdez en Paraguay o como Farías Laguna en Argentina.
2: Pues sí, es el riesgo que se corre, pero además
1: lo
2: ese es un tema...
1: Lo presentas las pruebas, es lo que...
2: Pero además ese es un tema que Morena ha dicho contra toda argumentación que ellos comparten abiertamente. Fue el argumento para llevar adelante la prisión preventiva oficiosa. O sea, siempre dijeron no, para que no se escapen, para que no se vayan, habrá tiempo.
0: Y que cualquier delito de corrupción es de prisión preventiva oficiosa.
2: Sí, habrá tiempo y que lo detengas no quiere decir que sea culpable.
1: Entre oficiosa y justificada son 90,000 los presos.
2: Así es.
1: Sin sentencia.
2: Y ahí hay un dicho, ahí hay una convicción, pero después aquí no aplica, ¿no? Me parece que eso es lo más lamentable para cualquier persona, pero sobre todo para cualquier gobierno, porque detrás de estas decisiones, de estos titubeos, zigzagueos, hay decisiones que afectan a mucha gente. Esa parte es muy clara. Y yo creo que hoy habría que cumplir con ello. Si esto no se hace así, lo que estamos viendo, pues, es un manto de impunidad que intentan poner sobre todo particularmente sobre el gobernador. El senador también, pero bueno, hay otros que no tienen fuero, hay otros que no están escudados en esto y a los que ya se les podría estar dando trato.
0: Y está Dámaso, el que trabaja en la fiscalía, que no ha renunciado y sigue despachando desde la fiscalía.
2: Es que ese es el tema. Están haciendo oídos sordos y esta no es una broma, pero además no es una broma no solo porque lo diga Trump o porque estemos entregando el país a otra persona. México no es una isla. México tiene acuerdos, convenios, hay compromisos que históricamente se han cumplido. Hoy somos parte de ese tratado de extradición con Estados Unidos y eso nos obliga a cumplirlo. No lo cumples y van a venir represalias. Y esa es la parte donde valdría la pena revisar qué tipo de represalias y a qué estamos poniendo en riesgo a nuestro país.
1: Gracias, Alejandra Barrales. Y justamente con esto yo pondría en la mesa, en esta última intervención, el punto de... ¿Qué tanto nos conviene o no cumplirlo? O sea, porque también se vale, ¿por qué tenemos que cumplirlo? ¿Por qué nos vamos a someter a tal y cual? Tú ya lo dijiste hace rato, Arturo, no es un invento de la oposición, no es Federico Doric, el PAN, o Ayuso, o los chayoteros neoliberales diciendo algo. O sea, es un documento, una estrategia de seguridad que se enmarca en la estrategia de seguridad que presentaron el año pasado también, por cierto. No parece que Rocha Moya vaya a ser el último, parece que vienen muchos expedientes, que si quieres políticamente o si quieres con acusaciones serias, se van a presentar. Frente a ello, yo pongo en la mesa, ¿nos conviene cumplir con los norteamericanos? ¿Nos conviene ser amigos o no?
3: Bueno, a ver, nos conviene persuadir al pueblo de Estados Unidos y al pueblo de México de qué queremos realmente, ¿no? Porque es muy sencillo, ¿no?, crear una estrategia como la que ellos han lanzado, que atiende los efectos de la causa. Es como si de pronto en este estudio que tuviéramos aquí hubiera goteras y entonces tú fueras Donald Trump y entonces nos dices, no, lo que tenemos que hacer todos es poner cubetas. Ah, bueno, pues las cubetas no van a acabar con el problema. El problema está en impermeabilizar, ¿no? En ese orden de ideas, la analogía más clara es, oye, pues el problema está en Estados Unidos, que es el país que más consume, ¿no? En la medida en la que ellos no implementen políticas públicas en materia de salud para que haya un decremento del consumo, pues se vuelve muy complicado. En la medida en la que ellos no implementen políticas públicas para evitar que nos lleguen el 75% de armas que son decomisadas en todos los operativos contra el crimen organizado, pues vamos a seguir poniendo las vidas nosotras y nosotros los mexicanos. En la medida en la que ellos no implementen políticas de campañas, de promoción para disminuir el consumo de drogas, va a seguir teniendo un problema en nuestro país. Entonces me parece que es un buen momento para poner sobre la mesa no una política exterior que no voltea a ver cuál es el verdadero problema, porque incluso yo te diría que los verdaderos líderes de los cárteles de las drogas tienen apellidos norteamericanos y que las estructuras financieras más importantes de lavado de dinero se encuentran en Estados Unidos. Si queremos acabar con este problema, la cooperación tiene que ser de un lado y del otro.
1: Gracias, Arturo Ávila. Federico Dorinco.
0: A ver, ¿qué deberíamos de hacer? ¿Deberíamos de cuidar el tratado comercial? Si esto se desborda. Porque los 60 días para la extradición calzan casi en fecha con el 1 de julio. ¿Qué implica no colaborar y cumplir el tratado? Que no haya tratado. ¿Eso qué implica? México exportó 534 mil millones de dólares a Estados Unidos en 2025. Implica que todo el campo mexicano no va a poder mandar sus productos.
1: Es
0: que
1: los coches 8 millones por minuto.
0: Sí, bueno, los coches que se arman en México, lo que el campo de México no puede cruzar el ganado por el gusano barrenador, pues ahora menos, aunque se arreglara el gusano barrenador, implica poner todo ese empleo, toda esa industria, toda esa economía de esas familias mexicanas en incertidumbre, llevar a México una crisis económica y fiscal. ¿Por qué fiscal? Porque si no pueden realizar su actividad económica, no van a poder pagar impuestos. Incluso implica poner en riesgo la viabilidad financiera de los programas sociales. Y todo por 8 o 10 narcos del bienestar, por 5 o 6 gobernadores que se coludieron con el narco para ganar una elección. No, yo creo que la presidenta tiene la oportunidad de que cuando reciba más pruebas, demostrar que quiere más a México que a los que le ayudaron a ganar la campaña en 2024. Muchos de los que ayudaron a ganar la campaña, pues están metidos con el narco y como tal tendrán que responder. Nosotros le volvemos a pedir a la presidenta, termino con esto, que haga una alerta migratoria, que no vaya a terminar Rocha Moya en otro país, que no nos cayeran ver la cara a los mexicanos, de que ay, se fue y yo no supe, yo no me enteré cómo se salió del país, porque si nos quieren ver a nosotros la cara, bueno, para eso tienen sus mañaneras, pero si le van a ir a jalar los bigotes al trigre de la justicia de Estados Unidos, a como dirían las abuelitas, a cucarlos con la machincuepa de ¡ay! Pues misteriosamente ya se fue, como se fue Hernán Bermúdez o como se fue Farías Laguna, esa crisis no la merece el pueblo de México.
1: Gracias, Federico Doring. Cerramos, Alejandra Barrales.
2: Si tú nos preguntas si nos conviene cumplir o no con las exigencias, en este caso de Estados Unidos, yo creo que eso no está a discusión, Luis. Hay una obligación. Somos firmantes de un tratado internacional y aunque México le juega a que aquí no hay Estado de Derecho, pues a nivel internacional no está en duda, ¿no? Tenemos que cumplir, es un compromiso, es una obligación. Y de no hacerlo, pues claro que vienen consecuencias. Y me parece que es muy delicado que efectivamente no se esté viendo que es simultáneo lo que se está haciendo con la negociación del tratado más importante, el tratado comercial más importante de este país se llama T-MEC. Y se está negociando al mismo tiempo. Y es imposible pensar que un presidente que se ha distinguido por saber muñequear con los temas económicos con cualquier potencia mundial, pues no lo vaya a hacer con nuestro
0: pero
2: país.
0: Pero incluso sin provocación, o sea,
2: sin ese provocación
0: presidente
2: alguna.
0: Sin provocación lo hace, ahora imagínate enojado, Ale.
2: Claro, no, cuando no le estás dando, no le estás poniendo atención, pues, no estás cumpliendo, no con un capricho, sino con algo que además están cumpliendo paso a paso legalmente. Yo te mando el documento, tú me das 60 días, yo te mando pruebas y ahí lo vamos atendiendo. A mí me parece que ese es un mensaje que sí debiéramos de estar atendiendo como gobierno, como país. El otro tema que también es muy importante es no perder de vista que México es más grande que cualquier gobernador, que cualquier partido político, y que no tiene sentido el poner en riesgo a todo un país por defender a una persona, o sea, o qué hay detrás de esa persona, qué lo hace tan grande, o qué estamos ocultando para no poder entregar a una persona y poner en riesgo la economía de todo un país y todo lo que eso puede implicar. Me parece que es algo que debiéramos de revisar y de dar cumplimiento a nuestros compromisos internacionales.
1: Gracias, Alejandra Barrales. Querías decir algo,
3: dos datos muy importantes. Aquí se refieren al T-MEC como si los norteamericanos nos hicieran el favor de comprarnos, ¿no? Con toda claridad, les beneficia comprarnos. Es decir, hay una enorme cadena productiva en nuestro país que les ayuda a mantener una economía estable. Entonces, eso me parece importante ponerlo sobre la mesa porque es una valoración de los dos lados. Y algo, un dato nada más para que aquí la oposición, que de pronto le encanta ponerse de tapete con otros países, se lleve como dato. No hay un antecedente histórico, Alejandra, Federico, uno. Okay. No hay un caso en donde México haya solicitado de la misma forma, aplicando el artículo 11 una solicitud de detención con fines de extradición en donde el gobierno de Estados Unidos lo haya hecho. Todas han tenido que ser de acuerdo al artículo 10, fundamentando y motivando. Váyanlo, estúdienlo. No hay un caso de reciprocidad en materia de tratados de extradición.
0: A ver, déjame acotar esta última canallada de Arturo. No hay ningún caso de antecedente con eso, porque nunca había habido narcopolítica como con Morena, porque los narcos del bienestar no existían antes de que
3: Unidos,
0: ganaran el
3: Federico,
0: gobierno en 2019.
3: Que nosotros,
0: en ese contexto, todo lo que ellos han contribuido a la narcopolítica
3: no está entendiendo.
0: Es inédito. Y
3: Federico,
0: ciertamente en ese contexto, yo te escuché y no te interrumpí.
3: No lo entendiste bien.
0: Bueno,
3: México ha solicitado igualito.
1: Lo que no hace, lo que dice Arturo es que no ha habido una reciprocidad, que nosotros lo hemos pedido y que Estados Unidos nunca lo hemos pedido
0: con una enorme diferencia.
1: Y que lo utilizó por primera vez en el artículo 11.
3: Exacto.
1: Poniendo sobre la mesa lo mismo sin estar del lado de nadie, solamente pongo lo mismo. Nunca se había utilizado el mismo artículo en torno a desapariciones forzadas que se aplica de la ONU para con México. O sea, siempre hay primeras veces. Eso también hay que ponerlo en la mesa, y estamos en momentos de primeras veces.
0: Pero además, el argumento no es eso.
3: México se ha solicitado, en términos del artículo 11, que haya detenciones con fines
1: México
3: de extradición.
1: México ha solicitado, claro, y no lo ha negado, es lo que dices.
3: Nunca nos han dado una, o sea, nos lo han negado siempre.
1: Okay.
3: Eso es algo, un dato bien interesante.
1: O sea, lo que dice Arturo es que México lo ha pedido igual y que Estados Unidos lo ha negado.
3: Bajo esa concepción.
1: A ver si tenemos luego, ahorita vemos los casos. Ahora sí.
0: Ya puedo.
1: Sí,
0: gracias. Qué amables. A ver, es muy sencillo. También, Arturo, nunca en la historia del mundo una corte había tenido los testimonios del Mayo, todos los chapitos y todos los lavadores de dinero de tus narcos del bienestar para armar un caso tan sólido como este. Nunca en la historia, ni en Netflix, vas a encontrar un caso tan sólido.
3: Ustedes se aliaron con el cártel de Sinaloa.
0: Sus testimonios en dos cortes. Y eso es de lo que estás aterrado. Nunca habías visto un caso tan sólidamente armado con las confesiones de información financiera.
3: A lo mejor el que debe estar más aterrado es Felipe Calderón.
0: Que no te pongas tan nervioso, porque si sigues defendiendo a los narcos del bienestar, también acuérdate que el LA Times dice hoy que los pueden declarar a ustedes como el cártel de los soles. También una organización terrorista porque auxilie al cártel de Sinaloa. A ustedes como Morena.
1: Cerramos esta mesa. ¿Algo que decir en 30 segundos, Alejandro?
2: Sí, bueno, pues que más que un asunto de intercambios de acusaciones y demás, pongamos por delante a nuestro país. Tenemos que cumplir con nuestros acuerdos internacionales. Hoy hay una solicitud de extradición, está perfectamente fundada. Y lo que conviene a nuestro país es cumplir con nuestros compromisos internacionales. Y no solo eso, no enviar el mensaje de manto de impunidad tratando de encubrir a quienes hoy están acusados de vincularse con el narcotráfico.
1: Gracias, Alejandra Barrales. La neta, sentí más civilizada la mesa de lo que me esperaba. Pero bueno, ya se irá poniendo más y más y
0: se
1: más.
0: Se comportó Arturo hasta que al final le ganó el chairo que lleva adentro, pero pues
3: no,
0: iba bien.
3: No, yo traté de hacer un debate de altura, pero me parece que hay que decir las cosas con la verdad, ¿no?
0: Y esto nos dice vemos usted, cuando comparezcan ante la corte de
2: Cronos
0: y saber cuántos dientes te quedaron.
1: Esto dice usted,
3: 56-40-05.
1: Regresamos.
4: Hola, muy buenos días, Luis. Primeramente, felicidades por estos primeros 10 años de la primera emisión. Y pues, al final de cuentas, ¿qué hacemos? Pues como mexicanos estamos siempre abajo de los políticos, siempre abajo de esta clase que se defiende uno a otro. Todos tienen cola, todos, inclusive los que están ahí contigo, tienen compromisos pactados. Por eso en México no pasa nada. Y tiene que venir un gobierno extranjero a hacer presión, porque en México reina la corrupción.
5: Donald Trump logró lo que cientos de mexicanos en Sinaloa pedían: la renuncia de Rocha Moya. Y luego se preguntan por qué hay tantos mexicanos que aceptan la intervención de Estados Unidos para lograr abatir a la delincuencia.
6: ¿Qué tal, Luis? Buenos días. Saludos desde la comarca lagunera. Pues, como ciudadano, opino que no afloje Estados Unidos, que no aflojen ustedes como medios de comunicación, de estar informando, que no afloje nadie para que esto se tenga que hacer conforme a derecho.
7: juzgarlos, procesarlos, que se los lleven. Solamente así, no callarnos, ni como ciudadanos, ni como medios de comunicación, porque el gobierno federal lo que quiere es tapar el ojo con un dedo, a darle, a seguir informando, Luis. No aflojes.
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1: textos, de tener conversaciones, de enterarnos de muchas cosas al mismo tiempo. A final de cuentas, de ser testigos, todos, usted y nosotros, de ser testigos de la historia. Y hoy, a nombre de esta primera emisión de MBS Noticias, a nombre de todos los que integramos esta primera emisión de MBS Noticias, pues queremos agradecer a todos los que han hecho posible que esto sea una realidad, que este proyecto vaya caminando. De entrada, por supuesto, a toda la familia Vargas por apostar a la libertad editorial como un principio, no como una promesa, como un eje rector. Gracias de verdad a toda la familia Vargas, a Alejandro Vargas, a nuestro presidente, de quien se lo he dicho en público y en privado, nunca me cansaré de decírselo. Me dio la gran oportunidad hace ya muchos años que cambió el curso de mi vida, que me transformó por completo. A Joaquín Vargas, de quien siempre me llevo aprendizajes que son útiles no solamente en el periodismo, no solamente en la información, sino en la vida misma. A Ernesto Vargas, cuyos consejos siempre han llegado en el momento exacto, cuando más se requerían, y de repente dices, ay, mira, esa luz va por ahí, gracias. Al gran maestro Felipe Chao, en lo personal mi maestro en algo más que el periodismo, pero también en este sinuoso camino del periodismo, que ha sido, pues, para mí, Felipe, una referencia sólida. De esas de que cuando el panorama está bien oscuro, cuando ya no sabes para dónde ir, te va dando esa guía, te va dando esa luz, gracias a Felipe Chao. Gracias a Fernando Cordero, a nuestro director, por toda esa confianza permanente, por esta apuesta sostenida. Además, porque estoico, Fernando Cordero, pues luego soporta todos los dolores de cabeza que hay de vez en cuando le damos, ¿no? Pero un gran abrazo allá a Fer Cordero, a todo el equipo de Noticias MBS, encabezado por Sheila Amador, con sus redactores, con los reporteros, con todos los colaboradores que van alimentando la emisión todos los días, a Juan Pablo Vargas también, que con ese buen ojo, con esa iniciativa, con esas frescuras, con esas ideas nuevas, pues va trazando este rumbo de la 102.5 y más en esta era digital. A todo el área contable, administrativa, un abrazo ahí al gran Horacio Alvarado, que, bueno, pues garantiza, porque esto va mucho más allá de solamente el micrófono. A todo el gran personal técnico, a nuestros ingenieros de audio, a los ingenieros de televisión, a todo el equipo de stream, a todo el equipo de MBS TV, a todo nuestro equipo de redes sociales, a todos los que hacen que la señal llegue, que se escuche, que esto funcione. De verdad, por eso, a nombre de todos los que hacemos esta primera emisión, les queremos agradecer. A nombre de Diana Alcaraz, nuestra jefa de información, con quien llevamos ya más de 15 años en esta aventura. 15 años de compartir esa obsesión por la nota que falta, por ese dato que todavía como que no está, por la historia que tiene que contarse aunque incomode, por buscar la fuente, por contrastarla, por esa gran complicidad, no solamente periodística, sino de amistad y de vida, que no se va construyendo solamente porque sí. A nombre de Diana Alcaraz, a nombre de Coco García, que ha sido nuestra productora, que con toda esa creatividad y frescura nos ilumina, nos enriquece este espacio, lo llena de magia. Gracias. Gracias también a nombre de Analí Uribe, que es nuestra coordinadora de invitados. Seguramente muchos de los colaboradores e invitados la ubican perfectamente bien. Ana Lila, que siempre está insistiendo, persistiendo, la que no descansa hasta conseguir el contacto que nos llega a la entrevista, y bueno, pues que al final de cuentas podemos compartir con usted. Gracias también a nombre de Leire Batalla, que nos trae todo el mundo a la mesa cada mañana con su vuelta al mundo, que echa pues mano de todo lo que se necesita, que trabaja junto a Luigi Durán con la síncopa, con la música que nos trae todos los martes, con Alex Alcántara, con Pamela Vences, con Gabriel Moreno, que van apoyando en la realización de este programa día con día, a todo nuestro equipo también muy particular de nuestras redes sociales, a Tadeusz Argüello, a Julio López, a Donna Santiago, que van extendiendo esta conversación más allá del programa. A nombre de todos los que colaboramos en esta primera emisión de MBS Noticias, a nombre de todos nosotros, queremos agradecerle a usted, porque usted es la clave de este programa, porque es un privilegio trabajar para usted. Lo hacemos con rigor, lo hacemos con honestidad, lo hacemos con mucha pasión, lo hacemos para poderle acompañar,
12: para poderle informar, para poderle entretener, y esperamos todos los días estar a la altura de lo que usted merece. Es un honor trabajar para usted, se lo decimos neta, con el corazón en la mano. Gracias por estos 10 años. Gracias por dejarnos trabajar para usted. Gracias por dejarnos hacer lo que amamos. Y esperemos estar aquí mucho tiempo más para usted. 8:55, felices 10 años, gracias. Regresamos con más.
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1: Hola Luis, ¿cómo estás? Saludos, buenos días, muy buenos días para todos en MBS. Pues la comisión disciplinaria determinó que no hubo una alineación indebida del América en el partido del domingo contra los Pumas en los cuartos de final. Los Pumas habían levantado una queja por lo que sucedió al minuto 61, 62 del partido. Hubo un cambio, hubo también un jugador conmocionado, en este caso Cáceres. El América había realizado un cambio, iba a sacar al Shocker Vázquez, iba a entrar Espinosa, el uruguayo lateral izquierdo, pero cuando se dio cuenta de que no iba a poder continuar por un tema de conmoción, de protocolo de conmoción, el uruguayo Cáceres, pues echaron hacia atrás el cambio. De acuerdo con lo que dice la Comisión de Disciplina, el América recibe una multa por no respetar el número de oportunidades y o momentos de sustituciones previstas. Se actualiza ese supuesto, por lo que se impone una multa para el Club América. También los árbitros que cometieron errores en la situación van a tener una pena, una multa, o de alguna manera un castigo por parte de la Comisión de Arbitraje. Pero yo creo que aquí el problema principal de todo es que, con todo respeto, me parece que es vergonzoso que Pumas presente una queja y pretenda ganar algo en la mesa que no ocurrió en el campo de juego. Porque al final del día, pues sí se trataba ahí de un momento de mucha confusión. Puede ser que el América ya había hecho el cambio, pero también había un jugador que había recibido un golpe, un impacto en la cabeza y que era revisado por el médico de protocolos de la Federación Mexicana de Fútbol. Entonces yo no sé, a mí el mensaje de Pumas la verdad me parece poco afortunado. Decir vamos a reclamar esa situación, vamos a exigirlo. El reglamento establece que por alineación indebida estás fuera de la liguilla. ¿Qué pretendía Pumas? Eliminar al América en la mesa. Miren, hay un usos y costumbres del fútbol mexicano, y me pasó ayer que estaba por el aeropuerto y de pronto me preguntó una persona: oiga, ¿cómo vio el triunfo del empate de ayer del Pumas América? Otra vez le robaron a Pumas, otra vez el arbitraje apoyando al América. Cuando las cosas son, punto. Cuando no hay realmente una veracidad para decir que el arbitraje ayudó al América, pues no lo hay. Los dos penaltis del domingo fueron bien marcados. Yo me preguntaría qué dejó de hacer Pumas en la cancha. Y que el América fuese eliminado por la decisión esta de alineación indebida también me parecía ridículo. Entonces, si la gente está contenta con esta costumbre de decir que el América gana gracias al arbitraje, está bien. Yo mismo fui parte de una escuela periodística donde eso nos enseñaban, pero también hay que entender que los tiempos evolucionan, los tiempos cambian. Y hace dos o tres décadas, el América y Televisa tenían un poder muy imponente en el fútbol. Tenían la última palabra ellos. Hoy hay más jugadores en la mesa y hay, con sus virtudes, con sus defectos, una mayor democracia en el fútbol. Hay más jugadores, no hay uno solo que toma todas las decisiones. Ahora, si es una cultura popular y si nos gusta decir que el arbitraje y la federación ayuda a la América siempre, pues ¿por qué les voy a quitar el gusto de hacerlo? Que lo sigan diciendo. Es parte del folclore de nuestro fútbol. Bueno, Tigres juega hoy contra Nashville. Está ganando 1-0 el conjunto mexicano. Juegan en el Estadio Universitario de San Nicolás de los Garza. Tigres tiene todo para pasar a la gran final de la Liga de Campeones de la CONCACAF. Mañana juegan Toluca LAFC. El Toluca está en desventaja de 2-1. Semifinales de Champions. Hoy conoceremos al primer semifinalista. El Arsenal recibe en Londres al Atlético de Madrid. Están 1-1. Un buen partido de fútbol. Además, el Arsenal está peleando también por ganar la Liga Premier. Así que tiene dos paquetes bien complicados, porque por ahí hay obviamente voces que dicen es que el Paris Saint-Germain y el Bayern Múnich pues están liberados o relajados porque no tienen tanta competencia en su liga como tienen los equipos ingleses. Puede ser, pero ahí quedó el partidazo que dieron Bayern Múnich y el PSG, que tendremos mañana la definición en la Allianz Arena allá en Múnich. Bueno, lo que tenemos en materia deportiva antes de irnos, por supuesto, nuestro pésame para Eduardo Lamazón, un hombre que conocí hace muchísimos años como secretario general del Consejo Mundial de Boxeo, trabajando al lado de don José Sulaimán. Murió a los 70 años de edad. Luego me acuerdo que cuando me voy de Televisión Azteca, yo me acuerdo haberle dicho al director de deportes en ese momento, Pablo Latapí, le dije: el hombre que más sabe de boxeo es Lamazón, hay que conseguir el Lamazón. Y bueno, finalmente Lamazón vino y logró una carrera muy, muy afortunada como narrador de boxeo, como analista en TV Azteca durante mucho tiempo. Lamentamos mucho su fallecimiento, un gran personaje del boxeo, y además aquellos que tuvimos oportunidad de conocerlo, un hombre bueno también. Tenía apenas 70 años de edad. Que en paz descanse. Gracias, lo que tenemos en deporte, los esperamos con todo el equipo a partir de las 3 de la tarde, pero antes.

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2: ¿Qué tal, Luis? Buenos días a ti, buenos días también a nuestros amigos del auditorio. Te comento cómo arrancan en esta jornada los principales indicadores en Estados Unidos y en México. El Dow Jones Industrial está registrando un avance de 0.57%, el Nasdaq gana 1.20% y el S&P BMV de la Bolsa Mexicana de Valores también muestra un avance de 1.29%. Se cotiza en 68.152.77 unidades. En el mercado cambiario, el dólar en ventanilla bancaria se compra en 16 pesos con 85 centavos, se vende en 17 pesos con 82. El euro se compra en 20 pesos con 4, se vende en 20 pesos con 69 centavos. El precio promedio de la gasolina Magna en el país se ubica en 23 pesos con 67 centavos por litro. La Rojo Premium en promedio se compra en 28 pesos con 34 y el diésel en 28 pesos con 11 centavos. En la Ciudad de México, el litro de Magna se ubica en 23 pesos con 80, la Premium en 28 pesos con 48 y el diésel en 27 pesos con 73 centavos. Finalmente, gana también la criptomoneda más conocida, el Bitcoin, 0.92%. Se compra en 1,412,154 pesos por cada cripto. Luis, es mi reporte al auditorio. Muy buenos días.
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0: Vámonos con más información. Las 9 de la mañana con 11 minutos. Gracias por todos los comentarios. 5640-05-1025. 5640-05-1025. De verdad, muchas gracias. Se siente muy bonito todo lo que nos están mandando. Y se lo digo en serio, esto se hace con todo el corazón y se hace para usted en estos primeros 10 años al aire. Gracias. 9 con 11. Vámonos con otros temas. Fíjese que hay pues una discusión en el Congreso, debe de empezar la discusión. Ojalá que en algún momento podamos entrar a este tema más allá de la politiquería de todos los días, pero es la famosa ley Trasciende. Es una propuesta que tiene en la mesa Samara Martínez, con quien hemos estado platicando desde hace mucho tiempo, esta joven activista, pues que padece de una enfermedad renal terminal y que ha estado pugnando por la eutanasia, y porque la eutanasia sea legal en nuestro país, por el bien morir, por el irse con dignidad. Es una lucha que la ha llevado inclusive hasta otros países, y en donde pues aquí la han escuchado, le han abierto foros, pero desgraciadamente se ha quedado ahí solamente, en escuchar, en abrir el foro, en ahorita lo vemos, y como no, está muy padre, nos sacamos la foto, pero ahí se va quedando, justamente porque pues en muchas ocasiones la discusión y el cálculo es muy político. Tengo en la línea a Samara Martínez. Samara, te mando un gran abrazo, como siempre, con todo el cariño, me da mucho gusto escucharte, ¿cómo estás?
1: Hola Luis, muy bien, muy contenta como siempre también de escucharte. Muchas gracias por pues darle seguimiento a este importante tema.
0: Oye, ¿por qué se quedó congelado? Porque bueno, pues ya se cerró el periodo ordinario. Ahorita se habla de un extraordinario para un tema de elecciones judiciales, ver si se va a posponer o no. Pero el asunto de ley Trasciende, hoy como que nomás no avanza. ¿Qué pasa?
1: Sí, mira, a pesar de que se realizó todo lo que nos pidieron, ¿no? O sea, directamente incluso por parte de la presidenta, incluso algunos cambios que se le realizó por parte de la Secretaría de Salud, la realidad es dos actores importantes. Uno, por parte de la Comisión de Salud dentro del Senado, en los 2 años que llevan de gestión, no han logrado dictaminar ninguna iniciativa de ley. Es decir, tienen atoradas más de 120 iniciativas. Yo ahí sí, bueno, ellos dicen que es porque faltan las opiniones técnicas por parte de Secretaría de Salud, y eso hace pues que se retrase, ¿no? Sin embargo, por parte de Secretaría de Salud, nosotros hace ya casi 3 meses metimos pues toda la papelería, ¿verdad?, para presionar el tema, y simplemente pues hace falta que la Secretaría de Salud emita, ¿no?, una opinión técnica, como le llaman, para que el Senado de la República pues pueda avanzar. Cabe mencionar que esto es un montón de burocracia, porque no siempre se necesita estas opiniones. Es decir, bien sabemos que cuando hay voluntad política, las cosas avanzan.
0: No cambian, o sea, lo que quieran.
1: Ahora sí que tener que solicitar todos los papeles que nos han solicitado, porque por parte de Fiscalía también nos han solicitado la opinión. Cabe mencionar que lo que es Fiscalía ha estado presente en los eventos, en los conversatorios, y eso hace pues que obvio hay una opinión favorable. Yeah. Ahora bien, dentro de las últimas semanas de esfuerzo, nosotros dimos a conocer todo lo que hemos estado trabajando, que son estadísticas por parte de encuestadoras independientes, donde confirman que de cada 10 mexicanos, siete de ellos están a favor de la eutanasia. Hicimos el primer posicionamiento médico a nivel nacional y en toda la historia de nuestro país por parte de miles, ¿no?, de personales pertenecientes al área médica, en donde con todo nombre, cédula, profesión y demás, se posicionan a favor de la eutanasia. O sea, se han hecho muchos esfuerzos. Logramos una publicación en conjunto con el Senado de la República hablando de eutanasia en México, precisamente. Sin embargo, bueno, pues yo creo voluntad política no es un tema, sigue sin ser un tema de prioridad, ¿no? Para ellos, entre que se pasan la bolita, entre el Senado, entre Secretaría de Salud. Cabe mencionar, el 30 de abril, los legisladores por parte del Senado, no tanto los legisladores que han apoyado fervientemente la causa, como el presidente de la Comisión de Salud, en este caso es el senador Cruz Castillo, estuvieron presentes en una junta con el secretario de Salud, Jesenovich, y se recibió los documentos, es decir, pues saben del tema, los tienen, los firmaron todas esta como uh-huh. conclusión técnica en la que trabajamos, y el propósito y el compromiso que se hizo es, bueno, si no se consigue algo en un periodo extraordinario,
0: ¿sí?
1: en septiembre sí o sí el compromiso está dictaminar la ley. Vamos a ver, espero uh-huh. que no sean promesas vacías, pero pues seguimos trabajándoles, porque como siempre te lo he dicho, ¿no? Esto se va a lograr. Sin embargo, bueno, pues entender, los tiempos de la enfermedad no son los tiempos legislativos, claro. no en lo individual, o sea, lo digo de todas, no,
0: de todas las personas que podrían ser beneficiadas con la ley Trasciende, que se ha convertido en una lucha y en un motivo de tu vida con gran fortaleza y con gran valor. Déjame preguntarte algo, Samara, para todos los que a lo mejor no están muy familiarizados, hoy, ¿qué pasaría si esa ley Trasciende estuviera vigente en nuestro país para las personas que están padeciendo una enfermedad terminal? ¿Qué proceso tendrían que llevar? ¿Cómo sería?
1: Bueno, aplicaría para personas mexicanas mayores de 18 años de edad que se encuentren en pleno uso de sus facultades mentales y que cuenten con un diagnóstico de una enfermedad incurable, una condición discapacitante, amenazante para la salud y que no tenga posibilidad de médicamente mejorar, ¿no?, su calidad de vida. Ellos tendrían que tomar la decisión, no es una cuestión que se oferte, ¿no? Pero que sí es una opción que uno puede tomar cuando de manera muy personal decide que la vida que está llevando ya no es una vida con calidad, ya no uh-huh. es una vida digna. Esto se presenta con dos diagnósticos coincidentes, vaya, uh-huh. de dos médicos especialistas de tu área médica, uh-huh. y pues se presentaría la solicitud, y en un plazo de no mayor a 48 horas te tendrían que regresar si pues cumples, ¿verdad?, con todas las características para poder acceder a este procedimiento médico, y ya la decisión es meramente del paciente, ¿no? Eso es, se tendría que hacer. Nosotros ya, y esto te lo suelto porque no lo hemos dado a conocer, uh-huh. pero ya tenemos, fíjate, que un estimado de aproximadamente cuántas personas podrían, ¿no?, verse beneficiadas de este derecho.
0: ¿Cuántas?
1: Realmente no es el número que muchos piensan, ¿no?, que uh-huh. luego ya todos van a querer hacer eutanasia, porque la realidad es que no, simplemente uh-huh. es una opción en casos extremos.
0: Sí, claro.
1: Y estamos hablando de un número no muy alto, pero que sí, a incluso promedio, ¿no?, de lo que se tiene en otros países, uh-huh. serían alrededor de 1,000 personas por año, ¿no?
0: Okay.
1: De instancia, ahora sí que en un promedio anual.
0: Uh-huh.
1: Sin embargo, yo sí creo, ¿no?, esto, yo no tengo el sustento científico para decirlo, pero sí creo que al menos el primer año en el que esto se vea legalizado,
0: uh-huh.
1: Van a ser miles y miles de personas,
0: sí, claro.
1: ¿no?, que están esperando. Y a la par, bueno, pues hacer toda esta conciencia de la cultura de la dignidad, ¿no?, al momento de finalizar la vida.
0: Y creo que aquí, no sé si el cálculo es político o si de verdad es burocrático, ¿no? Enfrentarte al laberinto burocrático, a los procesos que a veces no tienen fin, o parece que no tienen fin. Es un gobierno de izquierda, es un gobierno progresista. Su bandera permanente es la lucha contra el conservadurismo. Ponen a las derechas como si fueran prácticamente el demonio. Y bueno, nos peleamos por la conquista de hace 500 años. Y las verdaderas leyes progresistas, como esta, que es la ley Trasciende, pues nos hacemos guajes, ¿no? Que, pues qué bonito. O sea, ¿qué están esperando? Porque además es una ley popular. O sea, la encuesta que nos compartes, 7 de cada 10 mexicanos, y cada vez creo que esto va a crecer más y más, pues estarían de acuerdo con aplicar la eutanasia. O sea, al final a nadie se le está obligando a aplicarla, ¿no? O sea, es una decisión, claro. y es una opción para alguien que tenga una enfermedad terminal, como por cierto ya pasa en muchos países del mundo. Pues ¿en dónde está ese gobierno de izquierda y en dónde está esa ideología progresista? Si tienen aquí la posibilidad inclusive de trascender con tu propuesta, Samara.
1: Por supuesto, pues ahí la respuesta creo que es no es tema aún, ¿no?, de prioridad política. Para algunos legisladores y legisladoras lo uh-huh. es, porque han estado apoyando fervientemente. Incluso llevamos el primer conversatorio en el Senado de la República, en donde se convocó, ¿no?, un conversatorio abierto, totalmente plural. Tuvimos más de 50 ponencias en un día por parte de todas las especialidades médicas por parte de cuidadores, pacientes, psicólogos, psiquiatras, y en todas hay una opinión favorable. Es decir, no hay argumento a la fecha, como ya lo habíamos platicado anteriormente, que se contraponga. Entonces, ¿qué falta, no? Yo siempre digo, aquí ahorita vamos a presionar por el Ejecutivo, porque sabemos que para mí sí tenemos ahorita un gobierno monopolizado, es decir, si no sale la instrucción por parte de la presidenta, no pasa.
0: Sí, claro.
1: Y cuando hay instrucción, tú sabes que pasan en días, ¿no? Y eso falta, tristemente eso falta, pero pues a seguir trabajando, ¿no? Vamos a ver quién se cansa primero, si ellos de la presión social, porque sí es cierto, este movimiento cada vez crece y crece y crece más. Y pues yo sé que no voy a desistir. Espero que la vida me alcance, pero si no, creo que la semillita está sembrada.
0: Ya.
1: Y bueno, ahorita sí está en su cancha, ¿no? El tomar la decisión. Lo único que yo estoy 100% segura es, se tienen que dictaminar en este año, porque el siguiente año sabemos que es periodo electoral, ¿no?
0: Sí, va a estar peor.
1: A nivel local, y se va a desaparecer.
0: Y
1: no nos podemos permitir como sociedad que eso suceda. Así que es un llamado a la acción de abramos, ¿no? Más los ojos, más la presión. Ya tenemos algunas estrategias importantes que, aunque sea periodo legislativo, nosotros vamos a seguir impulsándolas para en septiembre sí o sí conseguir el dictamen y que pueda pasar a pleno antes de que se acabe el segundo periodo legislativo de este año.
0: Vamos a estar dándole seguimiento y, por supuesto, pues que no perdemos el ojo. Quizá en algún momento alguien le pueda llegar a preguntar ahí en la mañanera a la presidenta de la República sobre el tema, porque sí, tienes razón, al final de cuentas, pues depende mucho de la decisión presidencial y dada la postura progresista que ha manifestado Claudia Sheinbaum, pues no creo que sea ajena a la ley trasciende. Cierro preguntándote algo que la verdad me da muchísimo coraje, porque ya te pasó con varias aerolíneas. ¿Cómo que no te dejan entrar con tus máquinas para la diálisis? ¿Qué pasó?
1: Ay, ayer tenía un vuelo en el AIFA justo para regresar a casa, ¿no? Después de todo este periodo legislativo. Y pues no me dejaron abordar. No me dejaron abordar con mi máquina. Yo, cada vez vuelo con mi máquina muy seguido, pues ¿no? Sí. Y siempre es en cabina, que la máquina no puede ir documentada. Yo siempre contacto, y lo peor es que con Viva Aerobús precisamente tengo estas pláticas desde febrero, que por ahí sucedió algo similar con Aeroméxico. Sí. Viva Aerobús me busca para implementar los protocolos, porque la única aerolínea en México que tiene protocolos para viajar con dispositivos médicos, como es una máquina de diálisis, es Volaris, ¿no? Sin embargo, no había vuelo de Volaris, tomé el Viva Aerobús, y cuál fue mi sorpresa, que tácitamente fue, no puedes viajar con nosotros estando en esa situación médica. Sin mencionar comentarios muy despectivos y discriminatorios que se realizaron, pues me quedé varada en el AIFA y al final, la verdad es que ayer fue una odisea de llegar a casa.
0: ¿Cómo llegaste al final? ¿Quién te ayudó?
1: Pues nada, ¿no? Tuve que comprar un vuelo de último momento de casi 11,000 pesos, o sea que era, pues, obviamente dinero que no se tiene contemplado para gastar en un vuelo así. Tuve que ir al aeropuerto de la Ciudad de México a tomar el vuelo en Aeroméxico, que también fue un poco un desastre. En Aeroméxico ya el tema se había llevado desde febrero por conseguir que se incluya en sus protocolos, porque tú actualmente puedes transportar instrumentos musicales, instrumentos deportivos, mascotas de compañía de 30 a 40 kilos, y no pasa absolutamente nada, y la accesibilidad está sencilla. Pero volar con una extensión de un órgano de tu cuerpo es imposible. ¿Cómo llegué? Con la máquina fuera del estuche, en mis pies, en la alfombra, con todas las bacterias que esto implica para una máquina que tiene que estar en todo momento muy higiénica.
0: Sí, la tuviste que...
1: fue la única manera en cómo me dejaron abordar.
0: La tuviste que desinfectar y todo el proceso que conlleva.
1: No, pues todo, y también lastimada, porque obviamente por el catéter pues te recomiendan no agacharte, no recibí ayuda, solicité una silla de ruedas incluso para cargar la máquina porque me quitaron el estuche, y pues nada, me dieron la máquina, pero no me dieron el servicio, que porque las sillas de ruedas no son para cargar maquinitas, son para cargar personas con discapacidad. Ayer la verdad es que fue enfrentarme a otro sistema, ¿no? Totalmente es el sistema de las aerolíneas, en donde no hay empatía, y la verdad es que no hay empatía.
0: Hay que hacer algo, sí. Sí, es,
1: pero bueno, y ya, la denuncia está ya puesta, ¿no? Uh-huh. O sea, en Profeco. Sí, se contactó la aerolínea a manera de reembolsar parte de, no completo. Uh-huh. Y el propósito, porque ya me puso, luego no se trata del reembolso, se trata de que empiecen a trabajar en protocolizar, ¿no? Porque hay miles de historias. Ustedes ahorita uh-huh. ven redes sociales, hay miles de historias de sí, mi abuelita no pudo abordar, sí, uh-huh. siempre viajar con ciertos aparatos médicos es complicado.
0: Para diálisis.
1: Uh-huh. Entonces, pues, realmente es todo un reto incluso el poder transportarte de un lugar a otro.
0: Hay que hacer ese llamado y tampoco le quitamos el ojo. Samara, te mando un abrazo con todo el cariño y con toda la admiración siempre. Gracias.
1: Un fuerte abrazo, Luis. Gracias a ustedes.
0: No, hombre, muchas gracias a ti, Samara. Es Samara Martínez, activista por la Ley Trasciende, que la eutanasia sea una realidad en nuestro país. Y el llamado, ¿no? Más allá de la ley, si uno está a favor o en contra de la eutanasia, el llamado a aerolíneas ya había pasado con Aeroméxico, había que reconocerlo. Aeroméxico se puso en contacto y trató de solventar y de llevar a cabo y de apoyar a Samara. Pero ayer otra vez volvió a pasar algo así, al final de cuentas le ayudaron. Y pasó porque Viva Aerobús de plano no la dejó abordar. No, tienes que documentar eso. Oye, no se puede documentar, es mi órgano, es mi riñón. Tengo que llevar la máquina arriba. No, hazlo como quieras. Ándale. Y han pasado muchas historias, porque sí, que la abuelita, que tengo este otro aparato, aparatos médicos. Digo, ya sé que son aerolíneas, que el bajo costo, que la operatividad, que es de flujo, que lo que... Oye, empatía, seamos tantitos seres humanos. Qué mal, ¿eh? Por Viva Aerobús. La verdad, qué mal. Ayer también esto trascendió, se movió, etcétera. Aeroméxico ya ha tratado ahí de hacer cosas. Volaris lo ha hecho bien, tú tienes esos protocolos. Y sí es un rollo, porque mucha gente que padece, que necesita de estos apoyos, que consisten pues, en algo muy básico. Oye, estoy enfermo. O sea, necesito llevar esto arriba, ¿no? Entonces, bueno, se las hacen bien cansadas. Bueno, ¿qué opina usted? 5640-05-1025-928. Ya está la presidenta de la República ahí en Puebla. No es una mañanera como tal, es un evento en la conmemoración del 164 aniversario de la Batalla de Puebla de 1862. Está hablando el gobernador de Puebla, Alejandro Armenta. Esto fue lo que dijo.
2: Presidenta constitucional de los Estados Unidos Mexicanos, doctora Claudia Sheinbaum Pardo. Estimados representantes de los poderes de la nación, del poder legislativo, del poder judicial, integrantes de nuestras Fuerzas Armadas, señor secretario de Marina, señor secretario de la Defensa Nacional, estimados integrantes del gabinete de nuestra presidenta, de México.
0: Bueno, ahí apenas está saludando a medio mundo, entonces ahorita vemos qué es lo que señalan. Obviamente, pues es un evento histórico, usted lo recordará, la batalla de Puebla. Entonces hoy representa muchas cosas el día de hoy en el marco de lo que estamos viviendo para con la relación con los Estados Unidos de Norteamérica en particular. Y ahora sí ya tenemos ahí un audio de algo un poco más claro de lo que dice el gobernador Alejandro Armenta. Respalda a Sheinbaum en muchas cosas. Escuchemos.
2: Su presencia en esta conmemoración representa un mensaje de unidad nacional. Presidenta, Puebla es su casa y Puebla la respalda contundentemente. Hoy, esta tierra histórica la recibe con respeto, con orgullo y con profundo sentido de responsabilidad nacional. Hoy Puebla vuelve a hablarle a México. Cada 5 de mayo, esta tierra nos recuerda que la defensa de la patria no es una historia escrita solo en los libros. Es una decisión que se toma cuando la historia pone a prueba una nación.
0: La batalla de Puebla de 1862, cuando después de que don Benito Juárez dijo que ya no íbamos a pagar la deuda externa, o sea, sí la pagaríamos, pero necesitábamos más tiempo porque pues veníamos de la Guerra de Reforma. Entonces, bueno, pues se enojó Francia. Recordemos también por ahí estaba la era napoleónica. Llega Francia aquí, llega con España, llega con Reino Unido, nos hacen montón. Y en una muy heroica batalla en Puebla, un día justamente como hoy, 5 de mayo, pero en 1862, el ejército mexicano, apoyado por cierto, logra vencer a el ejército que pues en ese entonces se consideraba el más poderoso del planeta, ¿no? El ejército francés. Después, la verdad es que gracias a negociaciones, ahora sí que si vamos a aplicar la historia, quizá valga la pena entender eso, gracias a negociaciones, en parte, por cierto, con Estados Unidos, se logró pues que se retiraran las potencias que venían aquí a la invasión mexicana. Y bueno, pues se llegara a un acuerdo, porque al final de cuentas México no negaba la deuda, solamente decía como el Barzón, debo no niego, pago no puedo, ¿no? En fin, bueno, hoy se puede hablar muchísimo sobre el tema de la batalla de Puebla. Valdría la pena, porque sí, a lo mejor hay algunas lecciones de la historia que vale la pena aprender por ahí. Oiga, otro asunto. En Veracruz, ¿se acuerda que yo le dije ayer, Héctor Yunes es un político muy destacado allá en Veracruz, era político del PRI, pero ayer hizo pública su renuncia al PRI, después de 45 años, creo, de militancia, una cosa por el estilo. Renunció al PRI que porque tenía diferencias con Alito Moreno. Pues esto es muy de la oposición y seguro va mucho a dar de qué hablar, pero ¿qué cree? Don Héctor Yunes acaba de dar una conferencia de prensa allá en Veracruz y dice que Alito Moreno estaba negociando con Rocío Nale. Ah, está bueno el chisme. Que en noviembre le pidió a Héctor Yunes que fueran a una cena porque tenía que negociar algo con Rocío Nale, porque Héctor Yunes al final pues es diputado local allá en Veracruz. Entonces, lo que está denunciando Yunes es que Alito Moreno le pidió que se alineara a Rocío Nale. Ándale, escuche esto.
3: En una ocasión me llamó, debe haber sido noviembre del año pasado, me convocó al Comité Nacional del PRI, me dijo, oye, te quiero decir que soy amigo de Rocío. Digo, ¿qué Rocío? Rocío Nale. Ah, pues está bien. Y quiero decirte que tenemos una invitación a cenar con ella, tú y yo. Dije, está bien. ¿Y el motivo? A ver, la idea es que hagamos el compromiso que vas a votar en favor el presupuesto, que van a votar en unos días más, y que te pongas un acuerdo para que les des un trato terso a su administración. Obviamente le dije, no puedo. Digo, iría con gusto a la cena, o no con gusto, pero iría, pero quiero decirte que yo no voy a votar un presupuesto que no conozco. Lo voy a conocer, y si creo que le sirve a Veracruz, lo votaré a favor. Me dijo, no, pues la idea es que lo acepto, no puedo aceptar. Digo, y a lo mejor terminas hasta quedando mal con esta cena. Se canceló la cena, no hubo ninguna cena. Obviamente, como lo pueden verificar, voté en contra del presupuesto y eso nuevamente provocó la molestia, el enojo y el reclamo de Alejandro Moreno.
0: Chiale. Se llevan pesado en la oposición. Ya nos tocó hace unos días, ¿se acuerda cómo renunció la alcaldesa de León al PAN, que ahora ya está con Movimiento Ciudadano? Y ahora pues renuncia a Héctor Yunes al PRI, no sé si también terminará en MC o en alguna otra opción, pero además denuncia, o sea, renuncian por la falta de acuerdos con sus dirigencias nacionales. Y además, pues, ¿qué les pasa, no? Digo, Alito Moreno ya sabemos, es medio impresentable. Pero que Alito Moreno, tanto que va contra la 4T, según él, ande negociando en lo oscurito, pues con la misma 4T. Y obligando a sus militantes destacados, pues a sus diputados, a que le sirvan de paleros a la gobernadora Nale, en este caso en Veracruz. Es un asunto de la oposición y seguramente dentro de la politiquería va a dar mucho de qué hablar. 9:34, me enlazo hasta Washington. Pepe Díaz Briseño, ayer le dispararon a un hombre empezó a tirotear ahí en Washington, en The Mall, es esta parte donde está el obelisco, es céntrico ahí en la capital estadounidense, emblemático, y se agarró a balazos con el servicio secreto. ¿Por qué, Pepe Díaz Briseño? Buen día.
4: Hola, ¿qué tal? Así es, saludos desde Washington. La capital de Estados Unidos vivió un nuevo episodio de nerviosismo luego de que ayer lunes agentes del servicio secreto dispararan en contra de un hombre armado en las inmediaciones del Monumento a Washington, el famoso obelisco en la zona de monumentos de esta ciudad. Justo a las 3:30 hora local, agentes detectaron a un individuo sospechoso que al ser confrontado por el servicio secreto hizo disparos buscando huir. Los agentes del servicio secreto respondieron hiriendo al sospechoso en la espalda y en la pierna. De acuerdo con fuentes citadas por la cadena NBC, el sospechoso fue identificado como Michael Marks, de 45 años, residente de Texas, quien permanece hospitalizado fuera de peligro. Sin que haya una investigación concluyente aún sobre los motivos y el blanco del ataque, el servicio secreto aseguró ayer que el evento ocurrió momentos después de que el convoy del vicepresidente J.D. Vance pasara por la zona. Escuchemos a Matthew Quinn, subdirector del servicio secreto.
5: Creemos que solo un transeúnte recibió disparos por el sospechoso. Esta persona, un menor de edad, no sufrió heridas que pusieran en peligro su vida, pero está recibiendo tratamiento en el hospital. Cabe destacar que poco antes del tiroteo, el convoy del vicepresidente había transitado por esta zona.
4: Se espera que este martes la Fiscalía Federal de Washington D.C. presente cargos criminales contra Marx. A poco más de un kilómetro de distancia, el presidente Donald Trump se encontraba en un evento dentro de la Casa Blanca y no tuvo conocimiento del incidente mientras este ocurría. Sin embargo, el servicio secreto evacuó brevemente a periodistas del jardín norte de la Casa Blanca como precaución. El incidente llega días después de un frustrado atentado en la cena de corresponsales de la Casa Blanca en esta capital. Hasta aquí el reporte desde Washington.
0: Gracias, Pepe Díaz Briseño. Pues nos vamos a dar una vuelta al mundo con Leire Batalla. Regresamos.
6: Vámonos con una rápida vuelta al mundo. Hormuz, otra vez en el epicentro de la confrontación entre Estados Unidos e Irán. Este lunes, el presidente Donald Trump confirmó que fuerzas estadounidenses hundieron al menos 7 lanchas rápidas iraníes en el estrecho de Hormuz. Más tarde lanzó una advertencia directa a Teherán. Serán borrados de la faz de la tierra si atacan buques norteamericanos involucrados en el Proyecto Libertad, el operativo con el que Washington busca garantizar el tránsito marítimo en la zona. Este martes, el secretario de Defensa de Estados Unidos, Pete Hegseth, aseguró que 6 embarcaciones iraníes intentaron burlar el bloqueo naval impuesto por Washington, pero fueron interceptadas. Por su parte, Teherán ha negado las versiones estadounidenses y aclaró que ninguna embarcación de combate de la Guardia Revolucionaria ha sido alcanzada. Además, acusó a Estados Unidos de atacar 2 pequeños cargueros cerca de Omán, hecho que, según Irán, dejó civiles muertos. En paralelo, Emiratos Árabes Unidos acusó a Irán de lanzar drones y misiles contra su territorio, ataques que provocaron un incendio en la zona petrolera de Fujairah. Las autoridades emiratíes calificaron la situación como una escalada peligrosa y advirtieron que responderán para defender su soberanía. Irán, por su parte, negó responsabilidad en estos hechos y atribuyó el incidente al aventurismo militar de Estados Unidos. En medio de las tensiones, agresiones y declaraciones cruzadas, el ministro de Exteriores iraní, Abbas Araghchi, sostuvo este martes que no existe una solución militar para la crisis en el estrecho de Hormuz y acusó a Washington de impulsar una escalada regional bajo el llamado Proyecto Libertad, al que rebautizó como Proyecto Impasse. También advirtió a Estados Unidos y Emiratos Árabes Unidos de desconfiar de quienes quieran arrastrarlo de nuevo al atolladero. Trump presiona a la OTAN, escucha. El secretario general de la Alianza Atlántica, Mark Rutte, aseguró este lunes que Europa ha escuchado la frustración del presidente estadounidense Donald Trump y está dando un paso al frente en materia de defensa, luego de que Washington anunciara el retiro de 5.000 tropas de Alemania y dejara abierta la posibilidad de reducir también su presencia militar en países como España e Italia.
7: Los líderes europeos han recibido el mensaje, han escuchado el mensaje alto y claro.
6: En paralelo, líderes europeos y Canadá buscaron mostrar un frente unido durante la cumbre de la Comunidad Política Europea celebrada en Armenia. El acercamiento de Trump hacia Moscú durante la guerra en Ucrania, así como sus amenazas en Groenlandia, territorio autónomo de Dinamarca, aliado histórico de la OTAN, han empujado a varias capitales europeas a apostar por una mayor autonomía estratégica y militar frente a Estados Unidos. Desde el inicio de su segundo mandato, Trump ha endurecido el tono contra sus aliados europeos, acusándolos de invertir poco en seguridad y de no respaldar suficientemente a Estados Unidos e Israel en el conflicto con Irán. Trump ha mantenido roces con el presidente del gobierno español Pedro Sánchez, el primer ministro británico Keir Starmer y el canciller alemán Friedrich Merz por este tema. A esto se suma una nueva disputa económica. Trump amenazó con elevar hasta 25% los aranceles a automóviles y camiones europeos. Y aunque la Unión Europea insiste en buscar un camino común para evitar una guerra comercial, advirtió que responderá si Washington concreta el nuevo gravamen. Ucrania y Rusia anuncian nueva tregua, aunque con calendarios distintos y bajo una desconfianza que sigue intacta. El Kremlin informó que impulsará un cese al fuego los días 8 y 9 de marzo, con motivo de las celebraciones por el aniversario de la victoria soviética sobre la Alemania nazi. La propuesta fue promovida por el presidente ruso Vladimir Putin tras una conversación reciente con el mandatario estadounidense Donald Trump. Sin embargo, Moscú advirtió que responderá con un ataque masivo con misiles contra Kiev si es... se intenta implementar planes criminales para perturbar las celebraciones. Por su parte, el presidente ucraniano Volodymyr Zelensky anunció que Kiev observará su propia tregua, pero esta se llevará a cabo antes, entre el 5 y 6 de mayo. Ucrania aseguró que cualquier violación rusa será respondida de la misma manera, en un contexto donde la tensión militar sigue elevada, pues durante la madrugada ambos bandos intercambiaron ataques combinados con misiles y drones. Mientras tanto, el Instituto para el Estudio de la Guerra reportó que las fuerzas rusas sufrieron en abril su primera pérdida territorial neta desde la incursión ucraniana en la región de Kursk en 2024. Según el organismo, Moscú perdió el control de aproximadamente 116 kilómetros cuadrados durante ese mes, reflejando una desaceleración sostenida de su ofensiva en el frente. Esta fue la Vuelta al Mundo de hoy. Yo soy Leire Batalla y puedes encontrarme en X como @Leire_Batalla.
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4: Corrupción que conecta al gobierno de Sinaloa con el crimen organizado, en la que Enrique Díaz Vega, entonces secretario de Administración de Finanzas del gobierno de Rubén Rocha Moya, habría operado como el intermediario financiero, canalizando dinero hacia los hijos del expresidente López Obrador, Andy y Bobby López Beltrán. De acuerdo con fuentes, dichos recursos habrían sido utilizados en negocios relacionados con obra pública, adquisición de medicamentos y equipamiento hospitalario. Resalta algunos detalles logísticos como visitas a Sinaloa o traslados de dinero a la Ciudad de México. Agrega que la renuncia de Díaz Vega pudo darse por tensiones internas o por el riesgo de acontecimientos relevantes, como la captura de Ismael el Mayo Zambada. Finalmente, del financiero con Luis Castro Obregón. Ayuso le saldrá cara al PAN. El autor señala que la visita de la presidenta de la Comunidad de Madrid, Isabel Díaz Ayuso, a México es una estrategia política para proyectar una derecha polarizadora con el fin de reforzar alianzas con sectores conservadores del Partido Acción Nacional y empresarios como Ricardo Salinas Pliego. Enfatiza que Ayuso representa una derecha mediática basada en la confrontación y el discurso de libertad como consigna ideológica. De acuerdo con el autor, la presencia de la ultraderechista quien busca ser presidenta del gobierno español podría resultar contraproducente para el PAN, porque en México se percibe como injerencia extranjera y como una postura elitista que genera rechazo social. Soy Coco García y estas fueron las columnas del día.
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7: Nueve con 47 minutos. Coco García es nuestra productora.
9: Luis Cárdenas, estás, buen día. Buen día al auditorio. No aquí. A las 9:99, pero ya. Ya, atentos. Antes. A las 9, ¿qué? 9:48. Cerca de las 9:99, pero no te vas.
7: Bueno, ya.
9: Pudo ser peor, ¿no?
7: Pudo ser, siempre puede ser peor.
9: Siempre. Se puede malir, sale.
7: Siempre.
9: Pues vamos rápido con la información. Luis, auditorio, les comento que desde la ciudad de Puebla, la presidenta Claudia Sheinbaum encabeza la conmemoración del 164 aniversario de la Batalla de Puebla, una de las gestas heroicas más significativas de la historia de México. Durante su intervención, el gobernador de Puebla, Alejandro Armenta, respaldó a la presidenta Claudia Sheinbaum y señaló que este día es una lección histórica para quienes piden la injerencia extranjera de nuestro país. Escuche.
10: El 5 de mayo no es solo una conmemoración militar, es una lección histórica sobre el valor de la soberanía y de la defensa de la República. Hoy, esa lección de nuestra historia vuelve a cobrar vigencia, porque en nuestros días, como en el siglo XIX, hay voces que creen que los problemas de México deben resolverse desde fuera. Hay quienes celebran presiones extranjeras, quienes piden casi castigos externos, quienes quisieran que decisiones que corresponden al pueblo y a las instituciones mexicanas se tomen en otras naciones. Se equivocan. México no es colonia, México no es protectorado y México no acepta intervenciones.
9: Y luego de que Joaquín El Chapo Guzmán, condenado a cadena perpetua en Estados Unidos, enviara una nueva carta al Tribunal Federal de Brooklyn en la que insiste en ser extraditado a México, el juez federal Brian Cogan rechazó las 5 misivas del ex líder del cártel de Sinaloa, pues le dijo que negros son tus ojos. Además, agregó que las solicitudes no tienen mérito legal e incluso algunos de estos documentos no tienen sentido. El Chapo se encuentra recluido en la máxima, esta cárcel de máxima seguridad en Florence, en una prisión en Colorado. Entonces, pues le dijo que Nelson, que no te vamos a extraditar a México, a que hagas tu santa voluntad.
7: Lo que dijo Regino hace rato fue muy interesante, porque dice, pues son colas, al final de cuentas, reacciones políticas. Pues claramente sí, claro. Sabían que Brian Cogan pues, iba a decir que no. El Chapo tampoco es que esté escribiendo eso, de verdad. No. Pobre hombre, quién sabe cómo esté.
9: Yo siento que ya está de estar así como loquito, ¿no?
7: Yo siento que ya...
9: Vale. ¿Verdad? Como que ya debe estar
7: ya
9: así.
7: Debe de, o sea, debe de erosionarse tu mente bien cañón.
9: Imagínate, 23 horas al día.
7: No puedes, no sabes de repente si es de día o de noche.
9: Ajá, nada más, o sea, con estás eso, ahí recluido, lit.
7: Comes,
9: o sea,
7: lo mismo, casi siempre frío.
9: Exacto.
7: Creo que es una de las prisiones más crueles que hay. hay.
9: Sí, sí, sí, tienes un cuadrito así, nada más para apenas y como,
7: sí, que, como que apenas
9: alcanzar a ver.
7: Pero decía Regina, pues de todo esto que se está pasando, pues están aprovechando
9: política, claro,
7: desde los abogados del Chapo para decir, ahí está, a ver, defiéndanos, ¿no? O sea,
9: si están defendiendo ya a su gobernador, ahí ese congal. Pues,
7: está cañón, está bueno.
9: Bueno, pues de todos modos ya le dijeron que en él. Ahí se queda, punto. Y bueno, será este martes a las 5 de la tarde cuando se realice en Culiacán, Sinaloa, la carnita asada por la paz, convocada por el chef Miguel Taniyama, esto de tras la licencia que solicitó el gobernador Rubén Rocha Moya, luego de ser señalado por Estados Unidos de tener vínculos con el cártel de Sinaloa. La actividad se llevará a cabo en la explanada del Ayuntamiento de Culiacán. Escuche.
1: Si pueden acompañarnos, que cae quien lleva su asador, su carnita, y el martes 5 a las 5 de la tarde, ahí por la Obregón frente al ayuntamiento, echar un taquito de carne asada. Y más que un festejo, es un espacio de momento de libertad, un espacio de decir que sí se puede.
7: La presidenta de la República está hablando en estos momentos ya ahí en el marco de la batalla de Puebla. Y bueno, pues está hablando sobre la historia de México y sobre las intervenciones. Escuchemos.
9: Así es.
11: Nunca olvidemos.
12: En observaciones a resoluciones previas del INE, no transmitimos este contenido, agradeciendo la comprensión de nuestra audiencia.

0: políticos. Oye, ¿qué más?
1: Y pues una noticia muy terrible, Luis. Les comento que en Mexicali, allá en Baja California, un menor de 3 años murió debido a un golpe de calor tras permanecer encerrado por más de 12 horas en un automóvil. Los hechos ocurrieron el pasado sábado en el fraccionamiento La Rioja. De acuerdo con el testimonio de la madre, regresó a su domicilio el pasado viernes cerca de la medianoche tras acudir a una fiesta, pero olvidó al niño, identificado como Vicente. Fue hasta el siguiente día que se percató de la ausencia del menor, quien fue encontrado inconsciente al interior del automóvil. De acuerdo con el director del CEMEFO, César González Vaca, el menor presentó quemaduras de primer grado en muslos y antebrazos. La mujer evidentemente fue detenida bajo el delito de omisión de cuidados. Escuche.
2: El Ministerio Público nos solicitó se le practicara la necropsia para determinar las causas del fallecimiento. No presenta huellas de violencia como tal. En cuanto a lesiones, el médico legista pudo observar quemaduras de primer grado en muslos y antebrazos. Estas producidas por el calor en el que estuvo expuesto y se concluye como causa determinante de fallecimiento, golpe de calor.
0: La señora además parece que andaba en
1: fiesta,
0: ¿verdad?
1: Sí, o sea, dice que se fue de fiesta y
0: se le olvidó
1: el niño en el coche.
0: Qué negligente.
1: Sí, sí, sí, sí, falleció por el golpe de calor y aparte pues las quemaduras porque estuvo expuesto al sol adentro del automóvil. Y finalmente, Luis, auditorio, les comento que epidemiólogos de la OMS valoran este martes la situación de 147 personas a bordo del crucero neerlandés MV Ondius, afectado por un brote de hantavirus que permanece varado en Cabo Verde en la costa de África Occidental para determinar el estado de salud de los pasajeros y plantear la ruta del barco, toda vez que las autoridades locales no permitieron el desembarco. Hasta el momento se han reportado 7 casos, incluidos 3 fallecidos. El hantavirus es una cepa de virus transmitida por roedores. Es la voz de María Van Kernove, directora de Prevención y Preparación de Pandemias de la OMS. Escuche.
3: Creemos que podría haber transmisión de persona a persona entre los contactos más cercanos, como el matrimonio, las personas que compartieron camarote, etc. Por lo tanto, partimos de la base de que esto ha ocurrido y por eso estamos trabajando con el barco para asegurarnos de que cualquier persona con síntomas y quien atienda a los pacientes use equipo de protección personal completo. El personal médico que ha subido a bordo también ha traído equipo de protección personal adicional. Esa es nuestra hipótesis de trabajo.
0: Gracias, Coco. Te seguimos en tu red.
1: En @ Coco García con doble I, ahí en todas las redes. Que tenga un bonito día.
0: Regresamos.
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4: 27 grados centígrados.
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Pásale increíble. Nos escuchamos mañana tempranito a punto de las 6. Se queda con Luigi Durán y su síncopa. Gaby Vargas ya está también aquí con nosotros. Y Tamara con Luz. Sigue disfrutando de MBC Noticias. Adiós.

0: Conoce a Angie Camille, una joven regia con el corazón al borde de sus uñas multicolor que rasgan su guitarra con emotividad y honestidad. Ella comenzó haciendo covers de sus canciones favoritas desde su casa y subiéndolas a redes sociales. Su estilo íntimo llamó la atención de varias personas y ahora por fin compartirá sus propias letras sacadas desde su diario. Angie Camille nos presenta un adelanto de su álbum debut, Lo que mi diario sabe, el cual estará disponible muy pronto. Con una gran sonrisa que ilumina la habitación, incluso más que su pantalón de lentejuelas rosas, Angie nos dice qué hay detrás de esas páginas.
1: Sí, el nombre de este álbum es Lo que mi diario sabe. Todo el mundo ve lo que pasa, todo el mundo ve lo que creen que está sucediendo, pero nadie sabe lo que mi diario sabe. Y en él escribo lo que me pasa sobre mis amigos, sobre el amor, sobre el desamor, sobre inseguridades, sobre el empoderarme, sobre sentirme segura, y de ahí escribo mis canciones.
0: Entre los adelantos tenemos Viernes 13, una canción sobre justicia, más que venganza. ¿Quién no ha querido que reciba su merecido al que nos hizo daño? Angie toma la guitarra eléctrica para descargar su frustración. Adopta un sonido que recuerda a sus influencias pop rock de los 2000, en especial Miley Cyrus. Sin embargo, su producción moderna revitaliza ese sonido. No es nostalgia, es un renacimiento del género con energía nueva y joven.
1: Sabía que como que quería plasmar la venganza o desearle el mal a alguien, que al final no es desearle el mal, sino lo que me hizo a mí. Será malo, será bueno, no sabemos.
2: Que reciba lo que le toca.
1: Exacto. Pero la venganza de una manera como con comedia. O sea, no tan serio. Gracias que en mí no
0: existían. Asimismo, en Rara y Diferente, saca las inseguridades de su cabeza y las confiesa a su diario. Críticas que reciben las mujeres jóvenes, sean artistas o no. Al gritarlo, Angie se da cuenta de lo absurdo de esas palabras y a través de la música se libera con versos de amor propio. Soy más que suficiente. Un mensaje de cuidado y amor para ella y sus amigas.
1: No tengo que demostrarle nada a nadie. Durante Rara y Diferente, sí inició queriendo como quejarme. O sea, queriendo decir, es que ¿por qué tengo que ser siempre así o cumplir con esto? Y sentir que nunca es suficiente y que falta todavía, y que por ser mujer y por ser artista tienes que dar un esfuerzo al triple que otras personas. Hoy salió el sol y se
0: siente diferente. Al dejar las inseguridades atrás, Angie abraza la vida tal cual viene. Para ella, las cosas suceden por alguna razón o motivo que te llevan a donde deberías estar. En Carpe Diem, Angie recibe el amor de un universo que te sonríe en cosas tan simples y valiosas como respirar hondo, caminar o vivir un día más rodeado de un mundo que responde a tu alegría. Junto a Mauricio Sánchez de Los Claxons, Angie le platica a su diario sus ilusiones y alegrías a pesar de las tormentas que azotaron en el pasado, pues reitera que incluso la oscuridad es necesaria para brillar.
1: Cosas tan simples, o sea, es un recordatorio constante de que estás aquí, de que eres amado. También en esta canción hay una en el coro que dice las nubes dicen I love you. Fue muy chistoso ayer, como que con una persona que estaba platicando me dijo de que, es sobre el amor, de que I love you, y yo, está padre, cada quien tiene su perspectiva.
2: Sí, pero
1: cuando yo la escribí, yo estaba pensando, quien estuviera escuchando esta canción se imaginara las nubes diciéndole como que I love you, o sea, que tú eres amado, que tú eres importante y que tienes valor. Las nubes
0: dicen I love you. El futuro de Angie es brillante como un arco iris tras la lluvia. Su estilo íntimo y honesto refresca y abona al pop actual, el cual busca más la conexión entre personas más allá de beats pegadizos. Palabras con significado en las que te puedes identificar, reconfortar y seguir adelante en un mundo hostil y acelerado. Conoce más a fondo a Angie Camille en todas sus redes sociales y en nuestra entrevista completa disponible en 5pas.mx.

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1: 1037 29 grados centígrados.

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0: Exa FM 95.5 1049 30 grados centígrados.
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3: 11-12. 31 grados centígrados.

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1: 11-14 31 grados centígrados.
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1: 30 grados centígrados.
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2: 11:36.
0: 31 grados centígrados.

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2: 1150
0: 33 grados centígrados.

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3: Hola y muy buenas tardes, muchachos. Ya son las 12 del mediodía en punto. En este momento arrancamos con el programa. Yo soy Norma Cisneros, aquí ando junto a ti durante 2 horas. Te acompaño desde este momento y hasta las 2 de la tarde a través de la frecuencia exacta. Así que ya lo sabes, tenemos bastante que platicar tú y yo. Me acompaña en los controles el señor productor.
4: Eso, Tili.
3: Héctor Gutiérrez. Vámonos con música, ya lo sabes, ponte exa.

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2: 12 del mediodía con 8 minutos. Muchachos, ya es martes 5 de mayo. Este es el día 125 del año y ahí te va el recuento del día de hoy porque faltan 5 días para el Día de las Madres. Este domingo celebramos a todas las mamás en la Comarca Lagunera. Faltan además 10 días para el Día del Maestro, ¿ok? Próximo viernes, o sea, de este que viene en 8 días, vamos a estar celebrando a todos los profesores. 37 días para el Mundial 2026. Papás, preparen la carnita asada porque su día se acerca. Faltan 47 días para el Día del Padre. 232 días para Nochebuena, 233 para Navidad y cerramos el 2026 en solo 240 días. ¿Qué se celebra o se conmemora el día de hoy? Bueno, pues muchos sabemos que hoy es el día de la Batalla de Puebla, Día Mundial de la Higiene de Manos, Día Internacional de la Matrona. ¿Qué son las matronas? ¿Las parteras, señor productor? Sí, ¿verdad? Según yo son las parteras. También es Día Mundial del Asma, Día Mundial de la Hipertensión Pulmonar. Y te cuento que un 5 de mayo del 2023, la Organización Mundial de la Salud decreta el fin de la emergencia internacional por el COVID-19. Se supone que el COVID-19 terminó un 5 de mayo del 2023. Esto después de 3 años y 3 meses de que se anunciara como una alarma mundial. Tenemos cumpleañeros, por supuesto. Hoy la perfección hecha hombre está celebrando 43 primaveras. ¿Quién es la perfección hecha hombre? ¿A poco? Buen dato. ¿Sí? Muy bien. Anotamos el dato. Pero hoy, feliz cumpleaños a Henry Cavill, nuestro Superman. Está celebrando 43 primaveras. Además, felices 38 a una de las voces más espectaculares de la industria musical. Adele está de cumple. Y 35 años cumple hoy Raúl Jiménez, el futbolista. Muchachos, en el reporte del clima, pues sí, calorón en la Comarca Lagunera porque el día de hoy tenemos 39 como máxima, 18 como mínima y la temperatura al momento es de
0: 34 grados centígrados.
2: En el santoral celebramos a quien lleva por nombre Irene, de origen griego, quiere decir mensajera de la paz. Amador, de raíz castellana, significa el que ama. Máximo, quiere decir el más grande. Y Niceto, portador de la victoria. Muchachos, esto es lo más relevante de hoy y a la fecha.

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1: 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Oye, ya ves que todos tenemos esa canción que se termina convirtiendo en nuestro gusto culposo. Y esta canción no es que sea mala, de hecho, al contrario, es bastante buena. ¿Qué es lo sorprendente? Que uno nunca se hubiera esperado que Omar Chaparro nos regalara esta joya musical. La rola no es nueva, ya tiene algunos años que salió, pero la verdad es que siento que no logró ser tan viral como se lo merecía, muchachos. La canción se llama Las Locuras Mías y este, pues bueno, ya es un cover que originalmente pues era una canción vallenata. Luego Chaparro la lanzó en su propia versión, esto en el año 2021. Y además, la versión principal cuenta también con la participación de Joey Montana. ¿Te acuerdas de Joey Montana? El de peque, peque, peque, peque, peque, tanana, peque, ese. Ahí sale también en la canción de Las Locuras Mías. Es una canción bastante buena, una mezcla entre pop, urbano, mariachi, y le quedó chida. Hoy te la quiero recomendar, una rolita para que te ponga de buenas, para que la agregues en tu playlist. Así que hoy te la recomiendo, Omar Chaparro. Esto es Las Locuras Mías y ponte Exa.

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0: Lo aprendiste en El Tumbaburros.
1: Oye, y este diccionario sigue creciendo. Esta enciclopedia, hexapedia, le podríamos llamar, muchachos. Son frases que normalmente hemos escuchado, hemos aplicado o que nos han dicho, pero a veces decimos, ¿de dónde viene y por qué se usa? Y en sí, ¿qué significa? Esta frase que te voy a decir ahorita la usan mucho las señoras. ¿Y la ha escuchado usted, señor productor, que le dice, no? El que por su gusto es burro, hasta la coyunta lame. O buey, también usan la palabra buey. ¿Nunca la has escuchado? El que por su gusto es buey, hasta la coyunta lame. ¿No? Pero, o sea, te da como a entender algo. Analiza la parte por parte, señor productor. El que por su gusto es buey, hasta la coyunta lame. La coyunta es la cosa que lleva. ¿Qué te da a como entender? Dime tú. Abuelito, dime tú.
2: Que se subaja lo que a las migajas.
1: Un migajero, dijeras tú. Rimbomba, podría ser. Pero ahí te va, señor productor, te lo explico en este momento. Apúntale usted, llene su diccionario, que en este momento te lo explico. Nos ponemos serios, produ. Y te cuento. El que por su gusto es buey, hasta la coyunta lame, significa que quien acepta voluntariamente una situación humillante no tiene derecho a quejarse de las consecuencias, incluso si estas son extremas, ya que fue una elección propia. Dejen claro que hay personas que al parecer disfrutan que las traten mal y hasta buscan ser tratados así. Muchachos, porque definitivamente el que por su gusto es buey, hasta la coyunta lame.
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12:45, continuamos con La Frecuencia Exacta. Recuerda que estás escuchando Exa FM 95.5. Y hoy en el Dueto de Titanes te quiero recordar una rola que en su momento fue bastante buena y te hablo de 100 años. Esta es una colaboración que se lanzó a finales del 2020, muchachos. Y por ahí fusiona la voz de dos guapos, dos sensuales, cada uno muy en su estilo, uno urbano y rebelde y el otro todo un galán de cuento, muchachos. Carlos Rivera y Maluma se unieron en la rola 100 años. Esta canción que lleva un corte mariachi ranchero y además, pues bueno, también trae este toque urbano de Maluma y esta tradición mexicana que Carlos Rivera siempre destaca. Hay una versión original que es la que vas a escuchar ahorita, que obviamente es Carlos Rivera y Maluma, pero también hay un remix que incluye a Calibre 50, por si la quieres escuchar, por si tú como yo eres de las que también disfrutan el regional mexicano. Bueno, pues hay otra versión de Carlos Rivera, Maluma y Calibre 50. Hoy te presento la versión original, este dueto de titanes, Carlos Rivera y Maluma. Esto es 100 años, ponte Exa.

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12:56. Sigues escuchando La Frecuencia Exacta. Oye, todavía nos queda una hora juntos. Estamos por entrar a la segunda hora del programa. El señor productor continúa a mi lado en los controles. Y yo nada más quiero darte como un entre de qué te esperan durante la siguiente hora en el programa. ¿Sale? Todavía está pendiente el de boca en boca. Una mujer quiere demandar a una aplicación porque dice que ya se volvió adicta y que está afectando su salud y quiere demandar y que le paguen una indemnización. ¿Será que la gana? Además, te traigo las noticias, la información más absurda, tonta e irrelevante que uno dice, ¿de verdad alguien se tomó el tiempo de redactar una nota sobre esto? Bueno, pues ahorita te lo voy a estar contando en las noticias, la información que no necesitas escuchar, pero de todos modos yo te la platico. En la viral, por supuesto, recordaremos una rola que hace algunos años sonó bastante en radio, en plataformas digitales, y bueno, la vamos a estar recordando. Y también le damos explicación a los sueños. Hoy te traigo Entre Sueños. Así que nos queda una hora juntos. Vamos a aprovecharla al máximo. Además de excelente programación musical. Mientras tanto, productor, ¡súbale! Y ponte Exa.

0: De acuerdo con el testimonio de esta mujer, lo que comenzó como una forma de entretenimiento terminó convirtiéndose en un hábito difícil de controlar. La mujer asegura que ahora pasa horas y horas deslizando, viendo videos sin darse cuenta del tiempo, lo que ahora afectó su productividad, su descanso y sobre todo sus relaciones personales. La demanda que esta mujer sostiene, porque sí, se atrevió, ¿verdad?, a demandar, está diseñada con algoritmos que mantienen a los... Ella dice que la aplicación está diseñada con algoritmos que mantienen a los usuarios enganchados el mayor tiempo posible, aprovechando los estímulos para que sea difícil de dejar de consumir. ¡Pues sí, señora! ¡Pues sí! Para eso están hechas las aplicaciones. No es sorpresa ni nada nuevo para nadie. El caso es que esto abre un nuevo debate sobre el impacto de las redes sociales en la salud mental, especialmente en una era donde el entretenimiento digital está al alcance de un clic. La cosa es que los expertos señalan que no se trata solo de la plataforma, sino también del uso responsable que cada persona haga de ella. Imagínate que todos nos pusiéramos a demandar lo que nos causa adicción. ¿Tendría yo demandadas a todas las empresas que hacen café? ¿Por qué? Porque adicta soy al café. Señor productor, usted y yo nos podemos acabar los frascos enteros de una tienda. ¿Pero de quién es culpa? De uno. Yo soy la que decidí ir a comprarlo. Don Nes Coffees, él hizo su producto. Ahí está. El que quiera lo compra y el que no, no. Igual con esta plataforma de videos. Ahí está, el que quiere lo ve. Yo ni tengo, yo no tengo. ¿Tú tienes? No. ¿Tistos? ¿No tienes tistos?
1: Sí, pero no sé, tengo
0: cuenta. Sí, no, digo, tienes cuenta, sí. Pero ¿te consideras adicto?
1: No.
0: No. Y si así fuese, ¿de quién sería la culpa, señor productor?
1: Pues de uno.
0: De uno. Pero esta mujer dijo, ah, no. No, no, no. Don Tistos. Sí, claro, pero pues no es culpa de Don Tikitoki. Ahí está. Pero no es de a fuerza que lo consumas. Mientras tanto, pues bueno, la mujer busca que su caso siente precedentes y obligue a las empresas tecnológicas a ser más transparentes sobre el cómo diseñan sus aplicaciones y el efecto que puede tener en los usuarios. Por eso, doña, ¿pero qué espera? A ver, yo aquí, a ver, señor productor, usted aquí a lo que yo le digo, que sean más transparentes sobre cómo diseñan. ¿Qué? Que cuando abras la plataforma el TikTok y diga, esto puede ser altamente adictivo. Pues es lo que yo digo, que no tienes que hacer de comer, recogerte a tus hijos a la escuela, no tienes novio, un perro al que darle croquetas, un gato al que llevar al veterinario, mija, pues también tú ocúpate en algo. Y pues bueno, esta es una historia que pone sobre la mesa una pregunta importante, muchachos. ¿Hasta qué punto somos nosotros quienes controlamos la tecnología? ¿O es que acaso la tecnología ya nos controla a nosotros? Y esto es difícil. Ahí está, muchachos. Una mujer decide demandar a TikTok, porque considera que es una plataforma altamente adictiva y ya le está afectando a su salud. Y esto es lo que está de boca en boca.

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1: Hoy, entre la información más absurda y relevante del espectáculo, el internet y las redes sociales, actores consagrados critican la entrada de Aaron Mercury al mundo de las telenovelas. Dicen que no está preparado. Envidiosos muchos actores tampoco. Y ahí andan. Queen Buenrostro podría terminar su relación con el Suavecito gracias a la mansión VIP. Si tú no sabes ni quién es Queen ni el Suavecito, ni qué es la mansión VIP, créeme, siéntete orgulloso. Ex participante de la Casa de los Famosos podría regresar como habitante en la nueva temporada. Pero digan quién y por qué Marie Claire. La bebecita asegura que Queen Buenrostro tiene embrujado al Suavecito. Mira, muy desconocidos, pero la neta sí están dando mucho de qué hablar. Conductores de Hoy hablan sobre el rostro de Galilea luego de que los fans dicen que se desfiguró. También ahí andan los otros con el chisme dándole de comer al prójimo. Y estas fueron las noticias, la información que no necesitabas escuchar.
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11: Qué noche la que escribimos esta canción. La canción para regresar.
12: No sé si todavía está pensando.

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2: 1:39 PM. Seguimos dándole significado a tus sueños. Dice por acá, van varias veces que sueño con los personajes de mis caricaturas favoritas. El Pikachu, que si el Goku y hasta los de Aventuras en Pañales andan metidos en mis sueños. La verdad sí ha estado bien raro porque ni siquiera es un sueño que tenga coherencia. Solo recuerdo que en mis sueños estaban ahí. ¿Qué pasa con eso? Pues que no cenes pesado, precioso. Yo digo que ya andas mal, ¿verdad? Pero dice por acá que este tipo de sueños representa tu parte más libre, tu parte creativa y emocional. Puede ser una señal de que necesitas relajarte, divertirte o dejar de tomarte la vida tan en serio. Estos personajes tienen cualidades que a ti te gustan, como valentía, alegría, inteligencia. Entonces el sueño refleja que es algo que tú quieres fortalecer en ti. Si estás pasando por estrés o por preocupaciones, lo que está pasando es que tu mente está utilizando estos personajes como una forma de sentirse segura y tranquila. Es la manera en la que se relaja y entra como en un estado de seguridad, ¿ok? También puede venir de recuerdos de tu infancia o momentos que te hicieron bastante feliz y a los que a ti te gustaría volver. Importa cómo te sentías en el sueño. Si estabas feliz, necesitas más momentos así en tu vida. Si te sentías protegido o acompañado, estás buscando apoyo. Pero si en el sueño tú decías, ah, caray, esto está raro. Si te sentías inquieto o raro, hay algo emocional que necesitas resolver. En general, es un sueño positivo, relájate. Habla de tus emociones y de lo que necesitas en este momento. Que en resumen, pues es bajar tantito la intensidad de tu vida de adulto y permitirte divertirte y relajarte un poquito más. Esto es lo que hay entre sueños.
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2: Una de la tarde con 47 minutos. ¡Ah! Nos queda bien poquito tiempo juntos, muchachos. Pero bueno, te voy a presentar la viral y por supuesto te hablo del tema Banana, una canción del artista jamaiquino Conkara. Y bueno, pues lanzada originalmente el 16 de agosto de 2019. Sí, señores, tema pandémico. De esas canciones que salieron y saltaron a la fama gracias a TikTok. Y bueno, por ahí se hizo una colaboración junto a Shaggy. Y fue precisamente cuando esta rola se convirtió en un fenómeno mundial gracias a este remix que se hizo viral en plataformas digitales. ¿Sale? El Banana Drop Challenge fue un desafío de baile en TikTok que impulsó la canción a las listas de éxitos de más de 20 países. Y acumuló cientos de millones de reproducciones en plataformas digitales. Llegó a ocupar puestos altos en Global Viral 50 de Spotify y en el Top 200 de Shazam. El videoclip y el tema rápidamente se apoderaron de las listas de popularidad, volviéndose, pues obviamente, una de las rolas favoritas en plataformas digitales y redes sociales. Así que nos regresamos a ese caótico 2019-2020. Esto es La Viral. Se llama Banana y ponte esa.

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1: 1.51
0: 36 grados centígrados.
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2: Una de la tarde con 57 minutos. Muchachos, yo prácticamente me estoy despidiendo, pero yo regreso mañana en punto de las 12 del mediodía a la frecuencia exacta para acompañarte con más música, plática, chisme, contenido. Y pues bueno, tenemos una cita, ¿sale? Mientras tanto, te quedas en sintonía a la frecuencia exacta. Yo agradezco a Lord Jesus a mi lado en los controles. Tú y yo nos escuchamos mañana. 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
1: 2 con 13. 36 grados centígrados.

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0: 37 grados centígrados.
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2: 328 37 grados centígrados.
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1: 349
2: 37 grados centígrados.
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1: Hola, hola, muy buen martes a toda la gente en sintonía de la Frecuencia Naranja. ¿Cómo están? Soy Sofía Charles. Qué gusto saludarlos en este martes 5 de mayo. Me quedo con ustedes de ahorita y hasta las 6 de la tarde con muy buena música aquí en los micrófonos de la Frecuencia Naranja. Oigan, recuerden que hoy es martes de Rocola. Si no nos equivocamos, ustedes díganos, según Lord Jesus y yo, sigue la letra J. Artistas con la letra J, ¿cómo? ¿Cómo quién?
2: Juan Gabriel.
1: Juan Gabriel, aquí está también Ceci Padilla, saludos para Ceci. ¿Cómo quién más?
3: Como Jeans.
1: Las Jeans. Ah, ya me hiciste dudar si pusimos a Jeans la semana. No. No, fue la I la semana pasada. Ya hay que anotarlo, no se olvida. Oigan, también Hot Dog, puedes poner algo de Hot Dog, Juanes. De seguro van a decir algo de Julián Álvarez. Siempre sale el Sebas con su música. Por acá dicen, ¿cómo va tu día? Hoy para la playlist con J, uy, de José Madero, claro, que es igual que Panda. Entonces puedes poner a Panda, claro. Muy bien, Sebas, muy bien. Acá dice algo de Julieta Venegas, algo de John Bon Jovi, algo de Julio Iglesias, que está muy de moda ahorita Julio Iglesias con el tren de TikTok. Váyanme diciendo ustedes si quieren escuchar en la playlist. Háganlo a través de WhatsApp, 8711-201-955. Saludos para Carlos, que nos pide algo de John Bon Jovi. Ahorita ponemos algo de John Bon Jovi. Y recuerda que también a través de Instagram puedes decirnos qué te gustaría escuchar. 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Y mi cuenta me encuentras como Sofía Charles, Sofía con doble A. Gracias, Lord Jesus me acompaña hoy en los controles. Vámonos con música, llega Ava Max aquí en la Frecuencia Naranja, con eso que se llama Kill It Queen. 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

0: Ahí se llama Lady Gaga con esta que se llamó The Dead Dance. Son las 4 de la tarde con 14 minutos y tenemos 38 grados centígrados. En el siguiente bloque ya arrancamos con nuestra rocola. Recuerden que hoy va con artistas con la letra J, así que aún puedes decirme quieres escuchar. Hazlo a través de WhatsApp 8711-201-955. No le cambies, que ya regresamos con más.
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Ahí escuchamos a Julieta Venegas con esto que se llamó Lento, que recuerden que el próximo 20... Ay, ¿cuándo viene? Ya se me fue. Viene ahora en mayo, Alcoholismo Centenario. Les debo, ahorita les digo bien el día. Son las 4 de la tarde con 22 minutos. Seguimos con más en nuestra playlist. Hoy tenemos rocola de artistas con la letra J. De Julieta Venegas nos vamos a Hot Dog con esto que se llama Las Pequeñas Cosas. Y las escuchas aquí en XFM.

Las pequeñas cosas a cargo de Hot Dog. Escuchamos aquí en la Frecuencia Naranja y ahí les tengo ya el dato correcto. 27 de mayo es cuando viene Julieta Venegas al Coliseo Centenario, así que vayan comprando ya todos sus boletos. Seguimos con más de nuestra rocola de artistas con la letra J. Nos vamos ahora con Juanes. El tema se llama Nada Valgo Sin Tu Amor. 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
1: 429.
0: 38 grados centígrados.
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0: Ahí escuchamos a Romeo Santos junto a Prince Royce con esto que se llama Dardo. Son las 4 de la tarde con 37 minutos y tenemos 38 grados centígrados. Vámonos ahora con esto de Rey junto a Gabito Ballesteros. El tema se llama Viernes y lo escuchas aquí en Exa FM.
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0: Ahí escuchamos a Morat junto a Jay Wheeler con esto que se llama Sin Ti. Son las 4 de la tarde con 43 minutos y tenemos 38 grados centígrados. Vámonos ahora con esto de Alex Warren. El tema se llama Ordinary. Lo escuchas en Exa FM.
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1: 449.
0: 38 grados centígrados. 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

Ahí escuchamos a Post Malone con esto que se llamó Goodbye. Son las 5 de la tarde en punto y tenemos 38 grados centígrados. Vamos a estar con esto de León Larregui. El tema se llama Bruma y lo escuchas en Exa FM.

Ahí escuchaste a Rosalía junto a Yaritza y su esencia con esto que se llama La Perla. Son las 5 de la tarde con 8 minutos y tenemos 38 grados en la temperatura. Recuerden, es martes de Rocola. Díganme qué quieren escuchar. Hoy vamos con artistas con la letra J, pero dijeron algo de Jonas Brothers, algo de J-Lo, algo de Julián Casablancas, de J Balvin. ¿Qué quieren escuchar ustedes? Pídanmelo a través de WhatsApp al 8711-201-955. Vámonos ahora con Maluma, baby. El tema se llama Cosas Pendientes y lo escuchas aquí en XFM.

0: Ahí escuchaste a Tainy junto a Karol G con esto que se llamó Única. Son las 5 de la tarde con 13 minutos y tenemos 38 grados centígrados. Vámonos con más de la música. Recuerda que me quedo contigo hasta las 6 de la tarde.
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Acá escuchan la música, las hermanas Martínez junto a Mau y Ricky con esto que se llamó Contacto de Emergencia. Son las 5 de la tarde con 21 minutos y tenemos 38 grados centígrados. Vámonos ahora con Magic, el tema se llama I'm Rich y lo escuchas aquí en la frecuencia naranja.

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1: 524
0: 38 grados centígrados.
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Y seguimos ahora con el bloque de música en inglés. Hoy rocola de artistas con la letra J. Ahí escuchamos a Justin Bieber con este su primer gran éxito. Esto se llamó Baby. De Justin Bieber vamos a nuestro Justin, pero él es Justin Timberlake con el tema que se llama Cry Me a River. Y lo escuchas en la rocola aquí en XFM.

Y por acá nos pidió algo de J-Lo, Lily Quintero, y por ahí escuchamos esto que se llamó Get Right. Son las 5 de la tarde con 40 minutos y tenemos 37 grados centígrados. De Jennifer López, vamos a Jay-Z junto a Alicia Keys. La canción ya la conoces, se llama Empire State of Mind. 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

0: Ahí escuchamos a Julian Casablancas, el vocalista de The Strokes, en ese tema se unió a Daft Punk para traernos esto que se llamó Instant Crush. Así terminamos ya con nuestra playlist de hoy de esta rocola de artistas con la letra J. No le cambies, aún me quedan unos minutos contigo aquí en XFM.
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1: Y solamente faltan 5 minutos para que sean las 6 de la tarde. Yo me despido de ustedes. Fue un placer haberlos acompañado. Mañana miércoles regreso en punto de las 4. Recuerda que mañana por aquí estará en la cabina Sofía Villalobos con un tema que nos vamos a pasar bomba. Me sentí muy, muy chava diciendo bomba. No, más bien muy ruquilla, ¿verdad? Sí. Oigan, bueno, qué placer acompañarlos. Van a quedar con Regresa en punto de las 7. Regresa en Benilla y Brandon para acompañarnos en la última y nos vamos. Agradecemos a Lord Jesus, que estuvo hoy conmigo en los controles. Y te dejo con buena música. Mi nombre es Sofía Charles. Antes de irme, te dejo con esto de Imagine Dragons. El tema se llama Thunder y lo escuchas aquí en XFM.

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